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2: Hoy en Sonografía, Martín Leos. Repasaremos su biografía, escucharemos parte de su discografía y también te mostraremos algo de su más reciente producción discográfica. Y para el cierre, escucharemos cómo este gran artista suena en vivo. Sentate, prepárate y déjate llevar por la música de los artistas de la región.
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Martín Fernando Leoz, nacido en Río Gallegos, el 18 de septiembre de 1970 en la provincia de Santa Cruz. Es músico, cantautor, compositor, escritor, productor. Sus canciones están enmarcadas en el género folclórico argentino, haciendo hincapié en la identidad cultural patagónica en sus raíces y sus ritmos autóctonos, como caanis, chorrilleras, milongas cordilleranas, loncomeos, retumbos cordilleranos y demás ritmos que identifican a la región. Martín, desde muy joven, comenzó a interpretar el cancionero popular argentino cuando aprendió a tocar la guitarra. Luego, con el paso del tiempo y de incursionar en varios caminos de la música, llega el año 2000, momento en el que escribió y compuso sus primeras canciones. Pero no fue hasta 2015 cuando empezó a abrirse camino como cantautor, exponiendo sus obras, y así emprendió una carrera profesional.

En 2017 presentó su primer álbum musical, Integración, con canciones con alto contenido regional. En 2018 participó por primera vez del Precosquín de Perito Moreno, llegando a la final en el rubro solista vocal masculino. Ya en 2019 comienza su trabajo como productor y participó nuevamente en un Precosquín, presentando nuevas canciones propias. 2020, con el ciclo Sonidos de la Estepa con eje principal en el álbum de nombre homónimo. También ese mismo año participa de Músicas Esenciales, Sonidos de la Argentina, un programa de cultura de nación. En diciembre de 2020 presenta el álbum Cantata de las Huelgas Patagónicas. Y en el año 2021 la obra Cantata de las Huelgas Patagónicas es destacada de interés municipal y cultural por el Honorable Consejo Deliberante de Río Gallegos, Puerto Deseado, Gobernador Gregores, entre otras localidades de la provincia de Santa Cruz. También es declarada de interés provincial, cultural y educativa por la Honorable Cámara de Diputados de la provincia de Santa Cruz. Declarada de interés por el Ministerio de Cultura y el Senado de la Nación Argentina. Declarada de interés educativo por el Consejo Provincial de Educación. Durante ese año participó con sus canciones en representación de la región patagónica en las ferias internacionales del libro de Costa Rica y del Perú. Martín Leoz, en Sonografía.

El primer disco que grabó fue Integración. Lo finaliza en el año 2017 y lo presenta en diciembre de ese mismo año. Fue grabado en los estudios de Federico Sanabria y fue su primera experiencia en cuanto a grabación y producción de un disco. La producción la realizó Federico junto a Jorge Luis Rodríguez, que además hizo los arreglos y primera guitarra del álbum. Y la percusión estuvo a cargo de Adrián Herrera. El disco se encuentran muchas de sus primeras composiciones y letras. De hecho, los 10 temas son de autoría y composiciones propias. Escuchamos de Integración de 2017 a Martín Leoz.

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El segundo disco se comenzó a grabar a fines de 2019 y se llamó Sonidos de la Estepa. En realidad, Leoz lo consideró un ciclo, ya que comprende una serie de actividades que consisten en la presentación de un tema musical en forma periódica, acompañada con fotografías y archivos filmográficos que iba obteniendo de las visitas y viajes que realizó en la provincia de Santa Cruz en sus distintos lugares geográficos, históricos, turísticos, etc. De esta forma, por ejemplo, el primer tema que editó y fue presentado se llama Piedra Buena, con imágenes de esa localidad. Con lo cual el músico lo consideró como un álbum conceptual que tiene como eje principal el álbum en sí, pero es dinámico y único. Este disco es su primer trabajo como productor. Lo estuvo realizando en su home studio y esto presentó un gran desafío para el artista. En la producción musical han intervenido varios músicos como por ejemplo Jorge Luis Rodríguez, Martín Contreras, han participado Adriana Herrera, Cristian Bordén, Ezequiel Lemarchán y además hay canciones de autoría de Mario Novak y claro, de su propia composición. Es decir, un álbum con mucha más participación. Escuchamos ahora a Martín Leoz desde Sonidos de la Estepa del año 2020, la canción.

El tercer y cuarto álbum son las cantatas de las huelgas patagónicas. Un desafío enorme, por muchos motivos. Primero, por el contexto aniversario, 100 años de esos hechos. Por la historia en sí de las huelgas obreras sucedidas entre 1920 y 1921. Desde lo conceptual, lo técnico, un trabajo en condiciones adversas, sin posibilidad prácticamente de reuniones entre los músicos, dado a que se estaba atravesando por la pandemia. Pero ¿cómo surge esta obra? En septiembre de 2020, Mario Novak realiza una entrevista en la radio de la UMPA y me ofrece una serie de letras y textos para componerle música. Hasta el momento yo no estaba componiendo para otros autores, pero al ver la calidad de su trabajo, me interesó y comencé a trabajar con alguna de las letras. Así compuse Soy Santa Cruz, Chacarera del Viento y una milonga a Don José Font. Luego me envió más letras, entre ellas textos, poesías y versos de personajes e historias de las huelgas del 20. Cuando comencé a leer y componer la música me di cuenta que todo este rescate histórico era para realizar una obra integral y le propuse que lo orientemos en ese sentido, con lo cual accedió. Así lo contó el propio Martín Leoz.

sobre las huelgas obreras, este trabajo que cuenta con la producción musical de Jorge Rodríguez y Martín Leoz y que además contiene textos que eran muy interesantes para realizarlos en forma de relato. Llega también la propuesta de participación a Marcia González en locución. De esa manera comenzó este desafío que nos llevó más de 2 años con producción y financiación propia, con artistas santacruceños o que viven en Santa Cruz. Todo un aprendizaje de mucha motivación y compromiso, contó el propio Martín. Participaron de este trabajo Cristian Bordén, Martín Contreras, Marcia González, Paola Triviño, Andrea Muñoz, Jorge Rodríguez, Diego Betián, Mario Novak y Martín Leoz. La obra fue declarada de interés provincial, cultural y educativo por la Cámara de Diputados de Santa Cruz, de interés educativo por el Consejo Provincial de Educación, de interés cultural por casi la mayor parte de los consejos deliberantes de la provincia y de interés cultural por el Ministerio de Cultura de la Nación y el Senado de la Nación Argentina. Desde esta segunda obra de Cantatas a las Huelgas Patagónicas, escuchamos a Martín Leoz.

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en sus comienzos sin pisar grandes escenarios o festivales, pero con presentaciones radiales e incluso en la TV Nacional, Martín Leoz ha llevado su música al público transmitiendo vivencias santacruceñas, hasta que el trabajo constante y su ya reconocida trayectoria lo lleva a lo que todo artista sueña, estar en lugares como el Festival 136 aniversario de la ciudad de Río Gallegos, capital de la provincia de Santa Cruz. En diciembre de 2021 presenta, en edición digital, la segunda parte de la Cantata de las Huelgas Patagónicas, volumen 2. En 2022 postuló para los premios Gardel, con varias de sus obras, y también participó de la segunda Feria Mundial Virtual de Artistas y Escritores, organizada por Mosaicos y Letras, como embajador de la Argentina representando a la Patagonia. En junio de 2022 participa en la 28ª Feria Provincial del Libro. Y ahora vamos a compartir de este ciclo llamado Músicas Esenciales a Martín Leoz, con las canciones de su participación en esta convocatoria federal de música representativa de cada región, llamada, como dije, Músicas Esenciales, en la que se alienta a la diversidad cultural a través de todos los géneros y estilos musicales. Suena Martín Leoz.

Muchos son los músicos de la ciudad que en silencio desarrollan una carrera artística. Primero de manera más íntima, hasta que aparece la necesidad de comenzar a mostrar la creatividad. De esta manera Martín Leoz, músico y compositor nacido en nuestra capital, es que comienza a dejar su marca y sumar su grano de arena al universo musical patagónico. Hoy en Sonografía, Martín Leoz.

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Nuestro viaje de hoy nos lleva a 28 de noviembre. Ubicada en el sureste de la provincia de Santa Cruz, sobre el margen derecho del río Turbio, esta localidad se encuentra a solo 30 kilómetros de la frontera con Chile. 28 de noviembre es conocido como la Cuenca Carbonífera, que al encontrarse su gran mayoría rodeada por bosques y estepa patagónica, es un escenario imperdible para conectar con la naturaleza. La visita obligada acá, el Mirador del Cóndor, ubicado a 2 kilómetros de la localidad. No solo vas a poder disfrutar de una vista que revela la transición entre la estepa y la precordillera andina, sino también disfrutar del avistaje del cóndor andino, el ave de mayor envergadura del continente. Emblema de las culturas originarias y principal de 28 de noviembre. Sin dudas, en 28 de noviembre, todas las actividades te van a conectar con la esencia de este lugar. Conoce más en www.santacruzpatagonia.gov.ar. 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

Hoy viajamos a Caleta Olivia. Ubicada sobre la costa del Golfo San Jorge, esta ciudad es la puerta de entrada a la provincia de Santa Cruz y el primer punto del corredor turístico Ruta Azul, que recorre junto al mar la traza de la Ruta Nacional número 3. Lo primero que vas a notar al llegar a Caleta Olivia es el imponente monumento al obrero Gorosito, de 13 metros de altura, símbolo del trabajo y la identidad petrolera local. Acá, la estepa patagónica se despliega al oeste de la ruta, dando paso a un paisaje singular donde las mesetas se extienden hasta el mar. Este encuentro entre tierra y océano da lugar a los acantilados y lagunas que albergan una rica diversidad de avifauna. Caleta Olivia también ha recibido el nombre de Ciudad de Ballenas, dado que alberga una gran concentración y diversidad de cetáceos que podés avistar desde el paseo costero que bordea la ciudad. Definitivamente Caleta Olivia es mucho más que una ciudad de paso. Conoce más en www.santacruzpatagonia.gov.ar. 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
2: Esta provincia, a pesar de tener muchos recursos, jamás se desarrolló, incluso en lo más básico, hablando de lo más básico y a su vez elemental que necesita cualquier lugar, cualquier región, cualquier país para poder desarrollarse. Ejemplo, la energía. 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Esto pasa en Perito Moreno, pasa en Los Antiguos, San Julián, Diego Gobernador Gregores, pasa en Tantel. 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

0: Bienvenidos, bienvenidas, estos son los mensajes y servicios a la comunidad. Les recordamos que pueden dejar sus mensajes al teléfono 02966-422-315. El EU 14 informa las vías de comunicación ante emergencias, Hospital Regional, Policía Provincial y Bomberos, marcar 911, Defensa Civil Urgencias, marcar 103, Comisaría de la Mujer y la Familia, teléfono 02966-428685, Secretaría de la Niñez, Guardia 24 Horas, teléfono 2966-416640, Administración General de Vialidad Provincial, teléfonos 02966-442367 o 442368. Servicios Públicos, Sociedad del Estado, teléfonos 0800-222-7773, sitio web spse.ar. Hasta aquí mensajes y servicios a la comunidad. Por su atención, muchas gracias.
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3: Bienvenidos a una nueva edición de Resumen de Noticias de día sábado. Durante una hora te vamos a estar dando toda la información de la semana. Comenzamos porque Santa Cruz lanzó Octubre Rosa. La detección temprana hace la diferencia. El gobierno provincial presentó una estrategia sanitaria que se implementará durante todo el año y reforzará en octubre las acciones de prevención, controles y diagnóstico oportuno del cáncer de mama en todo el territorio santacruceño. El gobierno de Santa Cruz, a través del Ministerio de Salud y Ambiente, realizó este lunes en el Salón Gregores de la Casa de Gobierno el lanzamiento de Octubre Rosa Santa Cruz en el marco del Programa Provincial de Prevención y Detección Temprana del Cáncer de Mama. La iniciativa tiene como objetivo fortalecer las acciones de promoción de la salud, prevención, detección temprana y acceso oportuno al diagnóstico, además de recuperar controles pendientes y profundizar la articulación entre los distintos niveles de atención del sistema sanitario provincial.
4: Hagamos la oportunidad de poder expresarles y explicarles cuál es la metodología y cuál es la intención de este Octubre Rosa. Como bien lo explicó el doctor Colocini en sus palabras, es muy extenso, no es solo un mes de hacer solo mamografías, sino es un mes de comunicar, expresar y poder acercarnos hacia el territorio, hacia la gente, por medio de nuestros centros de salud y nuestros hospitales donde tengamos los equipos de mamografía, ¿no? Aquí en Río Gallegos estamos prontos a poner en cuenta una puesta a punto de un equipo de mamografía. Se nos atrasó un poquito por cuestiones de logística, pero más allá de eso, lo que queríamos más que nada marcar era la necesidad de que tanto mujeres como hombres puedan tener la información necesaria para hacerse sus cuidados y sus controles. Ha aumentado mucho la incidencia del cáncer de mama en hombres también, así que es muy importante que esto lo sepan, que aprendamos con la información que nos entreguen en cada territorio, en cada centro de salud, y que todo este mes nos sirva para promover ese tipo de información. Así que muchas gracias por esto.
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3: Música. Recibimos a Juan Carlos Vera Saluce, presidente de Distrigas Sociedad Anónima, empresa que está haciendo obras de extensión en redes en todas las localidades donde tiene servicio, llegando a tener aproximadamente más de 45 mil metros de extensión de redes en esta gestión.
5: En el ámbito de la provincia, Distrigas está presente en varias localidades y a través de eso nosotros estamos ejecutando las obras. Hay gente que dice las obras no deberían ser modo de anuncio ni nada por el estilo, y yo pienso que es distinto porque Distrigas es la única distribuidora en Santa Cruz que hace obras de infraestructura, obras de redes de gas, cosa que no está obligado por ley, porque las distribuidoras no están obligadas a hacer obras. Y en cambio Distrigas tiene una gerencia que es de obras, decisión política, en la cual ejecuta este tipo de obras para llegar a los vecinos de Santa Cruz. Entonces, claro que es importante lo que estamos haciendo y estamos haciendo obras en todas las localidades que estamos presentes. Tenemos ya más de 45 mil metros realizados en lo que va de gestión. Así que, bueno, esperamos llegar a los 51.200, que ese es lo proyectado. Y hay gente que hace más de 10 años que no tiene servicio. En este caso estuvimos en la cuenca el día viernes recorriendo obras, así sí. Que estamos conformes con lo que estamos haciendo, a pesar de que, como digo, para el usuario o para el nuevo usuario es una preocupación no tener el servicio, por eso el gobernador nos encargó de que se haga la mayor cantidad de obras posible y conectar a los usuarios, y para Distrigas tener la necesidad de tener un usuario, porque con un usuario nuevo nosotros aumentamos nuestra capacidad de financiamiento.
6: Claro.
5: Y a partir de ahí podemos seguir haciendo obras, si no sería imposible.
6: Bueno.
5: Sí, tenemos proyectos con respecto a eso. Algunos son más ambiciosos que los que podemos realizar en el sentido de contar con ese financiamiento o el dinero. No sé si en esta etapa de los bonos va a alcanzar como para hacer toda la distribución a nivel provincial de todo lo que se necesita en infraestructura, pero sí tenemos algunos proyectos que son de plantas reguladoras o de cambiar la matriz energética en las localidades que tenemos GLP.
6: Está bien. ¿Eso sería lo más ambicioso?
5: Eso, sí, lo más ambicioso son los gasoductos. O sea, poder conectar toda la provincia a través de un gasoducto, eso sería el sueño de cualquiera que pasa por Distrigas en cualquiera de sus funciones, desde el primero al último.
6: Y sin embargo, lo que tiene el visto bueno son obras que trascienden este mandato hasta el 2027, digamos, apostando al futuro. Un gasoducto es apostar al futuro de la provincia.
5: Sí, es así. O sea, siempre lo digo, las obras de infraestructura deberían, lo hablamos la vez pasada, deberían atravesar o ser transversales a todo color político. O sea, no importa quién esté en el gobierno, simplemente que los santacruceños podamos tener las obras que necesitamos para el desarrollo de la provincia.
3: Dialogamos con Guillermo Morales, subsecretario de Coordinación y Monitoreo de Zonas Francas. Durante su participación en LU14, hablamos del nuevo rol de Santa Cruz, que fue seleccionado en la primera vocalía del órgano federal, quien a partir de ello podrá participar y delinear una visión estratégica con las diferentes experiencias y procesos de habilitación en el resto del país.
7: Es un beneficio no tener cuestiones, digamos, anteriores a las que son ahora. Sí se tiene que seguir trabajando, por supuesto, pero es un beneficio empezarla desde cero, ¿sí? En Zona Franca, las provincias, o sea, son 17, 18 zonas francas aproximadamente.
6: Mirá vos, yo pensé que eran menos.
7: Sí, yo creo que están entre 12 y 14, porque hay algunas que tenemos dos, como es el caso de Santa Cruz. Pero sí, participaron en el Consejo Federal de Zona Franca, tanto en modalidad remota como en modalidad presencial. Obviamente Santa Cruz, no sé, nosotros, representando a través de mí. En el Consejo estuvo Neuquén, estuvo Bahía Blanca, estuvo La Plata, estuvo Santa Fe, Jujuy, Catamarca, que está en proceso de iniciación de Zona Franca, todavía no la tienen habilitada, pero están en proceso de ir, era la primera vez que participaban del Consejo, así que una experiencia muy linda. La verdad que también creo que, bueno, salió en los medios que fuimos elegida la primer vocalía. Santa Cruz fue elegida como primer vocalía del consejo, digamos, del consejo federal, así que bueno, eso también estuvo muy bueno, y la verdad que tiene una visión bastante similar a la del gobernador en cuanto a lo que es el federalismo. Bien,
8: Tomás, ¿y cuáles son los beneficios de ser seleccionados como la primer vocalía?
7: Nos da una representatividad, sí, nos da voz y voto dentro de lo que es la visión estratégica dentro de lo que es la zona franca en el Consejo Federal, y es un plus, es un beneficio.
8: Bien.
9: ¿De qué se habla en esas reuniones del Consejo Federal? ¿De qué temas se tratan? ¿Qué plantea Santa Cruz dentro del Consejo Federal?
7: Justamente lo que se trata de hacer es una cuestión de cooperación. Le decía recién que Catamarca está en proceso de iniciación de zona franca, entonces es una cuestión de empezar a darnos una mano unos con otros, los que tienen un poco más de experiencia con los que no tienen tanta experiencia. Yo arranqué en febrero en este cargo, entonces también fue como nuevo la vez anterior que fui, y también cuestiones de cómo viene la ley, cómo se viene trabajando, cuestiones de mejora, qué pasa en cada una de las zonas francas con respecto a lo que es aduana, si uno ya vivió una cuestión, por ejemplo, ahora que queremos iniciar o pedir la habilitación formal de Caleta Olivia, los que ya pasaron por ese proceso de pedido formal de habilitación, que nos puedan dar una mano, sí, y esta cuestión de cooperativismo que es fundamental.
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1: Del campo al mercado, el análisis de lana permite conocer su calidad y mejorar su valor. El Laboratorio de Lanas Guillermo Clifton del Consejo Agrario Provincial brinda a los productores información sobre el rinde y la finura de cada lote, dos parámetros fundamentales para la comercialización y mejorar genéticamente las majadas. El técnico del laboratorio, Pablo Rastelli, explicó que uno de los principales objetivos de los análisis es brindar herramientas concretas para la comercialización. Por el lado comercial, damos el rinde y la finura de su producto para que puedan conseguir su precio de mercado acorde a la calidad de lana que tienen, así lo señaló. El rinde permite conocer qué proporción de la lana obtenida resulta aprovechable luego del procesamiento, mientras que la finura determina las características de la fibra y su posible destino industrial.
2: Coméntanos, para los que no conocen el proceso, ¿por qué es importante analizar la lana?
3: ¿Qué tal? Buenos días. El tema de los análisis que realizamos acá es para brindarle al productor las herramientas para poder comercializar su lana. Acá lo que nosotros hacemos es, por el lado comercial, darles el rinde y la finura de su producto para que ellos así puedan conseguir un precio de mercado acorde a la calidad de lana que tienen. Por otro lado, hacemos la parte de producción, que serían las muestras individuales de animales de cabaña, o lotes en general que quieren mejorar genéticamente sus majadas.
2: ¿Cómo puede utilizar el productor esos resultados para mejorar la calidad de su producción y en consecuencia su valor comercial?
3: Bueno, en el lado comercial, todos los años el productor va teniendo un parámetro de la calidad de lana que va teniendo en cuanto al rinde y a la finura. Ya te repito eso, es que son los dos valores que le ponen precio a la lana. Y por el lado de producción es justamente el tema del mejoramiento genético. Van seleccionando animales de acuerdo a algunos parámetros, buscando un resultado, suponete, de peso de vellón, mejorar el peso del vellón, mejorar las finuras, mejorar el tamaño. Todas esas cosas se van logrando a través de los años y por medio de estos análisis de provino en este caso.
2: ¿Quiere decir que después de los análisis ellos pueden hacer un balance con la alimentación, la sanidad y llevarlo en el año para tener mejor resultado al año siguiente?
3: Correcto, y logran un ranking, suponete, de sus carneros, ya tienen un ranking del mejor al peor. Ahí analizan en qué campo lo tienen, si los tienen que cambiar, si los tienen que suplementar. Se organizan para con qué ovejas los van a cruzar, de acuerdo a lo que necesitan, si necesitan afinar, si necesitan agrandar el tamaño del animal, si necesitan más peso de vellón, más finura. Ahí van haciendo su manejo anual.
2: ¿Quiénes son los que se acercan y utilizan el servicio del laboratorio?
3: Cualquier productor se puede acercar, a cualquier productor se le puede realizar una prueba tanto comercial como de producción. En general, para la producción, los que más se acercan o con lo que más trabajamos es con cabañas. Pero cualquier productor que quiera rankear sus animales puede acercarse.
2: ¿Cómo es ese vínculo con el laboratorio?
3: El vínculo de los productores, y cada vez mejor. Yo creo que allá hace varios años que estamos trabajando y ya es como que nos tienen confianza porque trabajamos seriamente. Esa es la realidad.
2: ¿Por qué conocer técnicamente la calidad de una lana puede hacer diferencia entre la materia prima y un producto que logra mayor valor?
3: Bueno, eso es un requerimiento de la industria, más allá de que el productor quiere tener su lote, su mejor producción posible, la industria pide eso. La industria pide que los vellones sean, la lana sea blanca, que la lana tenga tal o cual finura. Si bien todas las lanas, puede ser una lana gruesa que sea de excelente calidad, pero bueno, el mercado va pidiendo de acuerdo a lo que necesita y en base a eso el productor va trabajando.
2: ¿Cuáles son los contactos y qué horarios trabajan?
3: Bueno, nosotros estamos en Gendarmería Nacional 1250, de 8 a 14. El contacto lablanascap@gmail.com, ese es lo más seguro, comunicarse por mail. Y bueno, eso, estamos acá de lunes a viernes de 8 a 14 para recibir a quien quiera traer a analizar su lote de lana.
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1: Los centros de atención primaria atenderán los fines de semana por la campaña Octubre Rosa. La propuesta sanitaria acerca controles integrales y detección precoz a los barrios durante todo el mes. El esquema contempla evaluaciones ginecológicas y cardiovasculares destinadas a mujeres con limitaciones de horario laboral. El gobierno de Santa Cruz desplegará operativos especiales en los centros de salud mediante la campaña Octubre Rosa. Empezá por vos un mes para poner tu salud en primer lugar. La jefa del Departamento de Referencia y Contrarreferencia, Valeria Paredes, confirmó que los equipos brindarán atención médica, nutricional y de enfermería durante los sábados y domingos, inclusive en Río Gallegos.
4: Bueno, nosotros todos los meses hacemos actividades en los CAPS y en esta oportunidad, en el mes de octubre, vamos a sumarnos a lo que es la campaña provincial Octubre Rosa de prevención y detección temprana del cáncer de mama. Así que lo que hacemos es actividades de control y de rastrillaje en terreno, buscando usuarias que estén en condiciones de ser estudiadas para esta patología. También sumamos la detección temprana de las enfermedades cardiovasculares en la mujer. Este mes, digamos que lo vamos a apuntar a esos dos puntos importantísimos de la población femenina.
5: En este caso, en los centros de atención primaria, ¿habrá horarios especiales?
4: Mira, cada centro tiene su horario y su día, no van a ser para todos los mismos. Eso seguramente va a estar publicado en las páginas oficiales del Hospital Regional a través de flyers que realiza prensa. Y lo que buscamos es que las actividades sean desparramadas a lo largo de todo el mes en las distintas áreas programáticas de nuestra ciudad, las cuales son abarcadas por diferentes CAPS. Entonces lo que hacemos es hacer las actividades en relación a esta patología en esos CAPS. Algunos abren de 8 a 14, otros abren de 9 a 15, bueno, eso es variada, de 10 a 16, depende del CAPS.
5: ¿En cada CAPS habrá actividades distintas o van a unificar la tarea?
4: No, la idea es que sean actividades similares, enfocadas a estas dos patologías, por decirlo de una manera. Va a haber atención médica, atención nutricional, enfermería, bueno, todo el equipo que es muy amplio de los CAPS va a estar trabajando en pos de estas dos patologías.
5: Digamos que no se van a brindar charlas, sino que las pacientes o las vecinas, usuarias que se acerquen, van a poder preguntar personalmente.
4: Sí, claro. La idea es informar y, bueno, en el caso de que sea requerido también atender por el profesional que sea necesario, médico, nutricionista, enfermero, bueno, como dije, todo el equipo. Y la idea es que puedan evacuar las dudas, informarse sobre el tema y tener una respuesta a la necesidad que ellos presentan. Las actividades son fines de semana porque la idea es abarcar esa población que por ahí no puede acceder durante la semana a las atenciones, así que por eso está enfocado a esos días y diferentes horarios.
5: Doctora Paredes, aquí hay una expresión clave, detección temprana.
4: Tal cual, detección temprana, que es lo que nos dedicamos en APS, y prevención primero y detección temprana si es que existe la patología.
5: ¿Qué permite la detección temprana?

0: Entonces quisimos sumar lo que es cardiovascular porque la población o las usuarias de este grupo en general no consultan mucho, ¿no? Son madres o están muy abocadas a lo que es lo laboral y siempre se dejan para lo último. Por eso nuestro lema va enfocado a que es un mes para tomar las riendas de la salud de las usuarias y, bueno, empezar por eso.
1: Desde su área de referencia y contrarreferencia, la última pregunta, ¿qué se aborda en general?
0: Todo lo que es atención primaria de la salud se aborda, los lugares de trabajo son los CAPS, que es una sigla que significa Centros de Atención Primaria de la Salud. En nuestra ciudad tenemos 7, más el CAI, que es un centro de atención infantil, específicamente enfocado a ese grupo etario, y en el resto de los CAPS, bueno, abarcamos todo lo que es las primeras patologías, es como quien dice la puerta de entrada de la población al sistema de salud, y bueno, a partir de ahí, si es necesario y requieren atención de segundo nivel, se derivan al hospital o al centro que sea que corresponda. También estamos apuntando mucho a lo que es vacunación, hay muchas tareas, muchas actividades que apuntan a recuperar los calendarios atrasados de vacunación y a dar información sobre ese tema que es tan importante y que, bueno, que venimos un poquito atrasados todos en general, pero acá en Santa Cruz está haciendo un gran trabajo y recuperamos mucho lo que es las cifras.
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4: En diálogo con el secretario de Turismo, Diego Gamboa, explicó detalles del trabajo que se viene realizando desde el Consejo Federal de Turismo para ser el anfitrión del próximo Foro Nacional de Turismo y su reciente cancelación.
5: En realidad es un trabajo que venimos haciendo ya hace varios meses, o sea, en marzo propusimos de ser nosotros sede de este foro, en realidad el Consejo Federal. Ellos mismos nos redoblan la apuesta desde la Secretaría de Turismo de Nación, desde el Consejo Federal de Turismo. La verdad que, bueno, el presidente del Consejo Federal de Turismo, Willy, y Germán Baker, el director, siempre han trabajado con nosotros en que esto se pueda concretar, nos han ayudado, han redoblado esta apuesta de hacer el Foro Nacional, sí, con gran cantidad de gente que va a pasar, que estaba... proponíamos nosotros hacer un evento de envergadura, ¿no? Básicamente ayer a las 8 de la mañana recibo una llamada del director del Consejo Federal de Turismo diciéndome que en realidad no se cancelaba, sino que se cambiaba la locación. Esto para nosotros, obviamente, con tanto trabajo de logística, incluso con ellos también, han hecho viajes de avanzada, hemos nosotros estado recorriendo las locaciones, e ingiere también un gran esfuerzo de la provincia y incluso del Consejo Federal de Inversiones, quien iba a financiar todo esto.
6: Vos me decías, perdón, logística, Diego, entre otras cosas, ya habíamos pedido 150 lugares.
5: Sí, había 50, porque... Básicamente el Consejo Federal de Turismo, nada, son 35 autoridades que van, se reúnen en la asamblea, pero este foro nacional era muy atractivo y iban a venir gente, disertantes, autoridades, o sea, todos los presidentes de parques nacionales, de aerolíneas argentinas, o sea, de todo el índole de turístico, cámaras argentinas de turismo, FEGRA, o sea... Fivebit, o sea, había muchísima gente y ya muchos con pasajes incluso. La verdad, inentendible la decisión del secretario de Turismo de la Nación. Obviamente, nosotros hemos enviado una nota con la ministra de Producción, a quien puse en tema esto ayer a la mañana, tratando de revocar, o sea, que se decida revocar esta decisión y que vuelva a ser la locación en el Calafate con todo esto que estaba implicado. Como respuesta, en realidad, recibimos en principio, o sea, todo muy largo también, porque no había nada concreto, ¿no? En principio te ofrecemos agosto del año que viene, después marzo sin el foro, o sea, la asamblea está buenísimo, tiene relevancia que se haga, pero a nosotros nos interesaba el foro, que justamente habíamos elegido la temática de este

0: Este foro era desarrollo de turismo, del turismo emergente, en ciudades emergentes. Entonces lo que queríamos también era que esto sea un espacio de formación para todos los directores, informantes y todo lo que tiene que ver relacionado al turismo en la provincia, ¿no? Que puedan venir a participar y nosotros también hacerlo federal de alguna manera, más allá que el lugar y la locación era Calafate. Así que ayer, a última hora, 8 o 9 de la noche, lo que nos envían una nota es que en la asamblea del 30 de octubre van a finalmente decidir por votación si se realiza, o sea, si se acepta el cambio de locación, y el foro también pasaría para los primeros días de marzo. Para nosotros, obviamente, en esa parte positivo eso de poder hacer el foro y la asamblea también, pero bueno, nos deja como un sabor amargo, ¿no? Un poquito de decisiones que toma el secretario sin haber consensuado con el Consejo Federal de Turismo en sí.
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2: ICRT denunciará ante la Justicia Federal un posible atentado tras el descarrilamiento. El interventor de ICRT, Pablo Gordillo, confirmó en LU14 que los dos trabajadores que viajaban en la locomotora se encuentran fuera de peligro y solo sufrieron algunos golpes. La formación transportaba cerca de 600 toneladas de carbón hacia Punta Loyola cuando la locomotora volcó y tres vagones descarrilaron. Tras el incidente, la empresa se presentará ante el juzgado federal para radicar una denuncia por un posible atentado, mientras se busca determinar qué provocó la apertura de la vía. Gordillo había señalado que el tendido había sido revisado apenas 4 o 5 días antes y se encontraba en condiciones normales, por lo que consideró llamativo lo ocurrido.
3: A la situación de salud de Cristian y de Ariel está bien, tienen algunos golpes. Tuvimos un inconveniente con una apertura de vía, se abrió la vía, no sabemos si fue por una condición climática, pues llovió mucho en esa zona, o ha sido algún problema que hemos tenido mecánico de la locomotora. Aducen los conductor Cristian que lo que hubo es que la vía es como que se abrió, entonces no pudo seguir su curso, y bueno, hubo se tumbó la locomotora hacia un costado y se descarrilaron tres vagones. La demás formación está todo sobre la vía, solo tres vagones y la locomotora. Uh-huh. Lamentablemente, bueno, ustedes lo mencionaban, nosotros estábamos empezando hoy a la mañana a definir un plan de corridas de tren y bueno, nos encontramos con esta situación. Para nosotros lamentable porque bueno, ahora se abren otras circunstancias de análisis que vienen de la mano de saber si la vía está en condiciones. Ahora no es un tema de conseguir locomotora, sino ver si las vías que nosotros estamos operando están en condiciones, que es lo que tenemos como dato de parte del conductor que estaba a cargo de la 05. Analizar, bueno, la situación que tendrá la locomotora en el hecho de haber tenido este siniestro, a ver en qué condiciones queda. Y bueno, y de parte nuestra habíamos tenido bastante avance en lo que era la posibilidad de vincular el cumplimiento del contrato, cosa que, bueno,
4: claro,
3: lamentablemente no vamos a poder avanzar en los tiempos que estábamos previendo. Teníamos pensado más o menos una corrida cada 2 días y seguir trabajando en la mejora de la locomotora 04, que también tenía ese problema con el convertidor, así que bueno.
4: Pablo, ¿el convoy venía desde Río Turbio hacia Punta Loyola?
3: Exacto, ya hacíamos la primera corrida con las 600 toneladas que tenemos por viaje.
5: Pablo, ¿cuáles eran inicialmente los planes productivos que tenían para poder extraer el carbón? Bueno, poder transportarlo también, entiendo, hasta Punta Loyola. Y bueno, quizás debe ser muy reciente esto, pero ¿qué perspectiva tienen hasta esta hora del día? ¿Cómo van a seguir? Porque de todas maneras, ¿qué van a pasar con los contratos también, no?
3: Y lamentablemente se siguen atrasando los cumplimientos de los contratos, pero bueno, de parte nuestra me parece que lo principal es en estos casos ver que el equipo del técnico y el operario de la locomotora esté bien, estén fuera de peligro, que es lo que venimos hablando, ya tuvimos conversaciones con uno de ellos. Uh-huh. Posterior a eso, tratar de peritar, fundamentalmente creo que vamos a hacer una consulta formal a la Comisión Nacional de Regulación de Transporte, la CNRT, para ver si pueden peritarnos la situación que hemos previsto. Estuve en contacto recién yo con una autoridad de trenes argentinos que me está recomendando los pasos a seguir. Y luego de esto, bueno, analizar si realmente se suma un problema más a lo que ya tenemos, que no es la falta solamente de locomotoras, sino la condición de la vía. Lamentablemente estas circunstancias pueden ocurrir y, bueno, como digo, a veces hay que trabajar por ahí en parar ciertas cuestiones para evaluar si lo que nosotros estamos teniendo o nos están informando nuestras propias autoridades, gerentes, subgerentes o jefes de departamento de cada una de las áreas, es real. Nosotros habíamos hecho un repaso de la vía hacía 4 o 5 días y estaba todo normal, estaba todo bien, así que por eso nos llama la atención de lo que ocurrió. Pero bueno, le habíamos puesto mucho financiamiento y mucha inversión a que ande nuevamente la locomotora, que esté reparado el convertidor, la vinculación con empresas locales de Río Gallegos y también de Río Turbio para optimizar esto que estaba funcionando. Bueno, ocurrió este imprevisto. Ojalá podamos retomarlo próximamente, pero bueno, creo que lamentablemente en lo que vemos hoy, en lo que está pasando, pareciera que también se suma el problema de la vía y, bueno, va a haber que analizarlo. Todo dependerá de la investigación que se haga y si podemos traer algunos especialistas que nos den formalmente el estado de situación de lo que ocurrió para poder corregir y también no volver a tener inconvenientes como esto, sería lo ideal.
2: Recibimos en nuestros estudios al director de pesca, Fernando Romero, para dialogar sobre el inicio de la temporada deportiva continental. Nos indicó cuáles son los objetivos y enumeró cada lugar que genera un movimiento económico alrededor de la actividad deportiva, turística y recreativa.
6: La temporada en toda la provincia comenzó el 1 de octubre, con la particularidad que ciertos ambientes tienen fechas distintas, ¿no? Por ejemplo, acá en el Río Gallegos, Rubén Penitentes y Gallegos Chico abre el 1 de noviembre, cierra el 30 de mayo. La temporada de sí corre del 1 de octubre del 2026 al 30 de septiembre del 2027. Hay ambientes, como la mayoría de los lagos, que están abiertos todo el año, con lo cual la posibilidad de pesca puede suceder todo el año, como los lagos Buenos Aires, Argentino, Vietnam, Posadas, sí. ¿No? Todos ellos están, el lago Cardiel también, Strobel también. Después están las particularidades de la parte climática que ya no depende de uno, ¿no? El invierno, las rutas a veces accesibles, a veces no. Y después, bueno, como decía anteriormente, hay ambientes que abren después o cierran antes también, algunos cierran en marzo, otros cierran en mayo. El río Santa Cruz, hoy con las distintas especies que tiene, está abierto todo el año, con lo cual depende de la época del año que vos vayas a la localidad de Piedra Buena, podrás obtener piezas de distinto tipo.
7: Está bien.
6: Entonces, lo que estamos trabajando ahora, que venimos yo a asumir el 1 de abril, venimos trabajando por orden de nuestro secretario, es trabajar en conjunto con los municipios. Estamos tratando de que cada municipio sea partícipe del contralor de su recurso, ¿no? Porque en definitiva el recurso es de cada municipio y tenemos municipios que tienen la zona de pesca, digamos, en el patio de su casa. Piedra Buena lo tiene ahí mismo. Los Antiguos, ahí mismo. El Chaltén, ahí mismo. O sea, no es que te tenés que trasladar. Nosotros acá lo tenemos a 30 kilómetros, como mucho, ¿no? Pero hay otros que los haces dos pasos y estás pescando, si querés, del patio de tu casa. Entonces, ellos tienen que ser partícipes también, porque a ellos va a ir la parte económica, ¿no? Porque yo la otra vez estuve en una capacitando en Piedra Buena y yo le decía a los pescadores que nosotros queremos generar muchas más fuentes de trabajo, se puede generar con la pesca deportiva, con los guías, con las prestaciones de servicio y demás. Y aparte, cada pescador, cada salida que va a pescar, hace un movimiento económico importante. pongamos el ejemplo acá, son 30 kilómetros, 40 la toma, y de vuelta son 80, son 8 litros de combustible, el asado, la bebida, la panadería,
7: sí, todo.
6: Si tenés que arreglar una, o sea, es un movimiento económico importante en general la pesca deportiva. ¿Qué es lo que tenemos que hacer? Es más promoción, más control, y que la gente sea consciente que esto es para todo. Como siempre, hay algún adelantado que ve el negocio primero, después muchos los copiarán y seguirán, y nosotros el Estado lo tenemos que acompañar, porque otra función, y cuidar el recurso, ¿no? Principalmente.
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1: Recibimos al presidente de Santa Cruz Puede, Gustavo Sivori. Con él dialogamos sobre la actualidad y las novedades que presenta este modelo de administración. También brindó detalles y realizó una invitación a proveedores locales a registrarse en la empresa.
2: Sí, yo te podría decir ahí que no hay peor sordo que el que no quiere oír. Entonces es una discusión eterna, un diálogo eterno, si no lo querés llamar discusión, que estamos teniendo. Instalan relatos, compra, no la gente, sino la dirigencia, si querés, relatos, sin conocer, sin saber y sin leer.
3: Sí.
2: Entonces eso es muy difícil, de que permanentemente salgamos a explicar cosas que venimos explicando y diciendo. Yo lo que te puedo decir ahí es que en todo este diálogo, para no decirle discusión, hay un gran ausente, que es el consumidor. Vos, yo, cuando se habla de competencia desleal, de todos estos conceptos que vos recién dijiste, a mí me parece que hay que poner el foco o mirarlo desde otro lado. Es decir, ¿qué pasa con el consumidor? ¿Por qué el Estado debería pagar más lo que sale menos? ¿Por qué? Porque si yo libero partida del Estado pagando menos, puedo ponerlo en otro lado, esas cosas. ¿Y por qué la herramienta SAU no puede servir para eso? Entonces eso es casi, yo te diría, una posición no filosófica, ideológica,
3: distinta. Al final también, digo, las personas.
2: Pero
3: también.
2: Claro, es decir, yo pongo esto porque está de moda. Es decir, ¿por qué el consumidor final debe pagar un maple de huevo en la calle Kirchner y San Martín a la vueltita? A la vueltita por San Martín, para decirlo claro, 12.000 pesos cuando sale 5.000. ¿Por qué? Porque tenemos que mantener una pyme. Y sale 5.000 igual que le sale al de la vueltita y al que le sale que lo trae de Buenos Aires. Entonces, esa discusión que hay, o ese diálogo, si querés, son posiciones, no te quiero decir antagónicas, pero nosotros ponemos el eje en otro lugar, en dos. El consumidor, y lo segundo es por qué el Estado debería pagar más algo que vale menos. ¿Por qué? Para sustentar trabajo. Y el mejor ejemplo es este. Correcta, la ministra es tenedora de acciones. Hay que entender el juego y el movimiento que tiene una sociedad anónima por ley. Y ella tiene 3 o 4 responsabilidades que cumple acabadamente. Pues ahora, si a un tenedor de acciones, por ejemplo, de YPF, vos le preguntás qué pasó con los 102 millones o qué pasó con el convenio de YPF con McDonald's, es probable que no lo tenga el día a día. Y bueno, y a ver, nadie quiere oír. O sea, porque uno explica, da, manda. Nosotros respondimos 9 pedidos de acceso a la información pública.
4: Gustavo, la última, porque el tiempo nos apremia, y agradecerte por estar acá. Están con una convocatoria abierta a empresas, comerciantes y prestadores de servicios de la provincia para pertenecer a la SAU, ¿no?
2: Sí, nosotros, la empresa está haciendo una reconversión producto del ejercicio de durante 20 veces fuimos aprendiendo qué somos y cómo tenemos que trabajar. Esto también es cierto, puede haber un mea culpa del presidente del directorio. Entre unas cosas era el registro de proveedores. La SAU, esto es importante saber, compra todos sus insumos en el mercado local. Cuando hablo de mercado local, el mercado de Santa Cruz. Para las casas, para todo lo que se le ocurra, lo compra, y de hecho eso lo pueden hablar los grandes proveedores de la SAO. Eso necesitamos hacer un registro, por eso creo que ustedes me lo preguntás, porque debes haber visto un reel, algo de la empresa, que en la página de la empresa tienen la posibilidad de anotarse para dar cumplimiento a una regla, a una observación que tenemos que tener como empresa, un registro de proveedor.
1: Esto fue el resumen de noticias del día sábado. Nosotros le agradecemos por estar del otro lado y los invitamos a que sigan en la programación de la radio.
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9: Y esto es un relato verídico de la realidad social que está pasando en México. 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
4: 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En la Patagonia, El fuego es parte de nuestra identidad, lo que somos. Siempre hay un momento para juntarse a compartir historias y risas alrededor del fuego. Y sí, no importa cuán aprestado esté el mes, algo para tirar de la parrilla siempre se encuentra. En Radio Provincia, repasamos los secretos del sur a las brasas. Muchos creen que para hacer un buen asado hay una fórmula mágica, una combinación secreta que transforma la carne en un manjar inolvidable. ¿Será cierto? ¿Existe ese secreto que todos los asadores buscan?
5: ¿Secreto? Secreto es la elección de, si es posible, combinar leña con carbón. Y si es posible, con una buena leña solamente, mejor. Tiene otro sabor. Y es un secreto de un chef, pero lo vamos a compartir. Tirarle unos pedacitos de leña muy finitos en las brasas, ese sabor ahumado le da un toque realmente muy rico. Y después, si es posible, salarlo con salmuera en vez de con sal, también es otro de los secretos.
6: ¿Cuál es el secreto de un buen asado? Por lo general, quien lo prepara, más allá de que sea una buena carne. Siempre hay como manías de asador o asadora.
7: Para mí, tiene que hacerse con leña, fundamental. Y se puede mezclar, yo creo, un poco de piquillín con un poco de quebracho colorado, que hace muy buena brasa, el piquillín hace muy buena llama. Yo creo que ahí está la clave, cambia totalmente el sabor. Y fundamental para mí, parrilla de hierro redondo.
8: Mi secreto para hacer un buen asado es no andar apurado, tener tiempo para disfrutar el momento y hacerlo tranquilo.
4: Al final, lo que descubrimos es que no hay una fórmula mágica universal. Cada asador tiene su truco, su toque personal. Pero lo que realmente hace al asado inolvidable no está solo en las brasas o en la carne, sino en el momento que se comparte, en las historias que se cuentan y en las risas alrededor del fuego. En Radio Provincia, seguimos compartiendo los secretos del sur. A las brasas.

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Sean ustedes cordialmente bienvenidos a este espacio que propone, como siempre, esta emisora provincial en este encuentro donde simplemente disfrutamos de la música del jazz en este espacio denominado Más Allá. Y vamos a comenzar con la música de Cliff Jordan junto a John Gilmour del álbum Blowing in from Chicago del año 2003. Vamos a escuchar Butil y luego Evil Edge. Cliff Jordan junto a John Gilmour en la apertura musical del encuentro de hoy.

Compartimos a continuación la música de otro excelente músico del mundo del jazz, David Brubeck, del álbum Essential del año 2008. Vamos a escuchar Georgia in My Mind, luego Picks Up Stick. David Brubeck, en la continuidad musical del espacio de hoy de Más Jazz.

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1: Musicalmente nos vamos al año 1992 del álbum Field Jazz de David Kessler junto a sus amigos. Vamos a escuchar Lady Be Good y luego Satin Doll. Dick Kessler and Friends nos dejan del año 1992 estos excelentes temas de la placa Field Jazz.

vamos a compartir un par de temas más del álbum The Most Jazz Crucial del año 2007, un álbum que ya habíamos mencionado, que es un encuentro que se realiza anualmente sobre un crucero. Vamos a escuchar a George Dukes and Friends, I Mellow Tone, y luego No Rain, No Reason. George Dukes and Friends del año 2007, la continuidad musical en el espacio de hoy de Más Allá.

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1: Minutos finales para compartir un tema más y para, como siempre, agradecer la atención dispensada. Vamos a irnos con Jazz for Men, You Are Alone, este disco del año 1999. Vamos a escuchar a Larry Cordell, Run My Night. Muchísimas gracias, como le decíamos, por habernos acompañado en estos minutos difundiendo la música del jazz. Muchísimas gracias y nos reencontramos en cualquier momento.

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2: Hoy en Sonografía, Martín Leos. Repasaremos su biografía, escucharemos parte de su discografía y también te mostraremos algo de su más reciente producción discográfica. Y para el cierre, escucharemos cómo este gran artista suena en vivo. Sentate, prepárate y déjate llevar por la música de los artistas de la región.
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Martín Fernando Leoz, nacido en Río Gallegos, el 18 de septiembre de 1970 en la provincia de Santa Cruz. Es músico, cantautor, compositor, escritor, productor. Sus canciones están enmarcadas en el género folclórico argentino, haciendo hincapié en la identidad cultural patagónica en sus raíces y sus ritmos autóctonos, como caanis, chorrilleras, milongas cordilleranas, loncomeos, retumbos cordilleranos y demás ritmos que identifican a la región. Martín, desde muy joven, comenzó a interpretar el cancionero popular argentino, cuando aprendió a tocar la guitarra. Luego, con el paso del tiempo y de incursionar en varios caminos de la música, llega el año 2000, momento en el que escribió y compuso sus primeras canciones. Pero no fue hasta 2015 cuando empezó a abrirse camino como cantautor, exponiendo sus obras, y así emprendió una carrera profesional.

En 2017 presentó su primer álbum musical, Integración, con canciones con alto contenido regional. En 2018 participó por primera vez del Precoz 15 de Perito Moreno, llegando a la final en el rubro solista vocal masculino. Ya en 2019 comienza su trabajo como productor y participó nuevamente en un Precosquín presentando nuevas canciones propias. 2020, con el ciclo Sonidos de la Estepa con eje principal en el álbum de nombre homónimo. También ese mismo año participa de Músicas Esenciales, Sonidos de la Argentina, un programa de cultura de nación. En diciembre de 2020 presenta el álbum Cantata de las Huelgas Patagónicas. Y en el año 2021 la obra Cantata de las Huelgas Patagónicas es destacada de interés municipal y cultural por el Honorable Consejo Deliberante de Río Gallegos, Puerto Deseado, Gobernador Gregores, entre otras localidades de la provincia de Santa Cruz. También es declarada de interés provincial, cultural y educativa por la Honorable Cámara de Diputados de la provincia de Santa Cruz. Declarada de interés por el Ministerio de Cultura y el Senado de la Nación Argentina. Declarada de interés educativo por el Consejo Provincial de Educación. Durante ese año participó con sus canciones en representación de la región patagónica en las ferias internacionales del libro de Costa Rica y del Perú. Martín Leoz, en Sonografía.

El primer disco que grabó fue Integración. Lo finaliza en el año 2017 y lo presenta en diciembre de ese mismo año. Fue grabado en los estudios de Federico Sanabria y fue su primera experiencia en cuanto a grabación y producción de un disco. La producción la realizó Federico junto a Jorge Luis Rodríguez, que además hizo los arreglos y primera guitarra del álbum. Y la percusión estuvo a cargo de Adrián Herrera. El disco se encuentran muchas de sus primeras composiciones y letras. De hecho, los 10 temas son de autoría y composiciones propias. Escuchamos de Integración de 2017 a Martín Leoz.

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El segundo disco se comenzó a grabar a fines de 2019 y se llamó Sonidos de la Estepa. En realidad, Leoz lo consideró un ciclo, ya que comprende una serie de actividades que consisten en la presentación de un tema musical en forma periódica, acompañada con fotografías y archivos filmográficos que iba obteniendo de las visitas y viajes que realizó en la provincia de Santa Cruz en sus distintos lugares geográficos, históricos, turísticos, etc. De esta forma, por ejemplo, el primer tema que editó y fue presentado se llama Piedra Buena, con imágenes de esa localidad. Con lo cual el músico lo consideró como un álbum conceptual que tiene como eje principal el álbum en sí, pero es dinámico y único. Este disco es su primer trabajo como productor. Lo estuvo realizando en su home studio y esto presentó un gran desafío para el artista. En la producción musical han intervenido varios músicos como por ejemplo Jorge Luis Rodríguez, Martín Contreras, han participado Adrián Herrera, Cristian Bordén, Ezequiel de Marchán y además hay canciones de autoría de Mario Novak y claro, de su propia composición. Es decir, un álbum con mucha más participación. Escuchamos ahora a Martín Leoz, desde Sonidos de la Estepa del año 2020, la canción.

El tercer y cuarto álbum son las cantatas de las huelgas patagónicas. Un desafío enorme, por muchos motivos. Primero, por el contexto aniversario, 100 años de esos hechos. Por la historia en sí de las huelgas obreras sucedidas entre 1920 y 1921. Desde lo conceptual, lo técnico, un trabajo en condiciones adversas, sin posibilidad prácticamente de reuniones entre los músicos, dado a que se estaba atravesando por la pandemia. Pero ¿cómo surge esta obra? En septiembre de 2020, Mario Novak realiza una entrevista en la radio de la UMPA y me ofrece una serie de letras y textos para componerle música. Hasta el momento yo no estaba componiendo para otros autores, pero al ver la calidad de su trabajo, me interesó y comencé a trabajar con alguna de las letras. Así compuse Soy Santa Cruz, Chacarera del Viento y una milonga a Don José Font. Luego me envió más letras, entre ellas textos, poesías y versos de personajes e historias de las huelgas del 20. Cuando comencé a leer y componer la música me di cuenta que todo este rescate histórico era para realizar una obra integral y le propuse que lo orientemos en ese sentido, con lo cual accedió. Así lo contó el propio Martín Leoz.

sobre las huelgas obreras, este trabajo que cuenta con la producción musical de Jorge Rodríguez y Martín Leoz y que además contiene textos que eran muy interesantes para realizarlos en forma de relato. Llega también la propuesta de participación a Marcia González en locución. De esa manera comenzó este desafío que nos llevó más de 2 años con producción y financiación propia, con artistas santacruceños o que viven en Santa Cruz. Todo un aprendizaje de mucha motivación y compromiso, contó el propio Martín. Participaron de este trabajo Cristian Bordén, Martín Contreras, Marcia González, Paola Triviño, Andrea Muñoz, Jorge Rodríguez, Diego Betián, Mario Novak y Martín Leoz. La obra fue declarada de interés provincial, cultural y educativo por la Cámara de Diputados de Santa Cruz, de interés educativo por el Consejo Provincial de Educación, de interés cultural por casi la mayor parte de los consejos deliberantes de la provincia y de interés cultural por el Ministerio de Cultura de la Nación y el Senado de la Nación Argentina. Desde esta segunda obra de Cantatas a las Huelgas Patagónicas, escuchamos a Martín Leoz.

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pero con presentaciones radiales e incluso en la TV Nacional, Martín Leoz ha llevado su música al público transmitiendo vivencias santacruceñas, hasta que el trabajo constante y su ya reconocida trayectoria lo lleva a lo que todo artista sueña, estar en lugares como el Festival 136 Aniversario de la Ciudad de Río Gallegos, capital de la provincia de Santa Cruz. En diciembre de 2021 presenta, en edición digital, la segunda parte de La Cantata de las Huelgas Patagónicas, volumen 2. En 2022 postuló para los premios Gardel, con varias de sus obras, y también participó de la segunda Feria Mundial Virtual de Artistas y Escritores, organizada por Mosaicos y Letras, como embajador de la Argentina representando a la Patagonia. En junio de 2022 participa en la 28ª Feria Provincial del Libro. Y ahora vamos a compartir de este ciclo llamado Músicas Esenciales a Martín Leoz, con las canciones de su participación en esta convocatoria federal de música representativa de cada región, llamada, como dije, Músicas Esenciales, en la que se alienta a la diversidad cultural a través de todos los géneros y estilos musicales. Suena Martín Leoz.

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Muchos son los músicos de la ciudad que en silencio desarrollan una carrera artística. Primero de manera más íntima, hasta que aparece la necesidad de comenzar a mostrar la creatividad. De esta manera Martín Leoz, músico y compositor nacido en nuestra capital, es que comienza a dejar su marca y sumar su grano de arena al universo musical patagónico. Hoy en Sonografía, Martín Leoz.

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6: En la Patagonia, el fuego es parte de nuestra identidad, lo que somos. Siempre hay un momento para juntarse a compartir historias y risas alrededor del fuego. Y sí, no importa cuán aprestado esté el mes, algo para tirar de la parrilla siempre se encuentra. En Radio Provincia, repasamos los secretos del sur a las brasas. En Patagonia, el viento es parte del paisaje, siempre presente y a veces implacable. Pero para los buenos asadores, el viento no es un obstáculo, es un desafío más. ¿Cómo se logra un buen asado cuando el innombrable sopla con fuerza?
7: Y molesta un poco, pero bueno, se puede llevar. Si tenés chulengo, mejor en ese caso, ¿no? Porque parrilla en tierra y viento no se llevan muy bien.
8: ¿Cómo lidias con el viento a la hora de hacer asado afuera? Eso que decía previamente, si es un chulengo lo modificás, si es una parrilla móvil la vas corriendo, si es una parrillita tirada en el piso, buscas siempre alguna chapita, algunas chapas de reparo.
9: No, bueno, el viento lo buscas un reparo, o si no tenés un reparo, lo usás unas chapas, buscas un lugar donde corra menos viento y se puede hacer, incluso con viento se puede hacer igual. Te lleva más tiempo, sí, en hacerlo y más consumo de leña o carbón con lo que estés usando.
10: Después, ¿cómo se lidia en caso de que haya viento? Nada, hay que hacer un buen reparo, fundamentalmente con algunos ladrillos, con alguna chapa que uno tenga sobrante de alguna obra, de algún vecino, de algún amigo. O otro de los recursos es también el cartoncito arriba de la carne. Eso permite que no se disperse el calor y se concentre en la carne propiamente dicha.
11: Con un reparito, chapa, pared, una mata o un rinconcito, cualquier cosa que te permita prender el fuego, aunque sea bien bajito para que caliente.
6: En Patagonia, el viento tiene su propio nombre, o mejor dicho, no lo tiene, porque el innombrable siempre está presente. Pero eso no detiene a ningún buen asador. Con reparos, truquitos y paciencia, hasta en los días más ventosos se puede cocinar un asado que nos une alrededor de las brasas. En Radio Provincia, seguimos compartiendo los secretos del sur, a las brasas.

al son de estos compases melodiosos y en la voz de Coca Di Massimo, disfrutaremos en esta próxima hora de el tango entre vos y yo.

¿qué tal, amigos? ¿Cómo le van a ustedes? ¿Cómo están? ¿Cómo han pasado estos días? ¿Bien? Bueno, ese es mi deseo realmente. Y nuevamente juntos con justamente el 2x4. Hola, ¿qué tal, querido operador? ¿Cómo le va? Bien, ¿no es cierto? Bueno, una noticia hermosa. Me lo han cambiado hoy al operador. Bueno, usted es más simpático, ¿no? Mire que le digo de usted inclusive, ¿eh? Mamita querida. Queridos oyentes, hoy vamos a dar comienzo con una grela muy nick, o sea, muy nacida y criada. O sea, y muy conocida también por ustedes, muy querida. Me refiero a Sandra Cabal, que nos va a regalar de Abel Azul y Armando Cupo, Y No Puedo Olvidar.

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¡Qué hermoso tema! Hemos escuchado entonces de Sandra Cabal, autoría Abel Azul y Armando Cupo, este maravilloso tango Y No Puedo Olvidarte. Y seguimos, desde luego, si ya recién comenzamos, con las damas, ¿no les parece que sí? Porque el tango se nutre con esas bellas voces, queridas mías, y las dulces expresiones de ellas, como fueron, y muy a pesar de muchos, ya que se nos fue a muy temprana edad. Me refiero entonces a esa maravillosa mujercita, Rosana Cabal, y será entonces en esta ocasión, justamente en un temazo de exposición, de Gardel y Lepera, Sus ojos se cerraron. Ya comienza de esta manera.

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1: Bien, y a continuación, como bien dicho o hecho el refrán, vaya a saber quién lo habrá hecho, que dice, no hay dos sin tres. Y bueno, entonces nos hemos de deleitar con la exquisita voz de otra extraordinaria mujer que lleva algo de estas raíces, claro que sí. Me refiero a la señora Estela Raval, de Carlos Toro y Manuel de la Cava, el bellísimo tema Resistiré, que comienza así.

0: Y queridos míos, no podemos estar escuchando a estas mujeres sin dejar de escuchar a la que hiciera época. Claro, obviamente me refiero a años, ¿no es cierto? Y que hoy sigue siendo un ejemplo. Me refiero a la gran, a la señora Tita Merelo, que ha sido, y como dije, seguirá siendo. Y en esta ocasión será a través de una milonga. Justamente su título es Milonga Titulada. Reitero, Milonga y yo. A continuación, la señora Tita Merelo nos deja esta expresión.
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0: Y bien, continuamos. ¿Les gustó? La milonga y yo, la señora Tita Merelo. ¿Qué ejemplo de mujer ha sido, verdad? Lógicamente, en su época. Pero bueno, las mujeres seguimos siendo, tanto sea aquella época o esta, mujer al fin. Mis queridos, para ponerle final a esta primera parte del tango entre vos y yo, con estos matices, ¿sí?, de damas, mujeres, Sandra Cabal, nuevamente, ¿qué les parece?, ¿sí?, con el hermoso tema de Silvio Soldán y Mariano Mores, Sabor de Adiós. ¡Qué temazo, queridas mías! ¡Qué temazo! A escucharlo.

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1: Y ahora sí, queridas mías, agarrate, Catalina, porque llegan con tutti los grandotes. Claro, va, aunque va. Les hacemos creer eso, ¿no es cierto? Pero bueno, por un ratito nada más, ¿no es cierto, chicas? Y bueno, dejémosle que se pongan contentos, en fin, que sea grande, aparentemente, ¿no es cierto? Démosle un changüí, como quien dice. Bueno, pero mejor me callo, ¿no es cierto, Oper? Porque si no usted está acá adelante, entonces más vale me callo la boca. Lo dejamos así. Y vamos a escuchar entonces, bueno, a un grandote de verdad, queridas mías. Me refiero al siempre querido recordado. ¡Ay, qué bueno que estaba Jorge Durán! En el tango Mamboreta de Jiménez y Arieta, que dice así.

Y bien, continuando entonces, porque finalizamos de escuchar esta hermosa voz de Jorge Durán en el tango de Jiménez y Arieta, titulado Mamboretá. Hablando de grandes, pero al comienzo de esta segunda sección yo dije grandotes, pero bueno, ahora hablando de grandes, pero claro, me refiero a grandes voces, desde luego, una extraordinaria voz que también partiera muy jovencito y en forma trágica, lamentablemente. Me refiero a quien ha sido muy, pero muy querido y con una voz estupenda, realmente algo extraordinario, Jorge Falcón, que con esa voz y expresión tan personal y particular nos deja de Canaro y Caruso con acompañamiento orquestal este gran temazo, La Última Copa.

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1: Y bien, luego de escuchar este gran tema, bueno, todos son hermosos, pero bueno, hay algunos que uno tiene un poquito más de predilección, ¿no es cierto? Escuchábamos a Jorge Falcón, de Canaro y Caruso, con acompañamiento orquestal, este tango titulado La Última Copa. Y continuamos con otro grande, claro que sí, estimados míos, con una expresión, y aquí, uy, parte mi Dios, era verlo y suspirar. No solo yo, sí, realmente, por más que, bueno, uno puede decir, y a vos te gustaba, suspirabas por tonta, por lo que sea o por lo que fuere, pero no, éramos muchísimos, yo creo que la mayoría que tenía... Porque el tipo realmente, una pinta, mamita querida, y si ustedes lo recuerdan me van a dar la razón. Volteaba más de una, sí, te puedo asegurar. En forma tácita, obviamente, ¿no? De Mores y Batistela, Cuartito Azul. ¿Y saben a quién me refiero? A Enrique Dumas. Decime, ¿no tenía una pinta el tipo, que mataba? Claro que sí. Y ahora... Ya mismo lo vamos a escuchar entonces en este tema titulado Cuartito Azul.

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1: Entonces, Enrique Dumas nos dejaba de Mores y Batistela este cuartito azul. ¡Qué prestancia, queridos míos! ¡Qué prestancia! Pero seguimos con los grandes, claro. No solo de voces, ¿eh? No, no, no. Total, ya que estamos, ¿no le parece, Oper? ¿Sí? No, no, no. No nos cuesta nada decir una mentira o de verdad. No, al contrario. Es un gran placer realmente. Bueno, no solo para nuestro oído, sino para recordar de verdad. Claro que sí, ¿verdad? ¿Ustedes qué opinan, queridos míos? Y en esta ocasión será la voz de, para mí, mi preferido, uno de mis preferidos, mejor dicho, Miguelito Montero, con acompañamiento orquestal, que nos trae de Gardel y Lepera, ¡ay, lejana tierra mía!

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finalizamos de escuchar esta voz. ¡Qué voz realmente! Miguelito Montero con acompañamiento orquestal de Gardel y Lepera. ¡Qué autores! ¡Madre mía! Hay que ponerse de pie, ¿eh? Y qué tema también. Lejana tierra mía.

¿Verdad que sí? Porque eso nos pasa y muy a menudo. O vos que estás un poquito más allá, sentado o parado, lo haces todo perfecto, pibe. No, ¿no es cierto que todos nos mandamos una macana siempre? Salvo que seas de otro planeta. Y andá a saber cómo serán, che, qué sé yo. Aunque, mira, presta atención. Aunque la Germu los otros días del carnicero me contó que en Córdoba ellos vieron un coso de esos platos voladores, ¿viste? Oh, qué cosa bárbara, che, andá a saber, ¿no? Qué sé yo si será cierto o no, a veces hay que creer o no. Y bueno, ¿qué vamos a hacerle? Mis muy estimados oyentes, ustedes se estarán preguntando de qué estoy hablando, ¿verdad? Bien, he hecho este pequeño preámbulo sintetizando y ejemplificando un poco la forma y los términos, no siempre, desde luego, que solemos utilizar los argentinos en forma cotidiana, dado que es una manera de estar utilizando el lunfardo, puesto que es nuestro caballito de batalla, desde tiempos remotos, desde que ha llegado cuando los inmigrantes, tanto itálicos como españoles, irlandeses, brasileros, en fin, de diversas partes del mundo, arribaron a nuestro país. Y con ellos, esa diversidad lingüística que se ha ido metiendo más y más hasta convertirse en lo que hoy, gracias a Dios, y desde hace bastante tiempo, desde luego, tenemos la Academia Porteña del Lunfardo. ¿Quieren más? Les digo, cita en la calle Estados Unidos 1379 en Capital Federal. Este es un lugar increíble, donde extraer una y mil inquietudes hacia varios programas que no nos referíamos al lunfardo. Y como el 2x4 prácticamente van de la mano, me pareció oportuno visitarlo de esta forma, ya que espero les haya gustado y les siga agradando, puesto que continúa en forma musical. A continuación van a escuchar varias terminologías lunfardescas, como la siguiente, que comienza de esta manera y es hermosa. Presten la pueden bailar también si quieren, pero presten atención a las terminologías lunfardescas, son hermosas. Hasta el próximo programa, cuando platiquemos de cualquier otra cosa.

y continuamos con algo extraordinario. Vamos, Oper, dele nomás. Y dado que hemos platicado sobre el lunfardismo, ¿por qué no aprovecharlo? Desde luego. Y en un bellísimo tema que identifica o sigue identificando al mismo, por supuesto. Y será La Milonga del Corralón. Título, ¿no es cierto? Obviamente que es una milonga. Con Aníbal Troilo y Tito Reyes, nada menos, quien la canta y de esta forma, queridos oyentes. Milonga del Corralón, a bailarla, a escucharla como quiera, pero a disfrutarla por sobre todas las cosas.

¿Y qué tal? ¿La disfrutaron? ¿La bailaron? ¿Le sacaron viruta al piso? ¿Eh? ¿Qué has hecho? ¿La agarraste de la mano y aunque no quería, o ella te agarró de la mano a vos y dale que va, sacaron brillo, ¿eh? Bueno, y si no la escucharon, Milonga del Corralón, orquesta Aníbal Troilo y Tito Reyes cantando, hermosa milonga realmente, lunfardesca por sobre todas las cosas. Y bueno, como todo tiene un comienzo y un fin, hemos llegado al último peldaño de esta escalera. Vamos a cerrar con otro grandote, cómo no. Claro, lo era, lo era, físicamente lo era, y la voz también. Como no podía ser de otra forma, el querido Tata Floreal Ruiz de Braña y Toriño, Déjame Así. ¡Opa!

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1: Y bien, entonces, como les decía que era el último peldaño, justamente lo hemos hecho con el Tata Floreal Ruiz de Braña y Toriño, este hermoso tema titulado Déjame Así. Y bien, queridos oyentes, entonces nos despedimos. Será hasta el próximo encuentro, cuando nuevamente nuestro querido compañero y amigo Nelson Terrón nos anuncie y estemos juntos para pasar esta horita a través del 2x4. Será hasta entonces y gracias, Oper, ¿eh? Que lo veo nuevamente a usted, sí, bueno, le dije de usted, ¿eh? Chao, chicos, y que lo pasen bonito. Hasta entonces.
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0: 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Siempre hay un momento para juntarse a compartir historias y risas alrededor del fuego. Y sí, no importa cuán apretado esté el mes, algo para tirar de la parrilla siempre se encuentra. En Radio Provincia, repasamos los secretos del sur a las brasas. Y si hablamos de asado, de reuniones entre amigos o familia, hay un momento clave que todos esperamos: la preparación de la carne. Desde la elección del corte perfecto hasta cómo se sazona, cada detalle cuenta.
1: ¿Algún truco especial a la hora de preparar la carne? No, solo bien salado, bien condimentado.
2: Para preparar la carne, nada, siempre hago un chimichurri o una salmuera y no salo la carne antes, siempre se pone el cordero, el capón, digamos, y el asador, y le vas tirando a medida que vas haciendo el asado. La idea es ir manteniéndolo medio húmedo, con eso que le va dando sabor y sal, y gusto a sal, digamos.
3: No, el truco es en el momento que estás cocinando. Yo, en el caso mío, es lo único que yo le pongo es agua con sal, ajo y el agua bien calentita. A medida que vas haciendo el asado, le vas agregando un poco para que no se seque y quede sabroso. Sal gruesa, ajo y agua, nada más.
4: Trucos especiales no hay. Es fundamental la elección de la carne, de un buen corte. Hay muchos aspectos que entran en juego a la hora de elegir la carne, pero no hay trucos a la hora de justamente preparar un buen asado.
5: Mi único truco es que la carne esté a temperatura ambiente. Dejarla un rato afuera para que tome temperatura y nunca, pero nunca meterla fría en la parrilla.
6: No hay trucos. Solamente una buena sal entre fina y listo.
0: A la hora de preparar la carne, cada asador tiene su estilo. Para algunos hay pequeños rituales: adobos, marinadas, secretos bien guardados. Para otros, la sencillez es la clave. ¿Y el tuyo? ¿Cuál es? En Radio Provincia, seguimos compartiendo los secretos del sur. A las brasas.

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0: Bienvenidos a una nueva emisión de Tranquera Sur, el programa del INTA en la Patagonia Austral. Les recordamos que somos el programa radial de la Estación Experimental Agropecuaria Santa Cruz, que desarrolla actividades a través de las agencias de extensión rural y los grupos de investigación que están trabajando en toda la provincia de Santa Cruz. El programa de la semana del 20 lo vamos a hacer en vivo desde Trelew. Vamos a hacer una experiencia novedosa para nosotros. Vamos a transmitir el streaming desde el Congreso de la Asociación Argentina de Extensión Rural. Un gran desafío para nuestro programa que se va a emitir en vivo desde ADER, y si nos va bien en ADER, cosa que descontamos, también vamos a hacer un programa especial en vivo desde Esquel en noviembre, esto ya, desde el Congreso de la Asociación Argentina de Producción Animal. Hoy tenemos una agenda de trabajo enfocada en herramientas para el monitoreo ambiental y proyectos que aportan a la ganadería de la región. Charlábamos la semana pasada con la directora de la Experimental Santa Cruz sobre la incorporación de becarios. Hoy va a estar con nosotros Ailén de Lima, ella es ingeniera zootecnista, becaria de la Experimental, y nos va a contar la línea de trabajo que está encarando vinculada a la predación en la ganadería. Ailén nos va a contar cuáles son los objetivos y los ejes de su beca, que dura 5 años y es un tema muy demandado por el sector productivo. Sobre este tema también vamos a hablar con el investigador Pablo Gáspero. Él nos va a contar un desarrollo que se va a presentar en los próximos días, IPGEO, una plataforma digital desarrollada por distintas instituciones, entre las que se encuentra el INTA, para registrar y monitorear de forma georreferenciada los eventos de mortalidad ganadera en los establecimientos productivos. También vamos a comunicarnos con Tierra del Fuego. Vamos a hablar con Fabián Bolleras, director de la Experimental, sobre un proyecto binacional que se está implementando, un proyecto que llevan adelante el INTA y el INIA, enfocado al monitoreo y control de una maleza que está afectando a la ganadería, a los establecimientos productivos de Tierra del Fuego, y también se ha detectado en Santa Cruz, que es Hieracium, y cómo afecta a los pastizales patagónicos. Además, como siempre en Tranquera Sur, la agenda de actividades para la Patagonia Austral, las noticias del sector agropecuario y la música de nuestros artistas regionales. Por todo esto, los invitamos a compartir con nosotros la próxima hora de programa.
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0: Bien, estamos ahora con nuestra primera entrevistada. Hablamos la semana pasada, yo les decía, con la directora de la Experimental Santa Cruz. Planteamos algunas noticias que no eran tan buenas y algunas noticias que sí eran muy buenas, y una de ellas era la incorporación de los becarios, la incorporación de Ailén de Lima, ingeniera zootecnista que está aquí con nosotros y nos va a contar sobre el trabajo que va a desarrollar en Santa Cruz vinculado con la interacción entre los sistemas ovinos y los predadores, un conflicto que siempre los productores nos recuerdan, es un tema central para la Experimental Santa Cruz. Ailén, ¿qué tal? ¿Cómo estás? Bienvenida a Tranquila Sur.
1: Hola, ¿qué tal, Carlos? Muchas gracias por la invitación.
0: Gracias por venir. Contanos, Ailén, ¿de dónde sos? ¿Dónde estudiaste? ¿Qué carrera estudiaste?
1: Bueno, mi nombre es Ailén de Lima, vengo de la provincia de Buenos Aires. Ya hace un tiempito, un mes y pico, que vine a vivir a la provincia, acá a Santa Cruz, a Río Gallegos específicamente, porque me encuentro llevando a cabo una instancia de formación profesional. Yo soy ingeniera zootecnista. No sé si todo el mundo sabe de qué se trata esa disciplina. En particular, nosotros nos encargamos en nuestra carrera, en nuestra formación, del estudio de los animales en relación con el ambiente. Y eso implica controlar un montón de pilares, que le decimos pilares zootécnicos, que tienen que ver con el manejo, la nutrición, la genética. Es una carrera meramente ganadera. Y bueno, a partir de esa formación de grado que tengo, surgió la posibilidad de seguir ampliando esa parte profesional y en particular con la investigación en esta beca que me encuentro iniciando en la Estación Experimental de Santa Cruz.
0: ¿En qué universidad estudiaste, Ailén? Seré curioso.
1: Ah, yo vengo del conurbano de la provincia, de Lomas de Zamora. Ahí se estudian varias disciplinas de la agronomía y de la zootecnia, así que sí vengo de lejos.
0: Bien, ya somos dos de Lomas acá en la mesa, dos de la Universidad Nacional de Lomas de Zamora y nuestro amigo, el coordinador del Programa Nacional también de Ganadería, Mauricio Álvarez, también es zootecnista y egresado de Lomas. Somos varios ya, vamos todavía con Lomas. Ailén, contanos cuáles son los objetivos principales de esta instancia del trabajo que vas a desarrollar vos.
1: Bien, bueno, como te decía, es una mi integración a la estación tiene que ver con una formación, dos etapas de formación profesional en relación a un tema de beca, como lo mencionabas al comienzo, que es el manejo y las relaciones que existen entre la depredación en los sistemas ovinos extensivos con la incidencia de factores ecológicos, ambientales, a nivel productivo también y sociales. Este es una problemática que para el sector demanda mucho en la provincia, y el INTA, obviamente, como organismo de investigación, abre esta convocatoria para poder desarrollarlo. Es la verdad que hay investigación relacionada a lo que es el estudio de los depredadores, en particular de fauna carnívora, así que interacciona con los ovinos. Es un problema en la mortandad de los ovinos, de los sistemas, pero es un estudio que muchas veces, o lo que más se encuentra a nivel de bibliografía, es el estudio de la fauna en sus ambientes naturales, pero no tanto en la interacción que tiene, ¿sí?, y cómo es la dinámica en los sistemas de producción. Entonces, el objetivo general es poder ampliar esa capacidad de información, generar información a partir de diferentes instancias y herramientas de relevamiento, obviamente después para poder elaborar algún abordaje específico para solucionar o mitigar, en realidad sería la palabra ideal, estas problemáticas.
0: Sí, hay un área de vacancia entonces, ¿no? Hay información sobre la interacción entre la fauna carnívora con los establecimientos ganaderos. Está la realidad, que es la que padecen todos los ganaderos, pero no hay información científica validada.
1: Exacto.
0: Que pueda medir y decirnos cómo es el impacto y cómo es la interacción.
1: Totalmente. En realidad el INTA hace dos años hizo un trabajo preliminar de diagnóstico y a partir de entrevistas que se desarrollaron, que está muy bueno y muy interesante, pero como vos decís, quizás generar ese conocimiento con un sustento científico y tecnológico todavía está bastante vacante.
0: Claro, ese trabajo que vos comentás, el que realizó Manuel Gil, que está disponible para todos los interesados en la página del INTA. ¿Con quiénes vas a trabajar? ¿Quiénes te van a acompañar en este proceso que dura 5 años?
1: Exacto, sí. Sí, el objetivo, así como de llegar a analizar estos datos y poder contar con esa base, obviamente es que mi formación termine con una tesis doctoral. Y en ese proceso, la verdad que estoy muy contenta por los directores y los tutores que me van a acompañar en el proceso. Déjame nombrarlos, porque en la estación experimental están Santiago Toledo, Pablo Peri y Pablo Gáspero también, que él es un los tres son muy idóneos en la temática, y sobre todo Gáspero, que ya él sí viene estudiando la depredación, obviamente en otros ambientes, pero es muy importante el aporte.
0: Sí, súper importante el acompañamiento. Pablo va a estar en el programa de hoy, vamos a charlar con él. Él es de INTA Bariloche. Nos contaste el trabajo, pero a uno le cuesta imaginarse cómo se lleva adelante, cómo son las etapas en términos prácticos, digamos. Vos vas a entrevistar a productores, vas a hacer algún monitoreo, ¿cómo es el trabajo en el terreno?
1: Lo que sería el plan de trabajo está proyectado en 3 etapas. En un comienzo tiene que ver con un relevamiento de los eventos de mortandad que tenga la provincia. Esto es importante mencionar, que la unidad de muestreo es toda la provincia, y eso se va a poder realizar, esa escala es posible a partir de un convenio que seguramente después Gáspero va a mencionar, que es un monitoreo participativo de todos los establecimientos, donde ellos van a poder, a partir de la aplicación en un celular, los trabajadores rurales, los dueños de los campos, van a poder ir registrando las mortandades. Eso sería como una primera etapa, para después poder avanzar. También es importante mencionar que, ahora justo estamos en época de aparición, generalmente en estos sistemas, para Patagonia. Entonces, este monitoreo es elemental que coincida con la época de aparición, ¿sí? Y también se extienda cierto tiempo, como para poder contar con una buena fuente de datos. ¿Por qué? Porque de esa base de datos uno plantea realizar en una segunda instancia relevamientos en campos que tienen que ver con poder determinar la abundancia de los depredadores. Es usar, por ejemplo, herramientas como el fototrampeo, que, uh-huh, que eso ya, después de haber tenido una primera instancia de quiénes son los productores que tienen esta problemática, poder in situ determinar esa distribución, y como última instancia sería poder elaborar, ¿sí?, alguna proyección o abordaje sobre esa información.
0: Bien, y generar, como siempre decimos, información clave para la toma de decisiones. Es importante que en un tema central como este, las decisiones se tomen en base a datos objetivos, ¿no? Y sí, más que nada para mejorar el impacto, mejorar las propuestas de intervención. Ailén, te propongo que te quedes con nosotros, escuchamos un tema musical y después charlamos los dos con tu director de tesis, Pablo Gáspero, que nos va a contar sobre esta nueva aplicación, esta plataforma IPGEO.

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0: Estamos en comunicación telefónica con el doctor Pablo Gáspero, investigador de la Estación Experimental Agropecuaria del INTA Bariloche. Queremos que nos cuente sobre una aplicación que se va a presentar en poco tiempo, IPGEO, y está vinculada a contar con un monitoreo y datos georreferenciados sobre los depredadores que afectan a los sistemas ganaderos extensivos de la provincia de Santa Cruz. Pablo, buenas tardes, ¿cómo estás? Acá estamos con tu becaria, Ailén de Lima, abordando el tema de depredadores.
1: Hola, ¿qué tal? Bueno, muchas gracias por llamar y antes que nada un saludo a todos los trabajadores rurales que entiendo hoy es su día, así que, bueno, tanto ellos como los productores también son los artífices de todo el laburo que nosotros hacemos, es pensando justamente en generar innovaciones para un sector que es parte de nuestra identidad regional, así que un abrazo a todos ellos.
0: Muy bien, está enviado el saludo también de nuestra parte. Contanos, ¿qué es IPGEO?
1: Sí, básicamente IPGEO es parte de un viejo anhelo que veníamos trabajando e intentando impulsar con compañeros de allá, con Emilio Rivera, con Katia Sturzenbaum. Básicamente, si se quiere, es un poco trasladar la experiencia de lo que fue el trabajo nuestro acá en la Experimental Bariloche de monitoreo de mortandades a campo, practicando necropsias, básicamente, por ahí más apuntado a la investigación y de una forma mucho más precisa, con protocolos de trabajo. Y entendiendo que necesitábamos empezar a incorporar herramientas innovadoras, herramientas que de cierto modo en otras regiones del mundo ya se están empleando, sí, por ahí de regiones con las cuales muchas veces a los cuales nos queremos parecer, ¿no? En términos de cómo generar una actividad ganadera sostenible y sustentable en el tiempo, como por ejemplo en Norteamérica, en Australia, se trabaja con este tipo de herramientas que básicamente lo que son herramientas de mapeo, ¿sí? De mapeo participativo. Básicamente consta por un lado el desarrollo que un poco adaptamos estas técnicas de otros países, la adaptamos a la realidad local, regional, y lo que desarrollamos fue una plataforma que consta de tres partes. Por un lado, una aplicación móvil de teléfono, ¿sí? Que es el fuerte, si se quiere, de este desarrollo, que es a partir del cual los usuarios van a poder registrar y georreferenciar eventos de muertes de ganado, tanto ovino, vacuno e incluso equino. Y además, a partir de un trabajo de capacitación que vamos a encarar también, también georreferenciar esos eventos en función del diagnóstico de la causa de muerte de los animales. Entonces eso se carga luego la plata a una que es el otro componente que tiene este desarrollo, que es una plataforma web donde los propios usuarios van a poder visualizar los datos tanto de sus establecimientos como de los demás establecimientos, obviamente siempre salvaguardando la información sensible que hace a la identidad de los establecimientos y a cuestiones más privadas del manejo del establecimiento, ¿sí? Pero lo que van a poder encontrar los propios usuarios es una plataforma donde se les brinden estadísticas, ¿sí? Y donde observen, de cierta manera, el resultado de ese mapeo. Y en última instancia, el otro componente es más para las instituciones que estamos involucradas en este desarrollo, que es más, hace más al mantenimiento de las bases de datos, a constatar y a corroborar los registros que van a ir subiendo los usuarios. Entonces, el objetivo último de esto es, si se quiere, tener un mapa actualizado sobre las de zonificación respecto de dónde están los problemas más relevantes, digamos, a la hora de pensar en la pérdida de stock ganadero que viene sufriendo la región. Y por ende también que sea una herramienta para tomar decisiones, ¿sí? No solo a nivel predial, que cada producto, porque además esto es lo importante y que muchas veces destacamos de este desarrollo, los propietarios últimos de los datos siempre van a ser los productores, ¿sí? Y no van a necesitar de ningún tipo de intermediario a la hora como es revisar los datos, hacer uso de los datos, ¿sí? Entonces, a lo que aspiramos es que generar esta articulación a múltiples escalas, a que el propio productor pueda tomar decisiones del manejo de su establecimiento en función a esta información, y además que las autoridades provinciales también puedan, por ejemplo, basar sus políticas orientadas al sector ganadero en función de los datos que se obtengan a través de esta plataforma.
2: Hola, Pablo, ¿qué tal? ¿Cómo estás? Te hago una consulta, Pablo, recién en relación a lo que estabas contando del sistema de geolocalización. A partir de la experiencia que vos tenés, sobre todo haciendo relevamiento de mortandades en el ambiente en el que te encontrás, ¿podrías así hacer mención alguna evidencia, alguna característica que, siendo productor, uno debería considerar para cargarlo como un registro de mortandad? Quiero decir con esto, no sé, a nivel de tejido, a nivel de carcasa, digamos, ¿cómo podría uno identificar fácilmente en el campo una característica que vos decís, bueno, yo esto lo puedo considerar como un registro para la aplicación?
1: Sí. Básicamente, en principio, lo que uno tiene que contemplar es el estado de las carcasas que se encuentran. Nosotros no vamos a pretender que la gente en el campo salga con el objetivo de hacer necropsia, ¿no? Eso sería descabellado. Pero sí, justamente, empezar a registrar esas muertes contemplando ciertos signos claves, digamos. Y es a eso a donde vamos a apuntar también con las capacitaciones. En primer lugar, a la hora de diagnosticar acá la aplicación, respecto de muchas veces la gente, obviamente, las extensiones son tan grandes que muchas veces terminan encontrando ya los animales demasiado carroñados o ya de mucho tiempo ya consumidos, digamos, donde no se puede hacer ni arriesgar un diagnóstico preciso. Entonces, en ese caso, la aplicación permite solamente marcar la muerte, digamos, muerte de un animal viejo por una causa indeterminada, porque también es útil, por más de que no lleguemos al diagnóstico final, contar con ese registro, ¿sí? El animal que está perdido lo encontramos, ¿sí? No es, no forma parte ni de un faltante de causa desconocida, sino que lo encontramos muerto en el campo. Eso ya es una información relevante a la hora de manejar el establecimiento.
2: Perfecto.
1: Pero por el otro lado también hay y lo que es bueno también de este desarrollo es que con los chicos que lo desarrollamos, Cimatech, que son de allá, es todo talento santacruceño de allá de Gallegos, ellos trabajaron muy fuertemente para que sea muy intuitiva la plataforma. Entonces, por ejemplo, en los momentos de parición, donde hay una gama mucho más amplia de causas de mortandad, los chicos de Cimatech programaron la aplicación de forma tal de que, por ejemplo, cuando alguien encuentra un cordero recién nacido, que nosotros le llamamos del periparto, en buen estado, fresco, casi completo, que pueda tener ahí, en función de los indicios que se encuentran sobre ese cordero muerto, que lo pueda llevar de una forma más intuitiva hacia el diagnóstico, ¿sí?
0: Bien.
1: Ya sabemos que en el periparto tenemos problemas de distocias, pega mucho el tema del factor nutricional y de los temporales o del frío, además, luego, por supuesto, de las depredaciones.
0: Pablo, por último mencionaste a Virginia Sturzen, a Emilio Rivera, quienes estuvieron trabajando aquí, que hoy ya no se encuentran en la Experimental Santa Cruz, pero hicieron un gran aporte para que esto sea posible. ¿Quiénes trabajaron, quiénes acompañaron? Recordamos que esto fue financiado por el Instituto de Promoción de la Ganadería de Santa Cruz. Y también contanos cuándo va a estar disponible esta aplicación.
1: Bueno, sí, justamente destacar el trabajo interinstitucional fue clave para poder llegar a buen puerto, ¿sí? Nosotros inicialmente comenzamos a trabajar a pedido y a solicitud del Consejo Agrario Provincial, ¿sí? Y luego de una serie de reuniones, también ellos por ahí conocen más el paño allá de las instituciones santacruceñas y bueno, le comentaron que estaba esta posibilidad al IPG, y lo que hicimos fue armar un proyecto en conjunto, Consejo Agrario, INTA y el IPG, para llevar adelante sobre todo la fase de programación, ¿sí?, que estuvo a cargo de esta empresa Cimatech. Entonces, básicamente, ahora la tarea que nos queda es continuar trabajando a modo de consorcio IPG, que es una institución, yo creo, que clave en esto, sobre todo porque genera esta seguridad de que el desarrollo va siempre seguir siendo propiedad de los productores, y todos los datos que estén disponibles va a ser propiedad de los productores. Y por otro lado, también INTA y el Consejo Agrario, que en última instancia es la autoridad de aplicación de todo lo que es la política ganadera en la provincia.
0: Perfecto, Pablo, gracias por participar del programa, muy clara tu exposición.
1: Bueno, muchísimas gracias a ustedes por el llamado y bueno, estaremos en contacto seguramente.
0: Estuvo aquí con nosotros en Tranquera Sur el doctor Pablo Gáspero contándonos sobre IPGEO.

Estamos en Los Antiguos, Perito Moreno, Caleta Olivia, Puerto Deseado, Gobernador Gregores, Puerto San Julián, El Calafate, Río Turbio, Río Gallegos, Río Grande y Ushuaia.

0: Seguimos en el streaming de Tranquera Sur, seguimos con las entrevistas. Comentábamos en emisiones anteriores sobre un proyecto binacional desarrollado para atender el avance de la maleza invasora, malezas invasoras de género Hieracium, que sabemos que son un problema serio en los ecosistemas de Tierra del Fuego a ambos lados de la cordillera, afecta a productores de Argentina y de Chile. Para contar con información sobre un proyecto que se está poniendo en marcha, un proyecto de cooperación científico-técnica entre el INTA y el INIA, estamos en comunicación con la provincia de Tierra del Fuego, estamos en contacto con el responsable del proyecto y a su vez director de la Estación Experimental Agropecuaria Santa Cruz, mirá que fallido, Tierra del Fuego. Fabián, ¿cómo andás? Bienvenido a Tranquera Sur.
1: Carlos, un gusto estar en tu espacio, gracias por el interés.
0: Bien, contanos cómo es este proyecto de cooperación binacional.
1: Bueno, el proyecto surge a partir de una toma de conciencia de la problemática de esta maleza que contabas recién, que es el Hieracium, y contarte un poco los antecedentes. La primera vez que se la identifica en Tierra del Fuego lo hace el ingeniero Libragui, Enrique Libragui, por entonces jefe de la Agencia de Extensión Rural Río Grande, con motivo de una visita de un equipo de pastizales de Nueva Zelanda, y bueno, y ahí ven la maleza y le dicen, ¿sabés lo que es esto? Esta maleza no los va a dejar dormir. Bueno, Libragui viaja en el 98 a Nueva Zelanda y ahí ve lo que es la problemática

0: Entonces vimos la necesidad de articular con el INEA Chile este proyecto que se llama FOAR, Fondo Argentino para la Cooperación Internacional, que básicamente lo que nos estamos proponiendo es una serie de misiones técnicas, científica técnica, tanto de Argentina para Chile como de Chile para Argentina, para construir una red a partir de la cual podamos acordar una estrategia. Primero, actualizar el diagnóstico y toda la línea de base de la información que está dispersa hoy, acordar una estrategia y finalmente ver la posibilidad de formular un proyecto que capte recursos extrapresupuestarios, fondos internacionales para sostener las líneas de investigación. Carlos, es un problema que va a llevar muchos años contenerlo, ¿no? No es algo que lo vamos a resolver y es sumamente complejo. Y este primer paso, si bien no va a ser la solución, este FOAR, pero es el paso que teníamos que dar. Es la construcción de una red que excede al INTA y al INEA. Acá tienen, la idea es la participación de los gobiernos, tanto de Chile como de la provincia de Tierra del Fuego. Entiendo que de Santa Cruz, la problemática también está en Santa Cruz. Esto lo estamos articulando a nivel del Centro Regional Patagonia Sur, de la Estación Experimental Santa Cruz. Y las universidades, tanto la de Magallanes como la de Tierra del Fuego, el CADIC, en fin, todos los actores juntos y obviamente los productores que tienen mucho conocimiento de la problemática, sí. Para acordar esa estrategia, ¿no? Porque acá no se trata solamente de identificar cuál es el mejor herbicida o si logramos avanzar con el control biológico. Más allá de eso, después va a haber que hacer el control, que no es nada simple, ¿no? Así que bueno, ese es un poco el objetivo de este proyecto.
1: Fabián, brevemente, sin ahondar en detalles técnicos, pero contanos cómo afecta la maleza a los pastizales naturales. ¿Cómo, yo que no sé, por ejemplo, cómo es? Contale a alguien que nunca la vio.
0: Mira, hablábamos el otro día con un referente nacional que tiene el INTA, que es Javier Crespo, que está en la experimental Paraná, el INTA Paraná, y nos decía, es la maleza perfecta, se la describíamos. ¿Por qué? Porque tiene la capacidad de semillar mucho, o sea, larga, se multiplica por semilla, pero también larga estolones, ¿no? Entonces tiene un crecimiento vegetativo, pero además modifica las condiciones del suelo, cambiándolo químicamente y haciendo difícil el crecimiento de las especies nativas, las desplaza. Vos la ves y es un pastito que no dice nada, pero llega a desplazar hasta la mata negra, que es un arbusto. Así que, y en general, va a estar invadiendo suelos que han recibido algún tipo de impacto, sobre pastoreo, pero también desplazando el pastizal natural sin ningún tipo de disturbio, ¿no?
1: Sí, visualmente es un campo súper verde, ¿no? Uno ve una alfombra verde.
0: Claro, es una alfombra verde improductiva porque, claro, si bien el ganado puede comer la flor, por ejemplo, y es una práctica de manejo que se suele hacer para evitar justamente la diseminación por semillas, que las vacas, las ovejas se coman la flor, pero sí, es improductiva y llega a ocupar extensiones, te decía recién, campos que tienen el 80% de hidracio, ¿no? Desplaza el coirón, desplaza el pastizal natural, que es el sustento de la ganadería en Patagonia, ¿no?
1: Dentro del proyecto, ¿cuáles son las primeras medidas que se van a tomar? ¿Cuáles son las primeras actividades que se van a desarrollar?
0: El proyecto, lo que te decía, lo primero es encontrarnos con los equipos de Chile. Hay un vínculo con el INEA, con LUMAC, pero bueno, fortalecer ese vínculo y crear un espacio de cooperación binacional, en el cual la intención es sumar a los otros actores que recién te mencionaba y generar estos espacios de planificación participativa donde nos pongamos de acuerdo. Primero, actualizar el diagnóstico. La maleza ha seguido avanzando. Te decía que también está participando la Estación Experimental Santa Cruz, ahí está Rodolfo Christensen, Gabriel Oliva, que están formando parte de esta iniciativa, porque también la problemática está en el sudoeste de Santa Cruz, es otra especie, es Hieracium prealtum, pero también está afectando mucho ese territorio. Así que la iniciativa tiene que ver con generar esta mesa de cooperación, actualizar los diagnósticos, digamos, una línea de base y toda la información construida, una puesta en común de toda esa información, acordar una estrategia, qué se va a investigar, quién va a investigar qué, cuáles son las medidas.

0: todo lo que implica la difusión y la toma de conciencia de la problemática, y por último, la formulación de un proyecto de alcance internacional para captar fondos para sostener las líneas de investigación que hoy ya tenemos. Nosotros hemos ejecutado junto al gobierno de la provincia un proyecto con financiamiento del CFI, un proyecto que tiene que ver con explorar la posibilidad de control biológico de la especie a partir de extractos que se generan con microorganismos que tienen nuestros suelos. Esa línea va a continuar, la expectativa es que entremos en una segunda fase, pero son proyectos de largo alcance que esperamos tengan resultados y puedan ser una de las herramientas que tengamos a disposición para avanzar en el control. También estamos ahí a la puerta de implementar un ensayo de control químico. Las estancias y los técnicos privados, acá tenemos a la empresa Tecnomil, han avanzado con algunos ensayos de control químico. Contarte también que este tema se está tratando en la COPROSAVE, que es la comisión que atiende todos los problemas sanitarios vegetales en este caso, y ha sido declarada como especie presente cuarentenaria. Eso obliga tanto a la provincia como al SENASA, como bueno, en nuestro caso a redoblar esfuerzos para avanzar en líneas de investigación que den respuesta a la problemática y al control.
1: Perfecto, Fabián. Gracias por tu tiempo, gracias por participar del programa.
0: Recién, Carlos, si me permitís, lo mencionamos a Enrique Libraghi. Justo ahora, a las 14 horas, el Consejo Deliberante de la Ciudad de Ushuaia le hizo un reconocimiento por toda su labor profesional en el INTA que vos conocés. Así que déjame mandarle un fuerte abrazo a Enrique y hacer extensivo el agradecimiento de todo el INTA, ¿no? Para la labor que llevó adelante Enrique por más de 30 años en nuestra querida institución.
1: Un gran compañero, muy querido acá también en la provincia de Santa Cruz, muy conocido. Además, un saludo y nuestro reconocimiento a Enrique. Sería bueno también contar con él algún día para que nos cuente su extensa trayectoria en el INTA y todas las que pasó. Gracias, Fabián, por participar del programa.
0: Un abrazo grande, Carlos. Gracias a ustedes.
1: Estuvo aquí con nosotros en Tranquera Sur el director de la Estación Experimental Agropecuaria del INTA Tierra del Fuego, Fabián Bolleras.
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3: Mi nombre es Alan Short, del área de Economía y Mercados de Producción Agropecuaria de la Experimental Santa Cruz, y como todas las semanas daremos a conocer el informe del mercado de la lana, semana 15 del 6 al 8 de octubre del 2026. Esta semana, la 15ª semana de remates laneros, cerró sin variaciones en sus principales indicadores, tanto la paridad cambiaria como lo que tiene que ver con el mercado del indicador del este. Se mantuvieron los valores de la semana pasada, se observaron subas en las categorías de lanas más finas, mientras que para las lanas gruesas el mercado cerró en baja. Durante los tres días de remate se ofrecieron un total de 26.235 fardos, de los cuales se vendieron el 93% de los mismos. Las subastas continuarán el día martes 13 de octubre en Sydney, Fremantle y Melbourne, con una oferta cercana a 35.000 fardos. Como hacemos todas las semanas, algunos precios de referencia, lo que tiene que ver con lanas preparto, esto es precio al barrer, contado sin IVA, incluyendo adicional pro lana y lana puesta en galpón de esquila, una lana de finura de 18, con un rinde de 50, tuvo un valor de $7.38, finura de 18 con 55, $8.13, y finura de 18 con 60, $8.87. Finura de 20 con 50 de rinde, $5.83, 55 de rinde, $6.43, y 60, $7 por kilo de lana. Una finura de 21,5 y 55 de rinde tuvo un valor de $6, finura de 21,5 y 60 de rinde, $6,56. También, como hacemos todas las semanas, algunos valores de referencia, en este caso son de posparto, finura de 18 y 50 de rinde, en promedio se pagó $7,08, 55 de rinde, $7,84 y 60 de rinde, $7,93. Algunos valores de referencia, en este caso finura de 20 y 50 de rinde, tuvo un valor en promedio de $5,63, 55 de rinde, $6,27 y 60 de rinde, $6,85. También, como hacemos todas las semanas, en este caso son valores de lanas patagónicas, estas lanas prolana de esquila con buen largo y color y buen estilo y presentación, una finura de 25 y un rinde de 50 tuvo un valor de $3,33, 55 $3,67 y 60 de rinde $4,01. Finura de 27 y 50 de rinde, en este caso tuvo un valor de $2,63, 27 y 55 de rinde $2,90 y 27 y 60 de rinde $3,18. Como para ir terminando, algunas lanas no patagónicas, en este caso de Buenos Aires, Corriel de 27, en este caso el rinde 60, $3,18, 63 de rinde, $3,34 y 65, $3,45. Y lo que es Corriel de 28,5, en este caso finura de, con rinde de 60, $2,47, 63 de rinde, $2,63 y 65, $2,74. Bueno, esto fue todo por esta semana y nos volveremos a encontrar con el informe de precios de lana la semana que viene. Desde ya, muchas gracias.
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1: Dedicamos el programa de hoy, por supuesto, a nuestro compañero Enrique Libray, quien ha sido reconocido en Tierra del Fuego por su extensa trayectoria. Hoy también es el día, este jueves, el día del peón rural. Dedicamos el programa a los peones rurales y compartimos algunas noticias. Los invitamos, como siempre, a ver los perfiles de Facebook de las agencias de extensión rural. Se pueden enterar de todo lo que están haciendo nuestros compañeros de las agencias. Por ejemplo, la venta de pollas ponedoras que hace la agencia de extensión rural de INTA Río Gallegos, que se publican en ese espacio. La agencia de Gregores comentó sobre una capacitación, un taller sobre cultivo de frutilla y frambuesa que dictó en Piedra Buena, una actividad que estuvo a cargo de la ingeniera Andrea Persoglia, responsable de la agencia de extensión rural Gregores, quien brindó pautas de manejo sobre plantación, poda, fertilización y mantenimientos. También nuestros compañeros del INTA agencia de extensión El Calafate comentaron sobre una visita técnica de asistencia técnica y muestreo de suelos que realizaron en la estancia San Jorge. La intervención consistió en un relevamiento del establecimiento enfocado en sectores destinados a al cultivo de pasturas, a la implantación de pasturas. Por última, la última noticia, el ingeniero Jorge Virgi del Grupo Forestal Agrícola y Manejo del Agua dio una charla que está disponible en YouTube para escuelas agrotécnicas de todo el país a partir de una convocatoria del programa de capacitación a distancia del INTA, el PROCADIS. Información que recabamos, que recopilamos de los perfiles de Facebook de las agencias de extensión rural de INTA y de la Estación Experimental Agropecuaria Santa Cruz. Con esta información nos despedimos, nos reencontraremos dentro de 7 días para una nueva emisión de Tranquera Sur. Será hasta entonces.

0: Tranquera Sur es editado y producido por el equipo de comunicación de la Estación Experimental Agropecuaria Santa Cruz. Estamos en Río Gallegos. Podés llamarnos al 02966-442305 o escribirnos.
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0: No importa la distancia o el lugar, que siempre, siempre nos pueda unir más. Sí. Muy, pero muy buenos días, bienvenidos a todo el mundo. Me encanta hacerlo de esta manera, ¿no?
1: Largo.
0: Porque yo, en lo personal, he hablado por mí, vengo sintiendo que por momentos pasa rápido el año y por momentos se hace largo, sobre todo el mes, se hace largo. ¿Vos, Coy, qué pensás? ¿No? Sí. Se hace largo. Como, ¿viste? Sí. Cuando éramos niños, sí. Bueno, ahora de grande también, bueno, muchas veces. Sí. El chicle cuando lo estirás, sí. largo. No, sobre todo los meses que, viste, tienen 31. ¡Ay, por Dios!
1: Se hace eterno.
0: Muy buenos días. Estamos por el LU14 en Radio Provincia de Santa Cruz, por AM, a través del 830, por FM 96.3. Y, por supuesto, en todas las redes sociales de LU14 Radio Provincia de Santa Cruz. Vamos a felicitar a los chicos, a nuestros colegas, nuestros compañeros, sí, que estuvieron realizando una tarea excepcional.
1: Maravilloso.
0: Muy, pero muy bueno.
1: Sí, sí.
0: Este,
1: muy bien.
0: En Cañadón Seco, en Cañadón Seco. ¿Estuvieron por la jornada de ayer o van a continuar los próximos días, Coy?
1: ¿Tenés?
0: Ayer. Ah, solo ayer. ¿Ya volvieron o vienen en viaje, vienen en camino?
1: Hoy vuelven.
0: Bueno, esperemos que le toque lindo día.
1: Sí,
0: hasta el momento, sí. Vamos a comentar cómo va a estar el clima. Acá por lo menos, bueno, indica nubladito, por momentos va a aparecer tímidamente el sol.
1: Tímidamente.
0: Viste que es muy tímido a veces.
1: Sí.
0: Tímidamente el sol. Vamos a estarles contando en un ratito. Ayer estuvo espectacular.
1: Qué lindo día.
0: Sí, estuvo muy lindo. Esperemos que nuestros compañeros en la ruta esto que lindo,
1: bien.
0: ¿No? Lindo, sí. Lindo día. Che, en la tribuna no aplaudieron a nuestros colegas. ¿Qué pasó?
1: estaba flojito.
0: LU14 marcando presencia, ¿sí? En el interior. Amo esta idea de marcar presencia,
1: sí,
0: en las localidades, sí, de nuestra hermosa provincia de Santa Cruz. La verdad que está muy, pero muy bueno estar cercano a la gente, ¿no? Porque la gente, vos sabés que la gente lo valora muchísimo.
1: Sí.
0: Por ahí nosotros, a mí me pasó hace muchos años atrás, y creo que le debe estar pasando a nuestros compañeros ahora, a las nuevas generaciones, sí, a las nuevas generaciones. Me siento una Mirta Legrand diciendo esto con a las nuevas generaciones. Y que la gente del interior es sumamente amorosa.
1: Sí.
0: Es sumamente, sí, amorosa, muy cariñosa. Y cuando llegan personal de LU14 a hacer algún tipo de cobertura o algo, después estaría bueno preguntarle a alguno de nuestros colegas. Yo invitaría a alguno,
1: sí,
0: ¿sí?, de nuestros colegas para preguntarles cómo fue esa experiencia, ¿no? Porque de verdad, la gente quiere muchísimo, muchísimo a informativistas, bueno, todo lo que, porque permanentemente ellos nos escuchan, como las estancias también,
1: claro,
0: ¿no?
1: Sí.
0: Mandamos un beso
1: a
0: la gente de zonas rurales, que nos escuchan muchísimo también. Sí, para ellos es muy, muy importante.
1: Sí.
0: Y te reciben muchas veces como si fuéramos, no sé, artistas a nivel nacional. De verdad que nos sorprendemos. Estaría bueno preguntarle a alguno de nuestros colegas cómo fue esa experiencia, ¿no? Cómo lo recibió la gente, de qué manera se acercaban a cuando las entrevistas que realizaron, ¿no? Con el Viva Barrio, así se llama.
1: El Viva, ¿no?, Barrio, sí.
0: Viva Yo ayer lo compartí en mis redes sociales, Viva Radio.
1: Sí.
0: Todo un trabajo increíble de los chicos, de los técnicos, de los productores,
1: sí,
0: las redes sociales, independientemente de los conductores también,
1: claro,
0: por supuesto, de los productores. Increíble, increíble, ¿sí? Muy, pero muy
1: trabajo.
0: Lindo.
1: Uh-huh.
0: Como también felicito a quienes están realizando en sus programas streaming.
1: Uh-huh.
0: ¿Sí? El streaming, uh-huh, viste que está muy de moda.
1: Está de moda, sí.
0: Está muy de moda.
1: Sí.
0: Felicito a los compañeros que se animan. Yo no me animo, Coy, yo no me animo. Si acaso está escuchando nuestra directora, que no creo, porque ando también ocupada con el tema de que todo saliera bien así en Cañadón Seco. No, por eso me vine a hacer radio, porque no. Claro. Hubo, en mi época de juventud hice noticiero, acá. Ahora, después me dediqué básicamente a radio.
1: A radio.
0: Porque soy un bicho de radio.
1: Claro, te gusta la radio.
0: Soy un bicho. Sí. Un bicho lindo, pero un bicho al fin. Pero soy de radio. El streaming siendo. Sí, claro, porque la generación nuestra no estamos muy acostumbrados al streaming.
1: No estamos a eso, claro.
0: Esto es un desafío. Sí. Pero esta semana vi que lo estaban maquillando nuestro querido colega Marito Santillán, sí. Le mandamos un beso. Que lo estaban maquillando todo. Divino, sale divino. Salís divino, Marito Santillán, divino.
1: Para que lo sepa.
0: Claro. Los chicos en el grupo, nuestros compañeros, sí. los varones que son más prejuiciosos, me parece, que las mujeres.
1: Sí.
0: Mirá, ahí te tiro todo un debate. Sí. Todo un debate. Esto va a generar una pelotera, un debate. No, tremendo. Las mujeres son más prejuiciosas.
1: No, pero
0: yo vi muchos compañeros que decían, ¿por qué te maquillás? ¿Cuánto maquillaje usás? Porque hasta la pelada te tenés que maquillar.
1: Claro, todo.
0: No sean malos, che. Es una forma estética también, claro. Está buenísimo.
1: Es unos toquecitos, ¿viste?
0: Está buenísimo. Claro. Pero bueno, felicito,
1: lindo,
0: porque toda esta modernización a los cuales algunos, como en mi caso, nos cuesta todavía adaptarnos, porque somos bichos de radio, durante 30 y pico más hemos laburado en radio, y ahora como que te da cosita eso,
1: claro,
0: del streaming. De hecho, nosotros nos pasó, te cuento, Coy, vos no estabas operándonos a nosotros, ¿no? Digo. cuando vimos las camaritas, acá vinimos un fin de semana y dijimos, wow, ¿qué es eso?
1: ¿Cómo que?
0: Claro, son de la EDEA, no sé, estos Gran Hermano, que no nos avisaron. Vamos a tener que pelearnos, inventar historias nuestras. ¿Cuál va a ser el premio?
1: Claro.
0: ¿Cuál va a ser el premio?
1: Claro. Era una novedad.
0: Claro, y como yo me sentí incómoda, le pedí en ese momento a nuestro operador Gaby. Le digo, correme la camerita porque me inhibe, me da cosa. Claro, en la semana fui viendo que hay determinados programas,
1: claro,
0: dentro del,
1: pero está bien,
0: lo que es la conformación de nuestra programación,
1: sí.
0: Que hay determinados programas que salen al aire, informativistas, conductores,
1: claro,
0: y demás, que utilizan el streaming. Me pareció una idea fantástica. Porque la verdad que todo va cambiando.
1: Claro, va cambiando, es renovación.
0: Por ejemplo, hay otros medios que ya lo vienen usando,
1: claro,
0: hace rato, ¿no?
1: Sí.
0: Vamos a mencionarlos, ¿por qué no? Sí. Porque son colegas también de medios. Nuevo Día fue uno de los primeros que lo implementó. Después siguió, creo que, La Opinión. Ahora estamos nosotros, ¿sí? Me parece maravilloso.
1: Muy bueno.
0: Para nuestros compañeros es maravilloso.
1: Para nosotros no.
0: Para el resto de los compañeros que salen divinos. Me parece genial. ¿Quién te habla? Me niego
1: Eso no.
0: Claro, pero está bueno, sí, está bueno porque a la gente le llama la atención,
1: sí.
0: A ver cómo laburan en radio,
1: claro.
0: Che, ¿qué hacen estos locos?
1: Claro.
0: En el buen sentido, con buena connotación, digo, hablando de nuestros compañeros, ¿no? ¿Qué es lo que harán? ¿Qué hacen? Y está lindo. Hay que irse adaptando, a esta cosa moderna,
1: a lo nuevo.
0: Todo este cambio tan acelerado que se viene en el mundo, ¿no? Bueno, yo algunos cambios me puedo adaptar, a otros debo reconocer que me cuesta un poquito más. No sé vos.
1: Sí, cuesta, es que te cuesta adaptarte. No es fácil.
0: Nosotros venimos con una formación muy estricta, desde el ISER. Era todo encasillado, era como muy. Entonces venimos de aquello, ¿no?
1: Claro.
0: Y más de 30 y tanto. Y ahora que imagínate. Te digan, no, ¿sabes qué? Tenés que hacer esto, aquello. Tenés que farmear aura. ¿Pero qué me estás pidiendo? ¿Qué me estás pidiendo, corazón de mi vida?
1: Eso.
0: Pero bueno, felicitaciones también.
1: Bueno,
0: estamos llegando,
1: chicos,
0: al Chaten, al Calafate. ¿Cuántos lugares que el equipo técnico, y gracias por los directivos también? Sí. que han solucionado problemitas técnicos que habían y ahora estamos llegando a diferentes puntos de nuestra querida provincia, ¿sí? Así que bueno, mandamos un beso a todas las localidades y sobre todo a la gente de las instancias que nos escuchan mucho, de verdad. No me refiero a este programa. Este programa también lo escucha, pero que escuchan mucho durante la semana, en la programación, los mensajes del hombre del servicio del hombre del campo y también diferentes programas, ¿no? Que hay durante la semana, en fin, porque como yo digo, siempre hay público para todos. Así que los celos que no existan.
1: No,
0: porque hay público para todos, para todo contenido, para todos conductores, absolutamente para todos y para todas, ¿sí? Así que no queda nadie afuera. quería decirlo esto de verdad, de corazón, porque me parece que está bueno, está muy bueno esto de ir de a poquito, ¿no? Adaptarnos a... Mientras no nos vengan a reemplazar, como se viene diciendo en las redes sociales, que yo creo que sí, en algún momento va a pasar. Eso me preocupa, eso sí me preocupa, que no reglamenten. En Argentina hay que empezar a, lo más pronto posible, en Europa ya lo están haciendo, a reglamentar la IA. Porque viste, tanto China como Estados Unidos. Creería que en otros países también, pero los que más conocemos es en China y en Estados Unidos, esto de los robots, ¿no? Y los robots que a esta altura a mí me sorprenden un montón. ¿Por qué? Porque cada vez los están haciendo más parecidos a nosotros. De hecho, vamos a hablar de esto en un ratito nada más, ¿sí? Vamos a hablar de esto porque esta semana... que acá en Argentina una semana parece que estuvieras hablando de cosas que pasaron hace 10 años, ¿no? en una semana, y ya, en mi casa te digo, ¿y de qué hablo? A ver, arranco con columna, con editorial, ¿con qué hablo? Porque la verdad que en 5 minutos te cambió todo. Te cambió todo, la verdad, y ya lo que pensabas para el fin de semana queda viejo.
1: Claro.
0: Pero si pasó hace 3 días atrás, una semana atrás. No, pero ya es viejo.
1: Ya es viejo, otra cosa.
0: Hablamos, damos una información. 5 minutos, no, ya es viejo. Pero hace 5 minutos, no, es viejo. Esta aceleración, ¿no?, de información. Y a hoy, a los comunicadores, a los periodistas, nos cuesta muchísimo, muchísimo, a los productores también, ni te cuento, diferenciar, ya nos está costando diferenciar las fake news.
1: Sí.
0: De la, vamos a llegar a un punto. Yo lo que
1: no vamos a ver cuál es verdad, cuál es mentira.
0: Mira que yo tengo ojo clínico, ojo clínico, me refiero con anteojos, claro. ¿No? Porque a esta altura de mí me mira y se ríe como diciendo, si está con anteojos. Bueno, sí uso anteojos, mi amor. Pero yo arranqué los 17,
1: claro,
0: ¿sabés lo que era? Los cables de tela de aquella época que teníamos que corregirlo porque salían impreso únicamente la mitad de la información, la otra la tenías que vos con virome. Yo soy de la época de los cassettes, de los play, de los diarios,
1: que
0: te tiraban los diarios y te decían, vamos con los principales títulos, tomá, a golpe de vista leíamos los diarios.
1: Y las revistas igual, ¿verdad?
0: Y las revistas, claro, y las revistas, porque todavía no estaba.
1: Las revistas, los diarios,
0: todavía no estaba esta tecnología, ¿no? Entonces, bueno, con el paso de los años fuimos perdiendo la visión, fuimos perdiendo tantas cosas, la gravedad del cuerpo, todo eso, pero bueno, eso, ese es otro tema, no nos vamos a meter ahí. En fin, tenemos muchísimas cosas lindas para compartir con ustedes hoy aquí en Conectados hasta el mediodía, ¿sí? Ante nada, quiero mandarles un beso enorme a todos aquellos que, por el motivo que fuera en este feriado larguito, ¿sí?, estén descansando y estén escuchando la radio donde quiera que te encuentres. Donde quiera que te encuentres, ahí siempre por algún lado nosotros vamos a encontrar la manera de meternos, ¿sí? Para que... A ver, esto de Conectados es... Porque todo está conectado con todo en el mundo, ¿no? Todo está conectado en el mundo. No solamente con lo que estamos viviendo, sino energéticamente hablando, todos estamos conectados con todos. Cuando los seres humanos comprendamos esto, que va a pasar un tiempo, todavía falta, va a pasar un tiempo prolongado. Cuando todos comprendamos esto, bueno, llegarán tiempos más nobles y tiempos más tranquilos. Yo estoy convencida de eso, convencida. Vamos a presentar a este hermoso equipo de trabajo con quien tengo el honor, ¿sí?, de hacer este programa que es el tercer año consecutivo y nos vamos despidiendo.
1: Exacto.
0: Porque todo cumple un ciclo. Sí. Si se retiró el capitán de la selección, ¿sí? ¿Por qué no se va a retirar esta capitana?
1: La capitana del equipo.
0: Capitana, además. Muchísimas gracias. Hoy en planta transmisora está Alejandrito
1: Bazardo. Alejandrito, ¿sí? Está en planta, bravo.
0: Ale, ale, ole, ole, ole, ole. Es impresionante cómo te hemos incorporado cada uno de nosotros. ¿Viste? Esto de que hacemos hinchada enseguida por cualquier cosa. ¿Viste? ¿Viste?
1: Exacto, sí, es verdad.
0: Ya lo llevamos los genes. Muchísimas gracias en producción a Alejandrita Fuentes, que está disfrutando de sus merecidas y o no tan merecidas vacaciones.
1: Exacto.
0: ¿Por qué no debe estar escuchando?
1: Sí. Ya, sí, en el tercer.
0: Claro, no está escuchando, sabía que está escuchando. Luego me manda. Unos improperios me manda la morocha. Increíble. Pero bueno, no sean generación de cristal, che, no sean generación de cristal. Si no le ponemos un poquito de humor a esta realidad tan difícil y tan dura. Estamos fritos, ¿sí? Estamos fritos. En la administración, muchísimas gracias a Miguelito Andrade.
1: Ah, ¿sí? Miguelito, el Grinch de la radio.
0: Ah, un beso para Miguelito.
1: Ah,
0: ¿cómo nos vinimos hoy?
1: Pasta beso.
0: Gaby es mucho más duro con...
1: Ah, no, sí, Gaby sí.
0: Con Miguelito. ¿Sí? Le pone, estoy saliendo con un chabón. No sé a dónde sacó. No, algo debe saber Gaby que no sabemos nosotros acá.
1: Exacto, algo hay.
0: Sí, pero no. No mandemos. No me quemé, dijeron. No vamos a mandar a frente a compañero. Gente de bombero no nos vamos a pisar la manguera.
1: Exacto. No es correcto.
0: Al bosterito. Miguelito Andrade. Muchísimas gracias.
1: El Grinch de la radio.
0: Si supiera cómo se pelean con Gaby cuando le pone el tema, estoy saliendo con el chat.
1: ¿Cómo se pone?
0: Oh, Dios. Claro, sí. Yo lo entiendo, lo entiendo. La cosa que le pone también a nuestra operada en planta transmisora.
1: Ah, siento.
0: ¿Y vos podés creer que Miguelito hace el baile de trams con este tema?
1: Sí, hace lo hace bien, ¿eh?
0: Sí, lo hace bien.
1: Sí, lo hace bien.
0: Claro, porque
1: lo he visto, los bracitos, claro.
0: Tampoco una cosa que...
1: Claro, mueve los bracitos, ¿no? El cuerpo, mueve los bracitos, él así.
0: Tampoco hay que va a dar vuelta, ¿viste?
1: Como un trompo, ¿no? No.
0: Con los bracitos.
1: No lo hace, sí.
0: Sí, te hace con
1: los bracitos. Es su manera de bailar, ¿viste?
0: Así que no sé, hay gestos que hablan por sí mismos, ¿no? Yo creería que es de derecha. De derecha. Muchísimas gracias en redes sociales a Emiliano Margioni, ¿sí? A Emiliano.
1: No, bien o mal, le dijiste bien.
0: ¿Cómo es?
1: Emiliano.
0: Se le dije Manolo. Bueno,
1: yo
0: con los nombres soy un desastre, ¿sí? ¿Vos sabés que tengo ese problema? Yo no sé por qué.
1: A todos les cambias el nombre.
0: A no ser que
1: el apellido,
0: que trabajes conmigo 5 años consecutivos, voy a aprender tu nombre. 5 años.
1: Le cambiaba de nombre.
0: Le mandé Manolo y nadie me corrigió.
1: No, te corrigimos.
0: Le mandé Manolo como que fuera gallego.
1: De gallego.
0: De gilipollas.
1: Y es Emiliano.
0: Emiliano, gracias Emiliano. Bueno, allí en operación técnica lo tenemos al genio de los genios. Sí, y ahora, y esto me lo va a sacar en cana de acá a fin de año, Gaby, porque escucha.
1: Él es el Aladín.
0: Él escucha. ¿Te acordás
1: de
0: cuando?
1: La consola.
0: Claro.
1: Hoy.
0: ¿Te acordás cuando hice una presentación tremenda?
1: Sí.
0: A Chamita.
1: Ay, sí.
0: Al toque, podés creer que me estaba escribiendo.
1: Sí, sí.
0: Pero si no está de vacaciones.
1: A mí también me lo mandaste.
0: ¿A vos también?
1: También, sí.
0: ¿Pero por qué?
1: Es celosito.
0: Son todos celosos acá.
1: Celoso,
0: todos. Acá los celos andan volando por todo el lado.
1: Celosito.
0: Hablas bien de un colega, traición. Te vamos a mandar carta documento. Allí lo tenemos a Coy. Gracias, Coy. ¿Tenés presentación, Coy? ¿Te dijiste una
2: pregunta? Amiguitos.
0: ¿Ves? Ahí se va a recalentar Gaby.
1: Sí.
0: Porque es el que él usa. Así, encima sí. Usan mis mismos efectos.
1: ¿Por qué lo usó?
0: Porque habla como Pinky Cerebro. Cuando se enoja, las pocas veces que se enoja, como Pinky Cerebro. El chiquitito que dice: saliremos a conquistar el mundo. Y así me reclama a mí, usa mis mismos efectos y pone una voz así.
1: Así tal cual, sí.
0: Que me asusta, porque digo, ¿de dónde
1: yo
0: salió
1: no.
0: este gato? Bueno, aquí tenemos a nuestra. Tengo averigüen quién tengo aquí, a mi lado.
1: A mi lado.
0: A mi asistente, sí. Muchísimas gracias. Pañelista,
1: yo no soy.
0: ¿Viste? En Buenos Aires usan 6-7 panelistas. Yo digo, es joya ser conductor.
1: Sí, así. Exactamente.
0: Estás rodeado. 7 panelistas tiran
1: un tema. Todos los demás.
0: El conductor, la conductora, está el Pepe ahí.
1: Claro.
0: Al divino Pepe. Y escuchando cómo se pelean los otros, ¿no? Y después te dicen, vamos a un corte comercial y ya volvemos. Pero yo sí soy también, ¿sabes qué? Gardel, ¿cómo era?
1: Gardelito sos ahí.
0: Soy Gardel, ay no, se me fue el otro y le espera.
1: Gardel es un poroto.
0: Claro, tenés 8-7 panelistas. Y el conductor dice, che, vamos a hablar de esto. Y los otros también,
1: claro,
0: a ver, los que trabajamos en media comunicación sabemos que eso es un show, ¿no?
1: Sí, obvio.
0: Porque
1: sí.
0: Somos una mezcla de muchas cosas, como siempre decimos. Información, hacemos investigación, opiniones, somos generadores de opiniones, también reflexiones, entrevistas. Pero más allá de eso, también generamos show. Pero el show dentro de un estudio,
1: claro.
0: No son temas personales, ¿no? Aunque en Buenos Aires se usa mucho... el tema de la discusión, ¿por qué? Porque llama la atención,
1: exacto.
0: Después sí. se hacen eco todos los medios. Peleó fulanita con menganito, por ejemplo nosotros, si ahora claro. nos peleamos Chiqui, ¿por qué opinaste esto?
1: Y si yo te digo,
0: no
1: te
0: acuerdo de eso, claro. Y nos ponemos, entonces la gente le llama la atención y dice, la conductora está peleando con quien está en el estudio.
1: Y después salimos del estudio y vamos a tomar un café.
0: Claro, nos
1: tranquilas.
0: Vamos a tomar un café y un pan con manteca.
1: Claro.
0: Que hace unos panes, la que te dije, impresionante.
1: Terrible pan.
0: Yo le estoy diciendo,
1: terrible
0: hagamos
1: pan.
0: Un microemprendimiento, porque está jodida la mano. Hagamos un microemprendimiento. No quiere agarrar esto. Dios santo. Claro, pero ahora último, están haciendo la pelea dentro de los estudios de televisión y afuera también.
1: Y afuera también.
0: Bueno. No, sí. ¿Qué sé? Para mí, garpa.
1: Y debe ser.
0: Para mí, garpa. ¿Qué crees que te diga? Bueno, la señorita Angélica Palma arriba.
3: Facha.
0: Es una tormenta de facha la chiqui. Otra que.
1: Farmea
0: Aurita.
1: Aurita, exactamente.
0: ¡Aurita!
1: No llego a Aura.
0: ¡Aura!
1: Aurita.
0: Y en la conducción, ¿quién les habla?
1: Tía Marcelita Cárdenas.
0: Y para mí no hay aplauso.
1: ¿Y?
0: No, yo me esperaba eso. Porque me quisieron comer. No puedo. No. Pero ¿cómo? Si ahora nos está saliendo dolor. Nos están saliendo dólares por la oreja. Yo los dólares los veo únicamente en televisión. Nunca pasó en mis manos un pinche dólar.
1: Claro, nunca lo viste real.
0: No te, de hecho, me pueden tranquilamente un dólar trucho que yo no me doy cuenta.
1: No, claro.
0: No me doy cuenta.
1: Vos contenta con tu dólar trucho.
0: Claro. Y terminaría en la federal. ¿Te imaginas los titulares? Reconocida comunicadora.
1: ¿No? Y en todas las tapas.
0: Intentó estafar con un dólar trucho. Bueno, te cuento la temperatura a esta hora, marcando 4 está, grados 5 décimos centígrados. Uh-huh. Lo que está alta es la humedad. Sí. 96%. Algo nublado va a estar en la jornada de hoy. Uh-huh. La máxima, la temperatura va a llegar a 16, ayer tuvimos 17.
1: Ah, bueno, bien, bien.
0: Y la mínima se registró con 6 grados centígrados. Uh-huh. Ahora va a estar parcialmente nublado, sí, a la tarde dice nublado, a la noche oscuro y nublado. Oscuro y nublado.
1: Siempre está oscuro la noche.
0: Che, a todo esto, ahora sí. Vamos con Sil. A todo esto, viste, esto, yo no sé si es que estamos psicopateados o qué onda, pero ojo que yo he visto, yo he visto, me crean o no, ya está alto, estoy en una etapa de la vida, sabes que me importa tampoco lo que digan o lo que opinen, pero están pasando cosas raras en todo el mundo.
1: Sí.
0: ¿Te acordás cuando yo te dije, vos sabés que las nubes no las veo como cuando yo era chiquita? Amo esa musiquita que hoy, qué capo, por Dios.
1: Sí.
0: ¿Te acordás que vos
1: me decías? Viste que las novelas decían, mirá, ya hay un perrito, ya hay un osito.
0: Claro, yo tengo eso de buscarle forma a las nubes.
1: Eso es.
0: Y ahora, recién ahora, está saliendo de que sí, el clima está siendo controlado. No sé, algunos dicen que por Rusia, otros dicen que Estados Unidos, otros dicen que son los chinos, sean quienes sean, ¿no? Estamos hablando de las grandes potencias, que intentan ocultar el sol. ¿Por qué? Porque el sol nos da vitaminas, energía.
1: Exactamente.
0: ¿No? Y la idea es que nosotros nos vayamos apapuchando. Como una pasa.
1: Claro, nos vamos. Claro.
0: La comparación que busco, como una pasa.
1: Nos vamos apagando.
0: Claro.
1: Sí, exactamente.
0: Sí. Claro.
1: El sol es importante.
0: Vos fíjate que...
1: Muy importante.
0: ¿Te acordás de eso hace varios meses?
1: Sí. Dije,
0: che, yo miro y me da la sensación que nos colocaron una sábana gris y al carajo, listo. Te costaba ver. Y las nubes cuando las miras, las observas, no son las nubes de cuando yo era pequeña.
1: Claro, sí.
0: ¿No? Me tiraba así en la tierra, porque cuando uno es niño,
1: no importa
0: nada.
1: Niño, sí.
0: Y te ponías a mirar así, le buscabas la forma como sí. vos contabas recién.
1: Claro,
0: ah, mira,
1: sí.
0: eso es un perrito, sí. eso tiene la cara de uh-huh. un dragón, eso parece.
1: Claro, y ahora.
0: Le buscabas la forma, ¿no? A hoy son artificiales.
1: Sí,
0: y artificial. Ya los científicos están diciendo, efectivamente son nubes artificiales. De sí. hecho, colocan una especie de panel para bloquear el sol. Bloquear el sol, la idea es bloquear el sol. Sí. Esto lo dicen los científicos. Sí. Yo cuando hay días que hablo acá de teorías conspiranoicas, porque ese tema también está atrapando, está muy bueno, sí. está muy de moda.
1: Está
0: en toda
1: moda,
0: América exacto, Latina está sí. muy de moda este tema, cosa que en Argentina no se habla demasiado de esto, porque se habla mucho de claro, los bolonquis que tenemos. Lo único que faltaría teoría conspiranoica. Porque la verdad que en cualquier momento nos explota el cerebro. Pero la cuestión es que en toda América Latina se viene hablando mucho de esto, pero con datos de científicos. De esto vamos a estar hablando en un ratito nada más, porque la semana esta que pasó, hubieron varios hechos, ¿no? Hubo uno lindo y no tan lindo, que fue la despedida de Messi.
1: Sí.
0: ¿No? Lindo y no tan lindo, digo, porque fue una mezcla ahí de claro. sensaciones, emociones. No sé cómo lo sí. vieron ustedes, pero yo era el placer de verlo por última vez con nuestra camiseta, nuestro capitán. Obviamente llorando. Yo juego que soy, me lloré todo. Lo que él dijo. De hecho, nunca lo había visto hablar tanto.
1: ¿Viste? No, porque no viste hablar mucho tampoco.
0: Pero todo lo que dijo, por favor, sí. por favor, qué tipo humilde, qué coherente, qué sensatez. Qué coherente, que en Argentina ya es un montón decir sí. esto. escuchar a alguien con sentido común es un montón.
1: Es mucho ya.
0: En esta época es un montón. Sí. Es un montón.
1: Sí.
0: pero creo que no se merecía esa despedida.
1: No.
0: De esa manera. Después vamos a estar hablando de esto.
1: No, sí. Para nada.
0: Y también, martes, miércoles o jueves por ahí, aproximadamente fue, Trump hace una conferencia de prensa en Casa Blanca, que de esto se está hablando muchísimo en las redes sociales, muchísimo. No sé si vos mirás
1: las
0: redes sociales.
1: Rarísimo.
0: Qué raro eso, che. Susan, Susan Dell se llama, una importantísima empresaria. Con el marido, son empresarios de élite, ¿no? Que han puesto mucha guita en las campañas de Trump, en lo que fue por aquel entonces la primera campaña y en esta la segunda, ¿no? Pero Susan Dell es una de las, si la gente no la conoce, Google, busque la foto, Susan Dell, ¿sí? Con doble L, búsquenla. Bueno, es multimillonaria y a mí me asombró porque dicen que es ella la que estaba a la izquierda, paradita a la izquierda, de lo que

0: en un acto que se hace Donald Trump, no es la misma persona, chicos.
1: No. Comparar no es lo mismo.
0: No es la misma persona. No, no puede cambiar tanto. Por más que te hagas un list, algún reto.
1: Totalmente diferente. Nada que ver.
0: La cara, nada que ver. Nada que ver. De hecho, si vos te fijas la parte del cuello. ¿No?
1: Sí.
0: Ya ni siquiera es la nuez que tienen muchos varones, que tienen nuez. Eso no es una nuez, eso ya es unos. No, iba a decir algo, me iba a ir al pasto.
1: Así que no.
0: Por eso tengo la chica.
1: Pero como un. ¿Viste que lo
0: como si se hubiera tragado una botella de agua, digamos, claro. De las chiquitas.
1: Claro.
0: Ahí le encontré la forma más.
1: Más específica.
0: Por el horario, nos tenemos que cuidar por el horario. ¿No?
1: Sí.
0: Y el cuello, cada tanto le hacía eso, se extendía el cuello. Y sus movimientos eran raros.
1: Raro, ¿viste? Cómo se paraba todo, ¿no? Y movía.
0: Giraba el cuello, tipo, así hacía Cohen, mírame a mí. Ya que no yo no quiero este miembro. Hacía esto. Decime si eso.
1: Era.
0: Vos te encontrás con una persona así, sí, pero. Oiga, ¿pero qué te pasa? O sea, ¿no? Bueno, los desmintieron. Claro, tal cual. Poné la vuelta, bueno, no sé si la gente lo escucha.
2: Más o menos.
0: Bueno, hasta hoy en día las redes sociales son un boom con esto. Con esto. Es un despelote, de verdad. De hecho, Trump llamó la atención porque después ella tuvo que explicar, explicó de una forma rara también, de que era ella.
1: Sí.
0: ¿No? Pero era muy parecido a lo que conocemos nosotros de los reptilianos,
1: ¿no?
0: Sí. Que es eso, alguna vez lo abriste, si no, googlealo. Hoy en día se googlea, todo es fácil de chequearlo. La cuestión es que mientras ella daba su explicación, Trump se quedó dormido. ¿En serio? ¿Trump se quedó dormido?
1: Se hizo la siesta.
0: Se mandó una siesta. Estaban todas las cámaras de todo el mundo, porque era una conferencia de prensa a nivel mundial. Se quedó dormido. Entonces no sabemos. Ojo, esto es para tomarlo con pinzas. No sabemos si estamos teniendo presencia de invasión. Hubo una película en la época mía. ¿Te estás aburriendo, corazón? Eso es cierto. Y vamos con Gilda. Ah, no, era Trump.
1: Ah, Trump durmiendo.
0: Claro, sí. No sé si hacía sonido, pero sí en las imágenes se lo ve así, ¿viste?
1: Como que ya.
0: Dijo lo que tenía que decir, vas a saber qué dijo. Y se quedó dormido. Se quedó dormido. Yo lo que pensaba, ¿no será de que? A ver, siempre han estado entre nosotros.
1: Sí.
0: Yo en mi época había una serie que se llamaba Invasión Extraterrestre.
1: Ah, sí. Ya la miré.
0: ¿Vos la venás?
1: Sí.
0: Ah, menos mal que soy de la generación.
1: Sí.
0: Porque acá
1: sí.
0: Todos se hacen los pendejos, ¿viste?
1: Y... No, sí, lo miré, sí.
0: ¿No?
1: Sí.
0: La cosa de invasión extraterrestre. Yo tengo la teoría que siempre han estado camuflados acá. De hecho, en la Tierra ellos estuvieron antes que nosotros.
1: Sí.
0: ¿No?
1: Verdad.
0: Por eso nuestros aborígenes en las tierras, en las rocas rupestres y todo eso, ¿no? Se ha comprobado de que los egipcios, por ejemplo. Los egipcios para mí no eran humanos.
1: No. Esas pirámides.
0: No eran humanos. Hasta hoy no se pueden hacer réplicas con tanta exactitud como hicieron los egipcios.
1: Claro.
0: ¿No? De hecho, los egipcios manejaban mucho la magia, todo ese tipo de cosas, magia negra y demás, ¿no? En otra oportunidad vamos a charlar un poquito más.
1: Está interesante.
0: La cuestión es que a mí lo que me preocupa es que no va a ser cosa de que ahora estén utilizando a los presidentes de las grandes potencias del mundo. Porque puede ser esto también.
1: Puede ser, sí.
0: ¿Qué humano se le va a poner en contra a un extraterrestre que con hacerte así te hace desaparecer?
1: Claro.
0: ¿No? Sí. Y que dicen que tiene esta habilidad también de transformarse en materia, ¿no? Por las moléculas y demás, y reemplazar a seres humanos. De hecho, se ha dicho, esto entra dentro de las teorías conspiranoicas, se viene diciendo que vienen reemplazando cantantes, artistas, todo aquel que llegue a hacer algún comentario

0: de los Illuminati y o masónicos,
1: claro.
0: Prohibido. Y o punto
1: no
0: suspensivo.
1: Se puede.
0: ¿No?
1: Claro. Entonces ahí pasa entonces, algo, ¿no?
0: Sí, yo estoy, claro, yo digo, sí. Caramba, estamos, si están amenazando o están presionando, bueno, Trump ya de por sí está bastante cagado y sí. Bastante chiflado, ¿no? Pero lo peligroso es que tiene poder.
1: Sí.
0: No. Si están siendo amenazados por especies de otros planetas.
1: También.
0: Porque es raro.
1: Puede ser, ¿eh?
0: Es raro que mientras ella sí. Estaba hablando, Trump se queda dormido.
1: Ella, viste, con solo telepáticamente. Ella, telepáticamente pueden hacer.
0: A eso iba. A eso iba, chiqui. Uh-huh. Que telepáticamente, de hecho, viste que los grises te provocan eso de, yo no me quiero imaginar lo que debe ser, la parálisis del sueño, claro. De lo que se habla tanto. Uh-huh. Los grises te provocan eso cuando te quieren abducir. Uh-huh. Esto dicho por millones de testigos en distintas partes del planeta, ¿no? Parálisis del sueño. Cosa que vos estás consciente, estás mirando todo lo que pasa, pero no te podés mover.
1: No podés, nada.
0: No,
1: nada.
0: Y que todos los testigos, el punto en común, ¿no? Es de que se comunican, les dicen, pero telepáticamente. Uh-huh. No, lo que quieren.
1: Sí.
0: Mira, flaca, ahora te vamos a llevar, te vamos a chupar, te vamos a aducir. No, no se lo dice. Está bien.
1: De esa manera.
0: Está bien Argentina. Estos son los grises, claro, argentinos. Sí. Che, mira, vinimos ahora porque necesitamos experimentar con vos, esto, aquello. Es la versión argentina de los grises, ¿no?
1: Mira, argentinazo.
2: Garrote.
0: Y como no te podés mover, listo, te chupamos y a otra cosa.
2: Garrote.
0: Total, después, sí. ¿Cómo lo contás? Hay gente que ahora, en los últimos años, lo viene contando, pero esto ya viene desde te digo, los pueblos originarios.
1: Sí.
0: ¿No?
1: Sí,
0: en todo el mundo, en todo. Por eso las líneas de Azcal,
1: sí.
0: Y todo eso, ¿no? Que vienen descubriendo, y a mí me parece maravilloso que ahora... sobre todo los jóvenes se están ocupando en investigar estos temas. Mm. Que de verdad estuvieron y no se podía hablar de esto durante años. De hecho, yo allá por el 90 y algo, cuando vi un ovni, pero lo vi posta, claro. lo vi, era
1: que
0: un triángulo.
1: Que no te creyeron.
0: No me creyeron, por supuesto. No, pero decían, ¿dónde estabas vos? ¿Pero qué estabas haciendo? ¿Y qué hacías en ese lugar? ¿Y qué carajo te importa? Yo te estoy contando que vivía un ovni. De ese salieron tres. Uno se metió en el agua. Acá en la costanera te estoy diciendo. Te estoy hablando de que fui a otro lugar. Acá en la costanera. Uno se metió en el agua. El otro quedó en la mitad. Sí. Y el otro, por supuesto, estaba mucho más alto. Era en forma de triángulo. Claro.
1: Ni ruido.
0: Así. No hacía ruido, no hacía. Lo impactante es que no hacen ruido. Y para mí deben tener un escudo así, que por momentos. Lo que no entiendo tampoco del todo, por qué algunos seres humanos lo ven y otros no.
1: Exacto. Sí.
0: Y después, como que ellos activan algo en esos aparatos que usan, ¿no? Que no los ves más.
1: No
0: lo
1: ves.
0: Se hacen invisibles. Cual no significa que se hayan ido.
1: Se hacen invisibles.
0: Sí. Sí.
1: En esa capacidad
0: se hacen invisibles.
1: Sí.
0: Porque yo miraba, fue en la costanera, el tipo 7, 8, uh-huh. Tampoco era tan tarde.
1: Claro.
0: Y yo miraba el resto de los autos, y yo decía, pero no podía entender, no ven allá el hombre, no ven el hombre. Y nada, la gente pasaba, no llamó la atención. Y encima de una época donde uno no podía sacar fotos, yo no andaba con celular, no había ni celular.
1: Claro.
0: ¿Con qué vos? Más
1: claro,
0: que,
1: en ese tiempo.
0: Más que tu testimonio, no tenía forma de comprobarlo.
1: Claro.
0: ¿Viste? Cuando te dice, comprobado, hoy con los celulares todo el mundo graba.
1: Claro,
0: pero,
1: sí.
0: Claro, no, mi hermano también vio uno.
1: ¿Viste?
0: Entonces decían, ¿pero a dónde fuiste? No, justo había ido porque había un partido independiente y iba a comprar una cerveza con un amigo mío. Ah, bueno, fue eso, te chupaste primero la cerveza. No, lo había visto. De hecho, la gente del barrio sí estaban mirando hacia arriba, y eso fue en el día, estaban mirando hacia arriba, el kiosco donde ellos estaban entrando. Mi hermano con su amigo fueron a comprar cerveza para ir a ver el partido, ¿no? Sí. Cuando ellos iban llegando, lo que él me contó hace años atrás, ¿no? Iban llegando al kiosco, le llamó la atención que toda la gente mira para arriba. ¿Viste que es raro que acá miremos para arriba?
1: Sí, para arriba, sí.
0: ¿No?
1: Es raro, sí.
0: Porque somos como los chanchos, sí, siempre sí, miramos sí. hacia abajo. Es raro que miremos hacia arriba, ¿no? Cuando miramos hacia arriba. Y estaba toda la gente mirando hacia arriba. Entonces ellos hicieron
1: lo mismo.
0: Lo mismo,
1: miraban para arriba.
0: Mira, claro, había un ovni. Pero en pleno día.
2: ¡Lo siento,
0: güey! ¡Lo siento, güey! Y tampoco les creyeron. Bueno, los 90, sí. hasta los 2000 no te creyeron. Recién sí. ahora medio que se está cuestionando, sí, claro,
1: se está y
0: debatiendo.
1: Se está viendo más.
0: Claro, estos temas de ufología, ¿no?
1: Sí.
0: Y en los uh-huh. streaming, en los podcasts, se habla mucho. Sí. Y hay muchísimo material, muchísimo. De hecho, lo que está ocultando Estados Unidos, Rusia, China, es impresionante. Las cosas que pasan en el Área 51, ¿por qué te pensás que sacaron este año la película La Revelación?
1: La Revelación.
0: ¿Viste La Revelación, Coy? ¿Te gustó? ¿Te gustó o no te gustó? Más o menos. No te convenció del todo. ¿Lo aburrió?
1: Ya aburrió.
0: ¿Te aburrió? No te copan los temas de ufología, que son temas de ovni. Ah, de la forma que llevaron adelante. Sí. Yo creo que quedó como para una segunda parte, pareciera, ¿no? Pero no quedó ahí como. Yo creería que van a hacer una segunda parte, no lo sé.
1: Sí.
0: Pero sí.
1: Tendría.
0: Bueno, es válido. Hay gente que.
1: Es válida,
0: hay que mucha
1: no
0: gente que decía.
1: Sí.
0: Que esperaba más. Tenía más expectativas. Yo también las tenía, ¿eh? Yo también,
1: también
0: con Steven Spielberg como director. Pero creo que hay cosas ahí en punto en común, ¿sabes qué? Entre sí. la religión. De hecho, uh-huh. un libro que habla de ufología más perfecto. Mira que se han escrito y se siguen escribiendo. Como la Biblia, no hay.
1: No hay.
0: No hay. Y si no, lean el Antiguo. Y el Nuevo Testamento, y se van a, sobre todo el Antiguo Testamento, sí, de ufología. Eso está conectado.
1: Todo está conectado.
0: Sí, está conectado. El tema de la religión, por eso el Vaticano mucho no. No es conveniente que hablen de ese tema. El Vaticano sabe un montón de esto, ¿eh?
1: Ah, no, sí, seguro.
0: ¿Tienen, seguro. Tienen archivos secretos, yo no sé si hay palo ahí. Con Estados Unidos tienen, pero bueno,
1: tiene
0: lo cierto es que cada vez hay más avistamientos,
1: sí.
0: más avistamientos, y acá en el sur ni hablemos, muchísimos. Bueno, yo como amo estos temas, mira, me fui de mambo. Hoy, un día como hoy, ¿sabes quién nacía? Ay, a mí me encantaba. Yo la escuchaba, ¿sabes qué? Estaba trabajando en aquel tiempo en Canal 2 Televisión Austral. Uh-huh. Cuando todas me decían, qué groncha. Mis compañeras me decían, qué groncha. Gilda, su real nombre Miriam Alejandra Bianchi, nació un día como hoy, un 11 de octubre, pero del año 1961, en el barrio de Villa Devoto, en la ciudad de Buenos Aires, ¿sí? Era hija de Omar Eduardo Bianchi e Isabel Tita Scioli, que no tiene nada que ver con el Scioli.
1: Nada que ver.
0: Su mamá, profesora de piano. Sí. Bueno, ella tenía vocación docente, estudió para ser maestra jardinera y profesora de educación física. De hecho, fue.
1: Ajá.
0: Ejerció sí, un poco, sí. algunos años, de maestra jardinera. Durante años trabajó en la docencia e incluso puso un jardín de infantes junto a la casa de su mamá.
1: Ajá.
0: ¿No? Esto lo pueden ver en la película donde la protagoniza Natalia Oreiro. Sí. Me encanta cómo la protagoniza Natalia Oreiro. Sí. De verdad, está muy buena, ¿no es cierto? Los que no la vieron, búsquenla, la película, porque la verdad...
1: Está muy buena.
0: Chapo, Natalia Oreiro es una genia. Me encantó cómo la protagonizó, ¿eh? Bueno, ella salta a la fama a principios de los 90, con cerca de 30 años, vio un aviso en el diario que buscaban vocalista para un grupo musical, y así se animó, ¿no? Ella ya le gustaba la música, y fue y se presentó al casting para esta movida tropical, ¿eh? Vamos a comentarle también que en aquellos años, al principio la rechazaron, ¿sabes por qué? Porque lo que le decían era precisamente que no daba la estética de ella con el mundo tropical o cumbiero, si bien está la diferencia entre la cumbia y el tropical, ¿no? No encajaba lo estético de ella. ¿Por qué? Porque era flaquita, muy flaquita, delgadita. Y veníamos de, por ejemplo, la bomba tucumana.
1: Ah, sí.
0: La Lía Cruzé,
1: claro,
0: que ayer la tuvimos en el ranking. La Lía Cruzé.
1: Sí.
0: Y claro, se aparece Gilda, ¿no? Que cantando, para mí era la amo, me escucho todos los temas de Gilda. La escucho desde que surgió, ¿eh? Pero claro, era muy flaquita. Su imagen no encajaba en la bailanta. Y que su voz era demasiado dulce, le decían, debido a su pasado como maestra de jardín de infantes. Como que era muy dulce y como que no encajaba en la industria de lo tropical, ¿no? Bueno, lo cierto es que después se da, ¿no? La llaman como para que vas probando. Estuvo en varios escenarios, por ahí chiquitos, menores, shows menores. Y salta la fama. Hay muchos mitos también en relación a Gilda.
1: Sí.
0: ¿No? De hecho, una niña confesó que cuando su mamá estaba internada en terapia intensiva con respirador, la niña le lleva un tema musical, la época cuando se usaban los grabadores chiquitos, ¿cómo se llamaban, Coy? Ay, vos sos más jovencito, pero los grabadores chiquitos, los Walkman, con Walkman. Le lleva Walkman y le coloca a su mamá la música de Gilda, ¿no? La música de Gilda. Este testimonio de esta niña dice que progresivamente su mamá fue recuperándose. Le tuvieron que sacar el respirador. Y se mejoró. Estaba desahuciada. Como la nena le colocaba los audífonos, los ratitos que podía pasar a verla, y le colocaba en el pecho a su mamá el aparatito, donde iba el cassette,
1: sí,
0: ¿no?
1: Sí,
0: con la música de Gilda. Y bueno, se le adjudican muchos milagros, entre los cuales de hecho, a hoy en día mucha gente también va a pedirle a Gilda, ¿no? De hecho, el último tema, a modo profético, ¿no? El último tema que canta, no recuerdo en este momento cómo se llama, pero que ella como que se despide, ¿no? En el último tema. No es mi despedida, es este tema. Gracias, Coy, genio.
1: Sí.
0: Escuchen este tema. Decime si no es loco. A modo profético. Ay, voy a llorar. Amo a

0: De hecho, Natalia Oreiro, ella confesó que durante la grabación de la película que ella hace de Gilda, surgieron muchas cosas paranormales, entre los cuales a la noche se encendía, ella no sabe, pero lo contó, lo contó públicamente, a la noche se encendía, se escuchaba como un parlante con este tema musical. Con ese tema. Así lo contó, por lo menos, o lo testifica Natalia Oreiro. Y que pasaron muchas cosas paranormales, no feas, sino como que sentían la presencia de ella. De Gilda. ¿No? Después un día voy a buscar bien donde ella, Natalia Oreiro, en algunos medios, cuenta durante las escenas qué tuvieron que hacer. Sí. Para por ahí continuar, porque habían técnicos y demás, que por ahí les daba temor, y tantos otros, porque pasaron efectivamente cosas paranormales. Pero ese tema lo escuchaban a la noche, porque viste que cuando van en grabaciones todos los equipos, y ellos pensaban de que alguno de producción, alguien había puesto el tema precisamente, y no estaba todo desenchufado, todo desconectado, todo era el tema, ¿no?
1: Sobre Gilda contaba esto, escuchá.
2: En todos los rodajes suceden cosas mágicas, y yo tengo entendido que en este rodaje y en esta película no fue una excepción, porque en un momento, una noche de rodaje, 5 de la mañana, ¿qué pasó? ¿Cuál es esa anécdota mágica del rodaje?
3: Es que particularmente este rodaje para mí fue muy emocional, muy especial, no solamente por estar contando una historia que existió, sino porque su familia, sus amigos, sus fans venían mucho al rodaje. Entonces, en esos momentos, sobre todo en los pasajes musicales donde yo estaba luqueada como Gilda, porque yo encaré una responsabilidad muy fuerte que tiene que ver con la comparación. Entonces, el miedo estaba muy latente en relación a se parece, no se parece. Pero sabía que con todos los rubros técnicos que contaba este film, la parte estética iba a estar bien resuelta. Mi miedo mayor era encontrar a Gilda cuando Gilda no tenía la minifalda roja, no tenía el maquillaje y demás, sino en esa chica de barrio. Y entonces toda su familia participaba allí, y lo que sucedía cuando venían era... Es difícil ponerle palabras, ¿no? Porque yo lo viví en realidad y veía reflejado en sus ojos esa emoción genuina de sentir que estaban viendo a su amiga, a su prima. Y bueno, fueron muchos los momentos que eso estaba en el aire, que sucedían cosas mágicas, si se quiere decirlo. Uno de esos momentos, hay algunos que yo prefiero no contar porque son como un poco fuertes y no va a faltar el mal pensado que crea que nosotros estamos de alguna manera exagerando con ciertos
1: temas. Bueno, hasta acá ella habla, a propósito de la pregunta de nuestra compañera Lola Cordero, de un episodio mágico durante el rodaje. Lo cierto es que Natalia dudaba y en un momento cuenta la historia. Y el fenómeno, lejos de ser mágico, es 100% paranormal. Subí el volumen de la radio y escucha en primera persona, de la boca de Oreiro, el episodio paranormal con Gilda en pleno rodaje de esa película.
3: Sí, sí, lo que pasa es que existieron más de uno y bueno, viste, hay cosas que yo prefiero guardármelas, pero en ese punto sí estábamos rodando, de hecho, la escena final con una canción que se llama No es mi despedida, y cuando terminamos el rodaje a las 7 de la mañana, un frío, y yo, todo el rodaje, yo con minifalda.
4: ¿Dónde estaban? ¿Dónde estaban, ¿dónde estaban grabando?
3: Este es en el Estadio Malvinas Argentinas, exterior total. Sí. Bueno, terminamos 6-7 de la mañana y me voy a cambiar al motorhome, y teníamos un handy de vestuario. Y de repente empieza a sonar una de sus canciones. Que fue justamente No me arrepiento de este amor. Entonces yo cambio, bueno, empiezo a sonar, me quiero comunicar con producción para ver si estaba mi auto. y no logro comunicarme y empiezo a cambiar todos los canales de comunicación. Para la gente que no sabe, en producción siempre se tienen varios handy y cada canal pertenece a un rubro, ¿verdad? En cada canal estaba la misma canción. Y lo primero que pensamos en el motorhome fue, bueno, un gracioso que quiere despedir esta noche. A la mañana siguiente, porque arrancaba muy temprano también, fueron muchísimas horas y muchos días, empezamos a preguntarnos entre nosotros quién había sido la persona que puso la canción. Bueno, esa persona nunca apareció.
4: Mira,
2: es loquísimo.
3: No quiere decir que no haya existido la persona que lo puso, pero al menos no lo contó. Y entonces quedó la sensación en el aire de que básicamente la canción nos estaba de alguna manera despidiendo el día de rodaje, que había sido no más ni menos que la escena final también.
2: Claro.
0: Qué grande, Coy, gracias porque esto le da mayor credibilidad a lo que yo estaba escuchando. Yo había escuchado esto hace años atrás y otras cositas que pasaron, ¿no? Que ahí, bueno, Natalia trató de hacer por ahí ser cuidadosa, porque también coincidía que mucha gente decía, no, lo hacen para promocionar la película y demás, pero con estas cosas no se bromea. No. Yo digo, hay que tener sumamente respeto.
5: Respeto, exactamente.
0: Pero viste que tal cual. Recordemos que ella fallece en el autobús en el que viajaba con toda la banda, dicho, viajaba con su mamá, con sus niños. Con sus niños, qué terrible, con los músicos también, por supuesto, y donde chocaron de frente contra un camión en el kilómetro 129 de la Ruta Nacional número 12, Entre Ríos, no fue desmantelado. Por lo tanto, los restos recuperados del micro permanecen exactamente en el lugar de dicho siniestro y se convirtieron en una especie de núcleo de santuario, por eso te hablaba que existe el santuario, de Santuario de los Milagros, le llaman Santuario de los Milagros de Gilda. Este sitio que hasta hoy en día es un sitio de peregrinación donde miles de devotos le dejan ofrendas, patentes de autos y cartas agradeciéndole favores. Ella en vida nunca estuvo de acuerdo con esto de que la gente se acercaba, le acercaban a los niños para que los toque, para que... Ella no le gustaba eso, no le gustaba. Pero evidentemente algo había en ella, en el aura de ella algo había que mucha gente da testimonio de que ha sanado. Incluso a hoy en día van, le rezan por un familiar, por un ser querido, por lo que fuera, y dicen que se cumple. Entonces hay mucha gente que va, le deja flores, rosarios, bueno, como suele pasar y no solo de Argentina, sino de América Latina, una vez que conocen la historia de Gilda. A todo esto voy a linkear lo de Gilda con la despedida de Messi. ¿Por qué? Porque durante mucho tiempo, y sobre todo en el Mundial, se publicitaba un compacto con las mejores jugadas de Messi, ¿no? Y con el tema, sobre todo en el Mundial, en el Mundial se manejó con el tema de Gilda, yo no me arrepiento de este amor, aduciendo el amor de nuestro capitán por la selección argentina, ¿no? Ahí linkeé una cosa con la otra. Vamos a homenajear hoy, ¿sí? Con varios temitas, ¿te parece que hoy vos que sos un genio vas a saber seleccionar? Homenajeamos a esta artista que murió tan jovencita, toda una vida. Pero decime si no es una locura el tema que acaba de pasar, Coy, no me arrepiento. No es mi despedida, siempre me había el tema, no es mi despedida. ¿Por qué escribió ese tema? ¿Por qué escribió ese tema cuando iba a hacer una gira más, ¿no? Porque iba rumbo a hacer un show, una gira más, con su mamá, con sus hijitos, con sus músicos? ¿Por qué escribiría? Si vos prestás atención a la letra, todo lo que va diciendo, ¿no? ¿Por qué escribiría eso como una despedida? A mí me da que pensar. No sé ustedes qué opinan, háganmelo saber en todo caso, ¿sí? A mi Messenger o a mi Instagram, marce-l14, es muy fácil, o si no, al 423-510, ¿sí? Vamos a hacer el homenaje, un día como hoy nacía esta hermosa criatura de la música que nos hizo disfrutar. que según dicen hizo milagros y sigue haciendo milagros, no reconocida por la iglesia, pero quién sabe, algún día, ¿por qué no? Sí, un ser de luz maravilloso. La vamos a homenajear humildemente en Conectados de esta manera.

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0: Quéreme igual, por fin. No te voy a defraudar. No, ya me mandé la frase que listo, me sepultó. ¿Alguien dijo alguna vez? No los voy a defraudar.
1: ¿Y qué pasó?
0: Y pasaron cosas, Estamos por el LU14 en Radio Provincia de Santa Cruz, en Conectados, siempre, siempre junto a vos. Ya son las 10 de la mañana, 39 minutitos ya pasaron.
1: ¿Cómo pasó?
0: Todo el país. ¿Qué temazo este, por favor?

0: acá,
1: sí,
0: ¿no?
1: Sí.
0: Acá la gente es como tímida, como introvertida.
1: Sí.
0: ¿No?
1: Muy para adentro.
0: Claro, no, la chiqui le dice muy para adentro. El introvertido dice somos para adentro.
1: Somos para adentro.
0: Claro, es verdad. Hay mucha gente, no todos, pero la gran mayoría por ahí son introvertidos, sí, son tímidos, ¿no? Y yo estaba enloquecida del otro lado, parada, porque me conocía todos los temas.
1: Sí.
0: Me canté todos los temas. Así que, y en eso empiezo a ver que se fueron animando chicas, muchachos, sí, hacia mis costados, adelante, atrás.
1: Sí.
0: Y llegó un momento que se pararon todos. Se pararon todos.
1: Sí.
0: Y duró bastante el show.
1: Sí,
0: duró
1: claro,
0: más de una hora y media,
1: sí,
0: prácticamente.
1: Sí.
0: No llegó la hora ahí de peluca.
1: Duró bastante,
0: digo.
1: Fue
0: show. Espectacular, espectacular. Tiene un aura, no, este muchacho.
1: Sí.
0: Es divino. Aparte, el simple hecho de escuchar cualquier tema de él, el que sea, no importa. No importa. A mí me encanta Pájaro Cantor.
1: Ay,
0: Yo ya estuve aquí. No sé,
1: sí,
0: por qué, con el tema Yo ya estuve aquí, les voy a confesar algo. Tampoco es que voy a confesar. Ahora bien, está todo. A ver qué va a contar. ¿Con qué la podemos hacer cosa que ella misma va a contar? No, con el tema Yo ya estuve aquí, a mí me pasa algo raro. Bueno, a mí me pasan muchas cosas raras, pero esta es una de las más tranquis que me pasa. Que este tema, cada vez que escucho este tema, me agarra interiormente como una nostalgia. ¿No les pasa a ustedes del otro lado, digo, a quienes nos estén escuchando? Vos escuchás un tema de cualquier cantante, sí, al que a vos te guste, ¿no? Y que te moviliza cosas por,
1: sí,
0: dentro, ¿no? Y no estoy hablando de experiencias, recuerdos, vivencias, alguien que te rompió el corazón,
1: no,
0: alguien a quien vos le rompiste el corazón, alguien que, claro, alguna persona que amaste o que y que ya no está con vos, porque bueno, la vida es así, ¿no? Estamos hoy, por eso digo siempre, estamos hoy, vivamos el hoy, disfrutemos el hoy, el hoy, ¿sí? Lo mejor que se pueda. Yo sé que la vida de por sí es muy dura, es muy compleja, pero le tenemos que buscar la vuelta siempre, ¿no? Vivamos el hoy, no demos nada por hecho, ¿sí? Decirle a las personas que amás, te amo, como yo digo siempre, ¿sí? Te honro, te amo. En lugar de envidia, admira, cambia esas cositas, ¿sí? En lugar de la envidia por el otro, admira al otro, admiralo y copia lo mejor del otro, ¿no? En lugar de envidiar, porque envidiar tiene una connotación negativa y va a ser una carga para vos. En cambio, si admiras, vas a intentar copiar en el buen sentido, ¿no? Para mejorar, ¿no? Yo creo que, mira, no nos damos cuenta, no somos conscientes de que el tiempo pasa rapidísimo,
1: rapidísimo.
0: Y cuando nos damos cuenta, nuestras personas amadas se fueron.
1: Sí.
0: Y nosotros dimos por hecho que sabían que nosotros los amábamos.
1: Uh-huh.
0: Y quizás nunca se lo dijiste. Bueno, ahora es tu oportunidad. No esperes el día de la madre tampoco, ¿eh?
1: Siempre.
0: Porque el día de la madre, sí, mamá, qué sé yo, te amamos. No, son los 365 días del año, mi vida. Los 365. Y no te digo con regalos. Un abrazo, un beso. ¿Cómo estás?
1: Claro.
0: ¿Cómo te sentís? ¿Sí? Los pequeños gestos son los más importantes. Una mirada, una sonrisa, un abrazo
1: un
0: a tiempo.
1: Un abrazo, sí. Dos abrazos.
0: Gracias, mamá, por todo lo que hiciste. A pesar, porque ¿sabés qué? Los papis, y allá Coy, ahora que es papi, lo debes saber.
1: Sí.
0: No venimos, ojalá, no venimos con un diccionario de cómo criar a nuestros hijos. Cometieron errores, seguramente. Seguramente, nosotros también, los que somos madre y padre, nosotros también, ¿no? El punto es que uno hizo lo que pudo y siempre vas a querer lo mejor para tus hijos, ¿no? Siempre vas a querer lo mejor. Hay padres y padres, por supuesto, y hay madres y madres, pero digo, en la general, la mayoría queremos que nuestros picholes vuelen alto, ¿sí? Y alcancen sus sueños, sus proyectos de la mejor manera. Y para eso muchas veces sacrificar

0: sacrificamos cosas nuestras, sacrificamos cosas de nuestra vida, sí. Delegamos nuestros propios sueños para que ellos puedan cumplir los suyos. En relación a este tema, yo ya estuve aquí, vos sabés que a mí me pasa algo loco, porque yo no me siento este planeta. Uh-huh. Si bien muchas veces me dicen, vos sos rara, sí, tenés razón, soy muy rara, soy una mina rara. No te lo voy a discutir, al contrario, te lo confirmo, soy una mina rara. Pero me pasa algo como que, ¿viste cuando vos sentís una nostalgia uh-huh. y añoranza de no sabés qué?
1: ¿Qué? Exactamente.
0: Eso me pasa, sí. De no sabés qué. Por eso muchas veces, en mi delirio, digo, ¿sabés qué? A mí me parece que yo no soy de acá. No soy de aquí ni soy de allá.
1: Exactamente.
0: Y a mucha para gente ponerle un poquito de mano. Yo creo que hay mucha gente que por ahí sí, le debe pasar realmente. Bueno, la música genera sí. muchas cosas, nos moviliza muchas sí. cosas a cada uno de los seres humanos. Algunos uh-huh. lo relacionan con, bueno, con experiencias, con uh-huh. vivencias, con traiciones, sí. Con dolores, con pérdidas. Pero a mí en lo particular, yo todavía no le encuentro explicación. Todavía no le encuentro explicación. Siento una nostalgia, una añoranza de algo que no es de esta vida y de este presente. Uh-huh. Si vos prestás atención a la letra, que yo se lo pisé completo, pobrecito Coy, me puse el tema y se lo pisé completo. Te pido perdón, corazón. Prestale atención a la letra, lo que dice. Y a partir de este momento me conecto con mi planeta, que vas a saber cuál es, ¿no?
1: ¿Cuál será,
0: me conecto
1: ¿no?
0: con mi planeta. Porque, viste, cuando vos no sabés descubrir, che, ¿por qué siento esta nostalgia? Que no es de esta vida. ¿Qué sé yo? Y empiezo a pensar, ¿será que en alguna reencarnación algo estoy, algo quedó inconcluso? Y no sé, qué sé yo. Escuchá la letra un poquito y después vamos al ranking. Escucha la letra y decime, ¿qué te pasa a vos por el cuerpo, por la mente, por la panza, por el pecho? ¿Qué te pasa?
2: Mírame.

0: Te juro por Dios que hasta me emociona. Me emociona. Gracias, Coy, de corazón, gracias.
1: Qué hermoso.
0: Vos sabés que millones de veces... Ayúdame en esta, haceme la segunda.
1: Sí, sí, sí. Entiendo lo que querés decir.
0: No sabría cómo explicarlo. A mí me interesa saber la gente qué le pasa con determinadas canciones, ¿no? Más allá de que siempre alguna canción en especial te lleva a que en tu memoria pasen ciertas escenas de lo que viviste, de lo que experimentaste, ¿no?
1: Sí.
0: Pero en esto en particular, yo no le encuentro todavía el por qué.
1: El por qué.
0: El por qué siento, con este tema específico, con este tema específico, de hecho cuando estoy en casa se me caen las lágrimas. Se me caen las lágrimas. A veces haciendo yoga lo pongo fuerte en el equipo de música. Y se me caen las lágrimas. Y yo no pude identificar.
1: Todavía no sabes qué.
0: Claro, porque viste, es distinto cuando decís, sí, bueno, este tema me recuerda, sí, a mi papi que está en el cielo. Yo ya no lo tengo conmigo, ¿no? Con este tema recuerdo a gente que yo quise mucho y tampoco los tengo conmigo hoy en día. No, como le pasará a mucha gente, a vos del otro lado que estás escuchando, si es que estás escuchando, ¿no? Uh-huh. Siempre lo asocias inmediatamente.
1: Yo con él, ¿no? Pero con este tema...
0: Todavía estoy en ese proceso, qué sé yo. Pero deben haber determinadas canciones que la gente dirá, yo no puedo identificar por qué.
1: Claro.
0: Creería que no soy la única.
1: No, no, hay más.
0: Hay determinados temas. Yo no sé identificar por qué este tema me hace extrañar algo que no es de acá, que no es de ahora, que no es de este tiempo.
1: De este tiempo.
0: De esta realidad, ¿no? Y ahí, bueno, podemos teorizar con respecto a muchas otras cosas, pero se nos va el tiempo. Dice
1: se
0: después, te
1: va,
0: viene
1: va.
0: La entrevista, se nos va el tiempo. Como se, bueno, se pasa volando, ¿o no?
1: Pasa rapidísimo, sí.
0: Dice, es una locura por todos los temas que van saltando. ¿Cómo hace Gaby?
1: Claro, ¿cómo hace?
0: Porque me cuesta seguirla a ustedes.
1: Claro, sí.
0: Vamos ahora sí con el ranking de los tres temas del pop latino, en los cuales te vamos a contar bien secretos, ya sea o de los temas o cosas que no sabíamos de sus intérpretes.

0: sobrevivir. Y arrancamos en el puesto número 3. Este tema de Enrique Iglesias, ahí lo pueden identificar, ¿sí? Fue lanzado allá por el año 95, ¿no? Para su álbum debut, era el primer álbum que sacaba. De hecho, lo pagó él mismo. Lo pagó él mismo.
1: Ah, bien.
0: Contemos sí, que sí, hace sí. muchos años él está peleado con su padre, Julio Iglesias, ¿no? Y precisamente él nunca quiso, aceptó ayuda por parte de su padre, Julio Iglesias, ¿no? Otro día vamos a estar contando los trabajos que hizo Julio Iglesias, Delivery y todo, cosas que ustedes nunca se hubieran imaginado, ahora lo vean como una estrella, para poder guardar, ahorrar y poder bancar este primer álbum, ¿sí? El cual se pagó él íntegramente. Todo lo que había ahorrado lo puso en este álbum, ¿no? Bueno, y se inspiró precisamente en la poesía mística de Santa Teresa de Ávila y San Juan de la Cruz. ¿Por qué se inspira en la historia de estos dos santos? Te cuento, porque estos santos, la historia viene así detrás de este tema. Estos santos se amaron de forma espiritual, sin contacto físico, encontrando en sus conversaciones una conexión profunda. Como que venía de otro lugar. Para aquellos que creen en las reencarnaciones, ¿por qué no podríamos aplicarla en este caso? Lo cierto es que la letra traduce esta vivencia mística y espiritual del amor, ¿no?, que va trascendiendo el tiempo y que después, efectivamente, cuando se ve eso de que hablan de almas gemelas, bueno, muchos dicen que es real, se hacen contratos en otras encarnaciones, cuando el amor fue muy fuerte entre las personas, se hacen contratos para volver a reencontrarse en otras vidas. Algo de esto. Esto es un caso real, ¿eh? Esto fue un caso real entre Santa Teresa de Ávila y San Juan de la Cruz. Se amaron profundamente, pero como ellos estaban dentro de la religión, no era permitido. Era como un amor prohibido, obviamente. Entonces, en este tema él busca reflejar un lazo tan fuerte que equivale poco menos a tocar las almas en lugar de piel, a intercambiar sus resurrecciones en lo que es básicamente físico. El poder del amor en su máxima expresión en la letra de esta canción, por el amor profundo que sintieron y no pudieron estar juntos en este plano terrenal, ¿no? Ese amor profundo entre Santa Teresa de Ávila y San Juan de la Cruz. Una historia real detrás de esta canción. Puesto número 3, Enrique Iglesias, Experiencia Religiosa.

0: Bajamos un escalón, ¿te parece, Chiqui?
1: Sí,
0: ¿te parece,
1: Coy?
0: Sí, un pasito, un pasito, bajamos un escalón. Nos ubicamos ahora para disfrutar del puesto número 2. Es ella mexicana, una de las más, de las voces más extraordinarias, ¿sí? Que todavía sigue cantando y haciendo unos temazos increíbles, increíbles. Ana Gabriel, quien ha mantenido su vida personal de manera muy privada, pero los rumores, desde siempre, los rumores y por parte de sus seguidores han señalado que la cantante Ana Gabriel, junto con la actriz, esto ha armado un revuelo allá por los años, no, en serio, por los años 98 y hacia adelante, pero sobre todo en la época de furor, tanto de Ana Gabriel como de la actriz, actriz, conductora, Verónica Castro, Verónica Castro, como una, bueno, se dice que hubo un romance ahí, uno de los grandes amores de Ana Gabriel fue precisamente Verónica Castro.
1: Ah, ¿sí?
0: Claro, vamos a aclarar al público que Ana Gabriel, hoy, gracias a Dios en estos tiempos, no diga, oh, por Dios, qué horror, por favor, sí. Ella es gay, Ana Gabriel. Lo que pasa es que, claro, en aquellos años, cuando surge Ana Gabriel, y ni hablemos en los 90, ni hablemos mucho más atrás,
1: no,
0: estaba mal visto para
1: mal
0: la
1: visto,
0: industria,
1: total, sí.
0: Para las industrias discográficas. Entonces, como le pasó a Ricky Martin,
1: claro, también,
0: entonces no era conveniente que ellos públicamente, de hecho muchas veces tenían que inventar romances, no era conveniente porque lo que le decían sus managers eran que si ellos realmente decían a su condición sexual, perderían seguidores, fanáticos, ¿no? Por lo tanto, se derrumbaban las ventas de los discos y demás. Sí. Cosa que se comprobó posteriormente que eso nunca ha pasado, ¿no? Con Ricky Martin hace cuánto, hace muy pocos años, reconoció, todos más o menos olfateábamos que venía por ese lado, pero públicamente él estuvo prohibido, le prohibieron durante muchos años, decirlo públicamente, ¿no? Claro. Cuando yo creo que el arte no tiene nada que ver con su condición personal, ¿no? Su condición sexual. Pero bueno, en aquellos años era así. Uno de los grandes amores de Ana Gabriel habría sido Verónica Castro, ¿sí? Uno de los grandes amores y romances, que no los confirmaron, obviamente, por lo que te acabo de contar, que habrían inspirado uno de estos temas precisamente para escuchar ahora. Diversos rumores surgieron en la farándula, ¿no? Ahora ya no tanto, pero de los 90 hasta los 2000, 2000 y 2004, 2005, surgieron mucho estos rumores, ¿no? En la farándula, que apuntaban que ellos se conocieron allá por el año 1988. Y llevaron un amor en secreto.
1: En secreto.
0: En secreto.
1: Claro, todo tenía que ser así.
0: Claro, sí, porque la sociedad no estaba abierta a estos temas,
1: todo,
0: y menos que menos las industrias discográficas y las carreras que ellas estaban intentando no seguir escalando. Por lo tanto, ninguna de las dos confirmaron en forma oficial este romance, pero si le prestas atención a la letra, fíjate lo que ella da a entender. Compuesto, porque también te cuento esto, hay artistas que solo interpretan, no componen. En el caso de Ana Gabriel, hace ambas cosas. A veces compone letras de algunas canciones y a veces únicamente interpreta.
1: Claro.
0: Este tema en particular lo compuso Ana Gabriel. En el puesto número 2, prestale atención, el tema se llama No te hago falta.

0: Y llegamos finalmente al puesto número uno y vamos con este tema que nació precisamente de un amor no correspondido. ¿A quién no le ha pasado esto? Que levante la mano. ¿Alguna vez te pasó, Coy? Algo que ya caducó.
1: Ya fue.
0: No lo vamos a meter, pobrecito, ahora en lío, que tiene una familia hermosa. No. Pero a usted le pasó, no sé por qué te trato de usted.
1: No sé qué te pasa. Ahora me trate de usted.
0: Por momentos te digo, che, y por momentos te trato de usted, con cierta lejanía. ¿Te ha pasado? ¿A quién no le ha pasado? ¿A quién no le ha pasado, no? Sí. Bueno, nació de un amor no correspondido real, entre su gran amiga, que se llama Irene Chamorro, y el fallecido compositor Antonio Flores. Gran amiga también y confidente, Irene Chamorro, gran confidente de Alejandro Sanz. En aquella época estaba localmente ella enamorada de este músico, Antonio Flores, era músico, hijo precisamente de Lola Flores. No sé quiénes recordarán a Lola Flores, yo recuerdo a Lola Flores cantante también, una cantante exitosísima en toda Europa, pero sobre todo en España, ¿no? Lola Flores. Bueno, es de la época de los long play, así que las nuevas generaciones no la van a ubicar, pero los que ya tienen unos añitos seguramente se van a acordar de Lola Flores. Bueno, el hijo era músico, y esta chica está perdidamente enamorada de él, ¿no? Un amor que nunca fue correspondido, ¿no? O sea, perdón, expliqué mal, creo. Él estaba enamorado de ella. ¿No? La cuestión es que Irene un día le cuenta a Alejandro Sanz, quien es su mejor amigo, no sé si la amistad debe continuar porque después que él se escribe este tema, Alejandro Sanz se armó una pelotera entre ambos. La cuestión es que Irene le cuenta a Alejandro Sanz todas sus penas, ilusiones, frustraciones diarias, como uno suele ser con cualquier amigo o amiga, ¿no? Y sobre, le habla sobre este tema, ¿no? Ese romance imposible, le comenta lo que había pasado. Y Alejandro Sanz escuchaba con atención toda esa experiencia que la movilizaba mucho a Irene, ¿no? Y movido precisamente por esta historia, Alejandro compuso la primera parte de la canción como un regalo poético para su amiga, para Irene, ¿no? Cuando le muestra el tema terminado, esperaba que ella se emocionara. ¿Qué hizo ella? Me preguntarás en su lugar.
1: Sí.
0: En lugar
1: ¿qué
0: de
1: pasó? ¿Qué pasó?
0: Se recalentó. Viste que a veces, siempre digo yo, tenemos buenas intenciones, pero cuando lo llevamos a la acción, lo que esperábamos, bueno, sale el tiro por la culata, ¿no?
1: Sale mal, sí.
0: Ella le contestó, qué inteligente, qué sabio, hiciste esta canción sobre mi historia, ¿no? Así, y quizás más caliente, ¿no? Estoy intentando hacer la actuación, ¿no? Resulta que Alejandro Sanz le sentó fatal su fría respuesta, su enojo. Utilizó ese mismo enojo y las palabras textuales de Irene para escribir lo que fue la segunda mitad del tema, donde le reclama su actitud y le canta directamente a ella, a su amiga Irene, ¿no? Iba un nudo y vuelta, pero bueno, está basado en una historia real que, bueno, él lo hizo con la mejor de las intenciones, pero bueno, su amiga, no sabemos si esta amistad continuó o no, yo creería que no.
1: Parece que ya no.
0: Pero que el tema está bueno y cualquiera se puede sentir identificado, está bueno, ¿no? En el puesto número uno, por esta historia, lo elegimos a él, Alejandro Sanz, amiga mía.

0: Bueno, yo no sé si conocían estas historias o no, pero a mí me parece lindo, ¿no? Llamativo, está bueno por ahí de pronto conocer el detrás
1: de
0: las canciones. No siempre son destinadas a un amor, a una relación amorosa,
1: claro,
0: ¿no? A veces son a los hijos, a pérdidas de alguien. Por ejemplo, Bajo tu piel de Thalía, se lo dedica a la abuela, porque quien la crió a ella fue la abuela, no la madre. Con la madre se lleva pésimo también. Así que, bueno, todos estos líos te los vamos a estar contando acá en Conectados, de tanto en tanto, en lo que queda de nuestras ediciones de acá hasta diciembre de este 2026. 11 de la mañana, 19 minutitos, ya pasaron en todo el país. Información de último momento. Hay alerta de tsunami. Recordemos a ver que esto arrancó hace poquito, ¿no? El viernes, por ejemplo, 9 de octubre, ¿sí? Un potente terremoto de magnitud 7.6 sacudió lo que es la costa sur de Panamá. Esto comenzó el viernes, recuerdo, comenzó el viernes 9 a las 12:56, hora nuestra, ¿no? Activando una alerta preventiva de tsunami para 9 países de América Latina a lo largo de la costa del Pacífico. Bueno, ahora, si no estás enganchado, seguí escuchando el 14, por favor, pero aunque más no se hace como nosotros, estamos mirando el canal de Crónica. Y en vivo están pasando precisamente las réplicas que se están llevando adelante, que están ocurriendo, ¿no? Las réplicas con un tsunami que acaba de ocurrir en Panamá de 7.7 en la escala de Richter. Bueno, parece ser hasta el momento más de 130 réplicas, ¿no? En un terremoto, la verdad que las imágenes que estamos observando... Fatal, un terremoto en Panamá. Estados Unidos, te cuento, ya está enviando ayuda humanitaria y suministros en Panamá. Sí. Pero atentos, atentos, porque también están en estado de alerta 9 países de América Latina. Recordemos que también hubo una luz en Chile, en Santiago de Chile. Esto también ocurrió el viernes.
1: Sí, también.
0: El viernes una luz en Santiago de Chile. En zona residencial donde hubieron pérdidas totales, ¿no? Pérdidas totales me refiero a viviendas y automóviles y la desaparición de algunas personas, se hablaba de 6 aproximadamente, si mal no recuerdo. Y en Panamá, en este momento, continúan las réplicas. Esto no es para asustar, es información de último momento. En vivo está ocurriendo. El tema acá sería 7.7, es muchísimo. Es muchísimo.
1: Fuerte, sí.
0: Estados Unidos advirtieron sobre la posibilidad de olas potencialmente peligrosas e incrementos en las corrientes marinas dentro de las 3 horas posteriores a este sismo que ocurrió hace instantes nada más en Panamá. ¿Cuáles son los países que están en peligro? Además de Panamá, que ya ha tenido hasta el momento 130 réplicas. ¡Wow! Ver escapar a la gente de esa manera. Edificios derrumbados, cientos de evacuados.
1: Qué desesperación, ¿no?
0: Una desesperación. Continúa la conmoción. ¿Y cómo no? ¿Y cómo no? Fíjate el movimiento. Yo creo que no debe haber... No debe haber nada peor que el movimiento de tierra, ¿no? Y los edificios, cuando ves que se están como azotando, ¿no? Que parecen elásticos, te digo, te juro por Dios. No, es increíble, es increíble. Los países que están en alerta roja: Colombia, Costa Rica, Ecuador, Perú, Nicaragua, Guatemala, El Salvador y México. Hasta el momento. Hasta el momento, También se reportan víctimas mortales a esta hora. Y podemos observar en imágenes del canal de Crónica. Sí, la magnitud del temblor fue, efectivamente, estamos corroborando en los portales oficiales, En los portales oficiales acá de Argentina. 7.7. Es muchísimo. 7.7 es un montón. Es un montón.
1: Demasiado.
0: Se aguarda por información oficial sobre las posibles víctimas. Sí, víctimas deben haber habido, sin lugar a dudas, por favor. ¿Se dan cuenta de los tiempos que estamos viviendo? ¿Se dan cuenta que el cambio climático existe? ¿Se dan cuenta que en esto nada ayuda tampoco? O, si se quiere, aportan las guerras también. Aportan muchísimo las guerras en cuanto a este crecimiento y de venganza, podría yo voy a usar el término venganza, de la madre tierra. Así que bueno, realmente ahí te pasamos información de último momento que seguramente en más tarde, cuando tengamos a nuestro compañero y colega Cachito Terrón, los va a tener al tanto con estas informaciones. Así que minuto a minuto. Ya desde el viernes se venía anunciando de que las réplicas, los geólogos hablaban de que las réplicas iban a continuar. No sabían en qué medida, en qué magnitud, pero sí iban a continuar las réplicas, ¿no? Así que 9 países en alerta. Y hace unos instantes, sí, el tsunami que provocó desastres en Panamá. Un tsunami, un temblor de 7.7. Y 9 países están en alerta máxima en este momento. Estados Unidos está rumbo a Panamá para ofrecer ayuda humanitaria. La información la tuviste de primera mano aquí por LU14 Radio Provincia de Santa Cruz.
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0: Paran, paran, pam, paran. Estamos al aire. Pero no importa, no pasa nada, no está escuchando nadie. No nos escucha nadie, mi amor, así que vos quedate tranquilita, no pasa nada. 11 de la mañana, 30 minutitos ya pasaron en todo el país. 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Y por supuesto nos encontrás en todas las plataformas digitales, ¿sí? Ya tenemos nuestra invitada, ¿sí? Que, bueno, te tocó lindo día, porque nos encanta invitar gente cuando hay unos días horribles, espantosos. No, eso le gusta a nuestra productora, ah, sí, sí. A nuestra productora, que ahora se tomó unos días, sí, así que por eso...
1: Eso lo hace Alejandrita.
0: Claro, por eso aprovechamos nosotros, se viene, nos fijamos, meteorología, va a estar lindo, parcialmente casualidad, sí, listo, invitamos al estudio.
2: Sí. No, la verdad es que hay unos días
0: hermosa, acércate más al micrófono, Bea. Vale. La tenemos con nosotros a Bea Rodríguez. Les cuento quién es Bea Rodríguez. Sí, no les voy a contar el currículum vitae ni la historia de ella, porque no viene al caso. Pero sí que ella decidió participar de una convocatoria especial, solidaria, sí, que está realizando una productora, ajá, local, sí, que realiza eventos, eventos sociales, eventos oficiales. Después te vamos a autorizar que lo nombres una sola vez. Dale. Porque los que trabajamos en medio de comunicación sabemos, pero de todas formas yo te voy a comentar cómo viene la idea, termino de hacer la presentación para que la gente entienda. La propuesta consiste precisamente, de esta productora, consiste en realizar entrevistas a varias familias, ¿sí? Después hubo una especie de preselección, ajá, con todo el equipo que acompaña a este muchacho que tiene la productora, ¿no? Y bueno, se realizó una esta preselección, ¿no? Hicieron grabar videos y demás. Se realizó la selección de 6 familias finalistas, ¿sí? Tuvieron previamente que realizar un video. Y la idea es que una vez que ese video circule en diferentes redes sociales, y a medida que vayan obteniendo mayor cantidad de me gusta, me ¿viste? Gusta. Cuando todos ponemos el dedito. Yo tengo la costumbre, ajá, de todos poner me gusta. Sí. Exceptuando los libertarios. Son los únicos que pongo dedito para abajo. Pero todos los otros pongo me gusta. Está bien, está es como bien. Un tip que tengo, no sé por qué. A cada estupidez le pongo me gusta. Pero no, en este caso esto no es algo tonto. Claro, esto es algo serio, algo lindo. Ajá. Que todos, invitamos a toda la audiencia, por favor, que ayuden, que colaboren. Ella ahora va a contarnos bien cuál es el video, porque ahí también, ajá, cuando ella me llama, yo no entendía nada. Digo, perdón, pero es a nivel nacional, local. Yo no sabía de esta productora, hay muchas productoras locales, claro, que también le sirve a ellos para promocionarse.
1: Claro, también.
0: La idea es que, claro, yo capté, digo, el pibe lo está haciendo para promocionar a su productora, pero si es con la finalidad solidaria, está bueno, claro, porque nosotros en este programa hacemos eso. Todo lo que sea solidario también está bueno, ¿sí? Así que vamos a ayudar a este pibe también y a todo su equipo, ¿sí? Gracias. Por eso lo vas a mencionar vos, después te cobramos, te pasamos la factura.
2: No, que quedamos calificadas.
0: Claro, el sorteo lo hace el Día de la Madre, ¿no? Sí, el domingo que viene.
2: El Día de la Madre, el domingo 18. Claro. Así que tiene ahí como toda una emoción sumada.
0: Claro, porque es... contanos, Bea, ¿cómo te enteraste vos de esta idea? ¿Alguien te contó? Surgió?
2: Claro, no, yo me enteré por las redes sociales porque sacaron el concurso por redes sociales. Este señor realiza, hace 15 años, organiza fiestas, casamiento, cumpleaños, uh-huh, fiesta de 15, y como este año cumple 15 años de estar haciendo fiestas, hace un sorteo, que es este sorteo especial, de que una quinceañera pueda cumplir su sueño de ganarse su fiesta de 15.
0: Claro, ellos se ocupan de los costos que representa...
1: Toda la fiesta, claro, completa.
0: Yo me olvidé de aclarar eso, que ellos serían cargo de todos los, claro, costos y todo ese proceso, porque sí, hay nerviosismo y encima hoy en día, sí, con la crisis que estamos viviendo.
2: Claro, o sea, imposible.
0: Así que por eso está muy bueno. Sí. Felicitamos al chico, esto mencionado.
2: Muy bien, ¿eh? Sí, Luis Eventos.
0: Ahí está,
2: ¿no? Ajá. Ahí lo podemos mandamos ver en las redes sociales.
0: Aplaudimos a Luisito, sí, porque la verdad... Bien. Todo lo que sea para ayudar o cumplir el sueño de alguna persona, sí, en este caso de las chicas, así, en una edad tan, tan importante, tan especial, de verdad te felicitamos por la idea. La idea es genial. Es genial. Te bancamos, Luis. Te bancamos. Te bancamos a morir.
2: Bueno, ahí tenemos que mandar comentarios diciendo de por qué, o sea, nuestra hija, nuestra sobrina, podía comentar la abuela. ¿Quién querías vos que se gane esta fiesta de 15? Hicieron una preselección con esos comentarios y fueron entre 400 y 500 comentarios, nos comentaba él. Y la selección la hizo él con su staff, que son 40 personas que trabajan con él. Y ahí quedamos 6 familias. De las 6 familias somos las que estamos concursando y el video que tenga más me gusta es la que se va a ganar la fiesta de 15 y hay posibilidad de que se sortee una, o sea, se pueda ganar una segunda quinceañera su fiesta de 15.
0: Ay, posibilidad que sean dos.
2: Sí,
0: dos.
2: Puede llegar a ser dos. Y la final va a ser transmitida por YouTube. Así que es el domingo a las 19 horas y bueno, y ahí cada chica tiene que llevar su hinchada y todo, así que viene
0: el domingo 19 horas de sorteo.
2: Sí, es el sorteo. Ahí va a decir
0: 18 o 19 horas.
2: Es a las 19 horas y el domingo 18, el día de la madre. Domingo 18 a las 19 horas.
0: Domingo 18 a las 19 horas, claro, sí. me armaste el lío con
3: el sábado y el domingo.
0: ¿Y cómo fue eso de tantas personas? ¿Qué cantidad de personas? Bueno, sí, es lógico. Es lógico. Si una productora lanza esta idea, que de verdad vuelvo a aplaudirlo porque es todo lo que sea solidaridad para dar una mano, para ayudar al otro, a mí me parece genial. Por eso te dije que sí. Si bien los que trabajamos en los medios de comunicación, yo dije, el flaco se promociona de una con esto.
2: Claro,
0: ¿no?
2: Sí, marketing.
0: De hecho, en una FM ya había otra familia que estaba por le estaban haciendo una entrevista por el mismo tema. Sí. Vos me mandaste, mirá, me copiaron la idea. Y digo, no, corazón, quédate tranquilo. No, porque vos vas a estar en el L14 Radio y te dé chapa. Vos vas a estar en el L14 Radio Provincia. Sí,
2: para toda la provincia de Santa Cruz.
0: Por favor.
2: La escuchan de todas las localidades.
0: Claro.
2: Le mandamos saludos a todos. A mi pariente.
0: Y a nivel nacional.
2: Caleta Olivia.
0: En China, no tenés idea cómo escuchan. A nivel internacional también. Porque también tenemos las redes sociales.
2: Claro,
0: o sea, a través de YouTube. Y ahora incorporaron ahora van a incorporar Instagram. Ya incorporaron Instagram. Lo que pasa es que quien te habla, por ahora, le dije a la Dire. No, yo opto que no. Perfil bajo. Me gusta perfil bajo. Pero si está hablando medio de comunicación tonta. Bueno, por eso. Bueno, contanos, Bea, mi vida. ¿Cómo fue eso de? ¿Cómo se llama tu hija?
2: Que hable ella.
3: Ah, claro.
4: Yo me llamo Briana.
0: Briana.
4: Sí, este año ya cumplí los 15.
0: ¿Este año vas a cumplir o cumpliste?
4: No, cumplí ya.
0: Ah, ya cumpliste. ¿Cuándo cumpliste?
4: El 17 de agosto.
0: De agosto.
3: Ah, San Martiniana.
4: Sí.
0: ¿Qué signo es?
4: Leo.
3: Leo. Ah, Leonina.
0: Leo. Yo tengo a mi hermano que es de Leo. Que me levanta una ceja y yo le digo, levantame las dos. Bueno, ¿y cómo fue esto de vos te enteraste o tu mami te lo quería? Es difícil de sorpresa, sí. ¿No? Porque claro. Si ya cumplió, vos te enteraste.
2: Claro, ella cumplió, pero le hicimos algo chiquitito en casa y fiesta no iba a tener porque la situación no está para gastar tantos millones. Sí. Para que, yo le explicaba a ella, para que pase todo en una noche. O sea, la situación está como difícil. Así que hicimos algo como en casa con sus amiguitos más íntimos, nada más. Después surgió esto del concurso, del sorteo, y digo, bueno, voy a participar. Soy de tener suerte, no lo voy a negar, soy de tener suerte en los concursos. Y bueno, en septiembre nos avisan que quedamos seleccionadas. Claro, y cuando ahí quedamos seleccionadas, yo me encontraba en el trabajo. A las 10 de la noche llego a casa y le digo, Briana, es como que puede estar la posibilidad de que tenga tu cumpleaños de 15. Claro. Y no, se puso como re contenta a saltar y a gritar y era como que...
3: Le ganó la locura.
2: Sí, como que puedo tener
0: mi cumpleaños.
2: Y sí, claro. Una alegría. Y bueno, y lo que sucede culturalmente con los 15 en nuestra sociedad, ¿no? Que es tan esperado y deseado. Y bueno, yo, por ejemplo, no pude festejar mis cumple de 15. Igual mis papás pasaban por una situación económica difícil, mi hermana tampoco, entonces como, bueno, ya viene así como, bueno, ya estamos relajados de no hacer...
0: Estamos resignados, ¿no?
2: Sí,
0: de... Estamos resignados de cumpleaños.
2: Pero
0: así,
2: bueno,
0: tranqui.
2: Ahora con esto ya como que se reavivó la llama de tenemos la posibilidad, entonces vamos a hacer, pero de todo, entonces vamos a medio, ayer grabamos Reel con tienda, una tienda de ropa, haciendo un reel chistoso igual, pero para

0: experiencia de venir a la
1: Claro.
0: radio, que nosotras, madre e hija, nunca vinimos juntas.
1: Nunca te
0: Así que,
1: imaginaste.
0: claro, ¿no? Y no, re lindo todo esto que estamos viendo con Bri. Así que hermoso.
1: ¿Cuál es el número del video al que la gente tiene
2: Es
1: que
2: que
1: teclear me
2: él me
1: gusta?
2: gusta.
0: El número 6, el
2: El
0: video
2: número 6.
0: 6. Sí, somos la última familia. Somos o sea, hay 6 familias en total y es el video número 6 que hay que
1: Seis
0: votar.
1: familias en total y a vos
2: Muy
1: te
2: bien.
1: tocó el último.
2: El último, el 6.
0: Sí, siempre
2: El de la
0: última, pero
2: suerte.
0: sí,
2: El de
0: lo
2: la
0: último
2: suerte. Serán
0: seremos los
2: los
0: mejores.
2: primeros.
0: Sí.
1: El de la suerte.
2: Nadie te digo yo,
1: No sé
2: el
1: por qué
2: de la
1: está media
2: suerte.
1: bruja, ¿viste? Que por
0: Sí,
1: eso soy amiga,
0: claro.
1: por eso soy amiga de la chica, porque es media bruja esta. Si dice que
0: Mejor
1: soy.
0: tenerla de amiga, ¿eh?
1: Si no, hacete cargo,
2: Último, no,
1: hacete cargo
2: no.
1: de los costos
2: Pero los
1: después.
2: últimos serán los primeros.
1: Claro, los últimos. Bueno, a veces,
2: Será, será.
1: no tanto.
2: Tengamos fe.
1: Pero bueno, tengamos fe, sí. Yo que sé que el 6 es el número de la familia, del
0: Sí.
1: hogar, es una
0: Ay, no
1: cosa paterna. Sí,
0: sabía.
1: el número
0: Qué
1: 6, sí.
0: lindo.
1: Sí,
0: Bueno,
1: sí,
0: tocó
1: sí,
0: el
1: sí.
0: número 6,
1: Es un
0: el
1: número muy
0: último.
1: noble, si bien la gente tiene otra acepción.
2: Claro,
1: ¿Por qué?
2: claro.
1: Porque lo asocia
2: Sí,
1: al,
2: no
1: ¿no?
2: digas.
0: Al
1: al
0: triste. Y no
1: maligno.
0: es así.
1: Dicen, no, porque el 6 es de. No, al
2: No.
1: contrario. El 6 es de
0: Bueno.
1: la casa, el hogar, la familia. Ese es el amor. Es familiero, es de mucha contención. Eso
0: Qué
1: significa el
0: lindo.
1: número
0: Bueno, y
1: 6.
0: ahí en el video o sea, no, nos grabó Luis. Y yo salgo hablando en el video de por qué quiero, o sea, cómo es mi hija y por qué quiero que gane su fiesta de 15.
1: Te emocionaste
0: Así
1: mucho en ese
0: que.
1: video, estás muy emocionada. Bueno, ¿cómo no, no? ¿Cómo no
0: Sí,
1: estaba?
0: igual, bueno, una mamá hace lo que sea por sus hijos. Ella es mi única hija y después tengo el varoncito que es más chiquitito, Gael, que tiene 9 años. Así que, bueno, y de parte de mi familia es la única, ¿cómo se dice?, nieta. Así que sí
1: Ah,
0: se
1: la única
0: siente. La única
1: nieta.
0: nieta, sí, porque mi
1: Qué
0: papá
1: lindo
0: tiene
1: eso,
0: dos
1: porque
0: nietos.
1: tu cumpleaños, se viene la fiesta,
2: Exactamente.
1: día del niño, de
2: Como que
1: Navidad, todo,
2: todo
1: y los regalos son todos para
2: junto,
1: ella.
2: todo, ¿sabés qué lindo?
1: Claro, es la única. Cuando tenés
2: Sí,
1: uno solo, no, cuando tenés
2: claro.
1: varios, y ahora con
2: Claro.
1: la crisis que estamos, tenés que
2: Claro.
1: empezar, ¿cómo hago? ¿Le regalo a
2: Qué
1: este?
2: largo lo digas, claro,
1: Claro.
2: pensá,
1: En
2: sí.
1: cambio, ser la única te llevas,
2: Claro.
1: ser la única te llevas todo, ¿no? La misma. Y
0: Sí.
1: está toda la familia siendo hinchada ahí, ¿saben? ¿No?
0: Sí,
1: ¿Cuántos son en
0: sí.
1: familia?
0: Bueno, de parte de mi mamá,
2: Poquito.
0: sí, medio poco, son. Ay, no.
1: Como los míos, nosotros somos poquitos.
0: Claro, sí.
1: Sí, y por parte de papi.
0: No, son más,
2: Pero
0: pero.
2: ahora hay una situación o sea, la familia es más grande, pero ahora como que no tiene mucho contacto con la familia del papá, así que estamos solamente
1: Ah, hice una
0: ella.
1: pregunta.
0: Ah,
1: Parezco
0: claro.
1: Mirvalera. No tenía que preguntar
2: ¿Dónde
1: eso. Y
0: habías que
1: justo
0: preguntarlo? No, no pasa
1: pregunté. O
0: nada.
1: sea, sos mamá luchona.
2: Sí,
1: Como
2: luchona,
1: nosotras.
2: sí, lo somos
1: Mamá
2: luchonas nosotras.
1: luchona. Claro, me lo hubieras dicho
0: Pero
1: antes.
0: bueno, no, no, no, pero tiene su papá, o sea, el papá está. O sea, pero
1: Está,
0: bueno, ahora
1: claro.
0: justo este año hubo una complicación ahí,
2: Ah.
0: pero
1: Y sí, como pasa
2: bueno,
1: siempre, a todos nos
2: siempre
1: ha
2: hay algo,
1: pasado.
2: ¿viste? La vida
1: Siempre
0: misma.
1: surge algo, hay
2: Sí.
1: un impasse y ya se va a solucionar. Todo
2: Claro.
1: el
2: Todo se
1: tiempo lo
2: soluciona,
1: soluciona.
2: sí.
1: Acomoda, el tiempo acomoda todo en su
2: Exacto,
1: lugar,
2: sí.
1: como corresponde. ¿Por qué Bea debería tu hija ser, o qué punto de contacto ves en ella reflejado en vos? O sea, que vos digas, más allá de que sos la mamá, ¿no? Pero que
0: Sí,
1: vos
0: bueno.
1: digas, que vos veas gestos de esas formas, que digas, es mía, es mía. Y
0: Mi
1: ella
0: hija es libre.
1: se
0: Ah,
1: merece ganarse la fiesta,
0: claro.
1: ¿no?
0: Sí, no, bueno, Briana lo que tiene es que es muy empática y está llena de amigas y amigos. Y de chiquitita siempre fue como de no dejar de lado a nadie, siempre fue como de integrar. Así que, y como hija, la verdad es que me lo hizo súper fácil y siempre independiente. De chiquitita era como que ella sola se quería abrochar la campera, ella sola quería intentar abrocharse los cordones, no quería
1: Claro.
0: ayuda. De chiquitita agarraba a su muñequito y se iba a dormir sola a su cuna. O sea, cosas así que, viste, cuando vos decís,
2: Claro,
0: a mí me
2: sí.
0: sorprendía, era muy pequeñita y ya tenía una independencia, pero increíble.
2: Tremenda.
0: Y al día de hoy no es una nena con la que yo tengo que estar, Briana, ¿hiciste la tarea? Bueno, nos sentamos para ver tus carpetas. No, nunca, porque ella es súper responsable,
2: Aplicada en eso,
0: es muy
2: sí.
0: aplicada, re buena estudiante, muy

0: Estudiosa, y cuando le pregunto por alguna tarea, no, ya la hice hace 2 días. No, la verdad es que yo, bueno, ahora tengo el papel de mamá, pero la verdad es que no, es muy, muy
1: O
0: buena
1: sea,
0: y
1: no te da
0: excelente.
1: mucho trabajo.
0: Orgullosa de su
1: No me
0: hija,
1: da trabajo,
0: orgullosa.
1: no.
0: Claro.
1: Orgullosa de su
0: No,
1: hija.
0: Brino, al
1: Sí.
0: contrario, me recontra acompaña. Yo a veces le consulto algunas cosas, me dice, no, ma, por acá, por allá. Somos bastante compañeras.
1: Claro,
0: No es
1: siendo
0: que
1: tan
0: lindo.
1: jovencita, ¿no? Que vos
0: Sí.
1: le preguntes qué te parece esto, aquello. Porque
0: Claro.
1: las mamis de ahora somos así, ¿no? Yo con
0: Sí.
1: mi hijo también lo
0: Sí.
1: hago.
0: Sí,
1: Por ahí
0: sí.
1: le digo, llego enojada y digo, o sea, me pasó esto, esto, esto, esto. Me dice, tranquila, no lo tomes de esa manera. Porque
0: Eso,
1: yo le admiro eso a mi
0: pero los
1: hijo.
0: chicos te bajan, ¿viste?
1: Claro.
0: Te dicen,
1: Dice, vos
0: no.
1: lo ves de esa
0: Es que
1: manera,
0: aprendemos con
1: nada
0: ellos. Sí,
1: que
0: aprendemos,
1: ver.
0: exacto, sí.
1: Claro. Y si no, la frase que amo de que la estoy aplicando, me cuesta porque soy escorpión,
0: Bien.
1: pero la estoy aplicando, la estoy aplicando. Me contó un montón al principio. Fingí demencia, me dice. Fingí demencia. Estamos sintiendo que tenés que fingir demencia, vieja, me dice. Vieja, me dice este cambio.
0: Vieja encima, no.
1: Vieja.
0: Es que si todo te afecta, ¿sabes qué? Oh, como estamos ahora, bueno.
1: Tal cual, pero está linda esa simbiosis que hoy en día
0: Exacto, sí.
1: manejamos las mamis con los hijos, ¿no? Que en las épocas nuestras por
0: No,
1: ahí
0: eres,
1: era
0: claro, es lo que dice
1: diferente.
0: mamá y
1: Dentro de los
0: mamante.
1: contextos que fuimos criados y nuestros papis también fueron criados y demás, ¿no? Que había muchos
0: Claro.
1: tabús y demás. Gracias a Dios eso fue cambiando, modificándose. Eso sí, tenemos que volver a recuperar algunas cositas, que yo lo hablo acá siempre en las columnas de reflexiones, ¿no? Recuperemos un
0: Sí.
1: poquito el control, sí,
0: Tal
1: recuperemos el
0: cual.
1: tema de los principios, la moral,
0: Exacto.
1: educación se los educa en casa, los colegios refuerzan,
0: Tal
1: ¿no?
0: cual.
1: Hacemos una red de contención, ¿no? Pero la familia, el papi y la mami, y los
0: Tal cual.
1: límites están, tienen
0: Tal.
1: que estar.
0: Sí.
1: Che, esto está mal.
0: Claro.
1: Esto está mal. Sí, lo del bullying no
0: Y
1: está mal. Mirá, nos
0: ya de
1: reímos de un
0: chicos,
1: compañero. No,
0: sí.
1: eso está mal. Porque
0: Ya
1: si te
0: de
1: lo
0: chicos
1: hicieran a vos, no te
0: también.
1: gustaría, ¿no? Por
0: Tal
1: eso
0: cual.
1: estamos teniendo. Eso lo tenemos que empezar a recuperar, digo. Y eso es cuestión de mamá y papá,
0: Exacto. Sí,
1: ¿no?
0: eso
1: Y
0: viene
1: después la
0: de casa.
1: familia, los abuelos, los tíos, que también, ¿no? Ayuden,
0: Sí.
1: refuercen, que no se quieran hacer todo. No, soy amiga. Yo escucho mucho ahora de que soy amiga de mi hija, soy amigo de mi hijo. No, no.
0: No,
1: Tu rol es
0: no.
1: mamá,
0: Hay
1: papá,
0: límites,
1: ese
0: exacto.
1: es tu
0: Hay
1: rol. Todo tiene
0: límites.
1: límites. Claro.
0: Exacto.
1: Después del
0: Y
1: diálogo,
0: igual,
1: la charla, eso es
0: claro.
1: genial.
0: Y que sepa de que cuando uno le dice que no, igual es, no todo en la vida es sí. Le digo, mira, Briana,
1: Exacto.
0: ya te dije que sí a tal permiso, ya te dejé ir a tal lado. Bueno, alguna vez te tengo que decir que no. Y no, y
1: Claro.
0: ella la verdad es que hasta ahora
1: Claro.
0: venimos excelente, igual está entrando en la etapa de adolescencia, que ahora
1: Es una etapa compleja,
0: me viene,
1: claro.
0: sí, viene complicada.
1: Claro, sí.
0: Complicada, le
1: Todos
0: digo,
1: pasamos
0: vos
1: esa
0: de
1: etapa.
0: chiquita
1: Ya
0: sonreías un montón. Y yo,
1: la
0: mira tus fotos, pero bueno, sí, es.
1: Todos pasamos esa etapa, pero bueno, nos hablaste de ella y hasta ahora la llevas bien, ¿sí? No te va a
0: Sí,
1: costar dando. Por ahí
0: no,
1: vienen
0: no,
1: chicas o chicos más rebeldes, más chiquitos, entonces
0: sí.
1: vos decís, wow, la que te va a esperar. La
0: Exacto.
1: que se
0: No,
1: va a
0: y lo que me
1: esperar.
0: encanta de ella es que tiene así como objetivo bastante fijo ya de chiquitita, entonces como que los estudios son sus prioridades. Sale del colegio y tiene maestra particular de inglés, porque bueno, en algún momento como que sueña ya directamente viajar o irse de acá.
1: Claro.
0: Entonces, en inglés tiene maestra particular no para reforzar del colegio, sino para mejorar el nivel, o sea, más de lo que le da el
1: Claro,
0: colegio.
1: pero eso
0: Ah, qué
1: estudia por
0: bien.
1: votos propios, porque eso
0: Sí,
1: le
0: claro.
1: gusta.
0: Sí,
1: Le
0: no,
1: gusta.
0: y ella me pidió, ma, como es que
1: Ah,
0: inscribime,
1: mirá qué
0: llévame.
1: genial,
0: Ah,
1: ¿no?
0: mirá, que
1: Claro.
0: no
1: Sí.
0: todos,
1: Porque casi
0: ¿viste?
1: siempre era al revés, ¿viste?
0: Claro,
1: Los
0: escapan
1: padres
0: el inglés.
1: proyectan en los hijos lo que ellos
0: Sí,
1: quisieron ser.
0: sí,
1: Y
0: sí,
1: cuando
0: sí,
1: es así,
0: sí.
1: ¿vos sabés que no funciona? No funciona, yo en la
0: Inglés.
1: familia tengo.
0: Sí, Marisa.
1: Y no funca, no
0: No.
1: funciona. Porque en realidad si vos presionás a tu hijo o a tu hija por lo que yo quiero que vos seas,
0: Claro.
1: que todos queremos que nuestros hijos sean lo
0: Claro.
1: máximo, ¿no? Que nos
0: Tal
1: superen
0: cual,
1: ampliamente.
0: sí. Claro,
1: Pero cuando
0: pero.
1: los presionás, no es el camino.
0: Claro.
1: Creo que no es el camino porque he visto muchos casos que no funcionan.
0: No
1: En
0: funciona, no
1: cambio,
0: es
1: si vos le
0: así.
1: preguntás a ellos, ah, es todo un proceso, pero me gusta esto. Y
0: Claro.
1: bueno, déjalo que lo haga, déjala que lo haga. Va a tener que vivir ellos, ellos van a tener que vivir el día de
0: Tal
1: mañana
0: cual,
1: con sus
0: claro,
1: decisiones,
0: y
1: ¿no? Así que
0: con sus
1: bueno,
0: propias
1: chicos,
0: experiencias.
1: tenga po poquito tiempo porque se me rompió el... Se me rompió. Bueno, Lo hagan así. Sí. Esto es en vivo.
0: En vivo.
1: Por eso no quiero streaming, porque yo me mando cada macana al aire. Creo que se rompí la patita del
0: diente. Capaz.
1: La última, si tuvieras que definir, Bea, en una palabra a tu hija. En una palabra, mirá, te metí en un brete, no te la
0: quedo. Ay, voy a quedar como
1: una palabra.
0: Que si la defino, En una palabra es muy difícil.
1: O en una frase. Pero, ¿qué es eso? Algo que ella te diga siempre. Yo tengo miles de frases que mi hijo me tira y me deja dando vueltas. ¿Qué podés decir de ella? Para que la gente... presione me gusta en el video número 6, gente. Video número 6. No hagan lo que yo hice. Yo subí un video.
0: Sí, compartiste.
1: Video y después Bea me manda, no era ese.
2: Claro, video número 6.
1: Lo que pasa es que yo estaba haciendo otra cosa, entonces subí. No me fijé, subí. Y me la mandé, dijera, me la mandé.
0: Y a Briana la definiría, mira, con la palabra de empática. Y siempre es como muy luchadoras con las causas nobles. La verdad es que sí.
1: Qué lindo, ella. La empatía. Algo que no está muy empatía, de moda.
0: Sí, porque cosas que suceden o de chica en el curso, en el aula, siempre era como defender al que o le estaban haciendo bullying o integrarlo. No, la verdad es que Briana en eso, por eso, bueno, tiene tantos amigas y amigos. Y bueno, está en la etapa de descubrir de que no, igual a todo el mundo se le dice amigas y amigos. Así que acompañando en esta etapa de la adolescencia.
1: Claro, claro, sí, es verdad. No todos son amigos. En las buenas sí. Como decía, hago una fiesta, hago una
2: sábado. Están todos ahí. Están todos.
1: Ahora, yo estoy engripada, estoy en cama, la estoy pasando mal. Y si te llegan dos, es un milagro.
2: Es mucho.
1: Y si te llegan tres, es doble milagro. Así que, bueno, Bea, la mejor de la suerte. Te diste cuenta que cumplió 15. Como dicen las numerólogas que nosotros hemos invitado acá, si sumas 5 más 1 es 6.
0: ¿Viste? Tienes razón, da todo 6. Ay, sí. Vamos
1: por el 15. ¿Viste? Por eso te digo el 6.
2: Claro.
0: Es un gran número.
1: Y si a eso le sumamos que nosotros, el programa Conectado, traemos suerte, somos como la chica y la gran, pero esto es real, es postal.
2: Es real, es verdad.
1: Traemos suerte a todos los invitados desde el 2024, ¿no? O sea, tercer y último año. Y ya me despido. Cuelgo los guantes.
2: ¿Por qué vas a colgar los guantes?
0: No, no,
1: voy a colgar los auriculares.
2: No los guantes.
1: En serio, tenemos suerte, así que bueno. De corazón, fue un placer conocerla. Bueno, yo te conocía, sos divina. Me mató.
2: Madre, hija,
1: esta chica tiene un sentido del humor impresionante.
2: No, sí,
1: impresionante.
2: No,
1: sí que tenemos poco tiempo. Lo que me he reído con ella es espectacular. Yo le agradezco a la gente que tiene buen humor.
2: Sí, está por el streaming.
1: Yo le agradezco a la gente que tiene buen humor.
0: Yo me animo, mira. No vergüenza nada.
1: Te vamos a invitar más seguido.
0: Dale.
1: Más, cuando pase este evento, te vamos a invitar más seguido.
0: A mí me encanta.
1: No, yo agradezco a la gente que tiene buen humor.
2: Exactamente,
1: de verdad. Yo les agradezco. Porque todo el mundo, y hoy en día con todo lo que estamos pasando, ¿no? Estamos remando. Que alguien lo tome con buen humor, de verdad yo lo agradezco. Lo agradezco de corazón. Porque es otra vibra, otra energía. Está tal cual.
0: Aparte, bueno, suceden tantas cosas feas de que ¿para qué nos vamos a enfocar en eso? Vamos para arriba.
1: Exacto. No. Sí. Exacto.
0: Por eso yo en el video este que van a ver, que salgo hablando de Briana, sí estoy emocionada y todo, pero yo hablo de ella. O sea, me han preguntado si nos han sucedido cosas malas, como llevándolo para el lado más emotivo, pero es como, bueno, la vida es así, o sea, no va a ser todo color de rosa.
1: Está
0: nuestra actitud en ponerle nuestras ganas de salir día a día. Así que, no, y bueno, esto de que traemos una noticia re linda y que se le puede llegar a cumplir el sueño de Bri de tener sus 15, y así no sea Bri, ya estamos re contenta porque una de las quinceañeras, si sea seamos nosotras o no, una de las familias va a cumplir el sueño.
1: Claro.
0: Entonces es algo re lindo.
1: Una de las 6 familias va a tener una hermosa fiesta, ¿no? Gracias a este muchacho y todo su equipo de producción que tuvieron esta idea solidaria
2: muy
1: increíble.
2: Idea,
1: lo felicitamos de verdad.
0: Sí, nunca lo habíamos visto, ni acá en Gallego.
1: Felicitamos
0: ni
1: a los colegas que todos están colaborando de diferentes formas. Nuevo Día también están realizando una campaña. a todos los colegas que en estos momentos difíciles están llevando adelante este tipo de actividades o campañas solidarias, lo felicitamos, chapó, porque estamos en tiempos difícil. Donde
2: está todo tan difícil,
1: donde que... donde está esta onda de que no, yo y el otro que me importa, no, nosotros somos la resistencia. Yo al menos siempre voy al sentido tal contrario.
0: Por eso nuestra felicidad igual es de que se todos. Le va a cumplir el sueño a alguna de las chicas.
1: Tal cual.
0: Entonces,
1: tal cual.
0: Bueno, no hay que competir, hay que claro. está bien, hay que juntar likes, pero
1: y ser feliz porque alguien se le va a cumplir.
0: Exactamente.
1: Obviamente que todos están
0: y aparte ya tener esta posibilidad de que ayer grabamos Reel Contienda, hoy venimos acá a la radio, yo le digo a Briana, vamos a disfrutar.
1: Claro, ya está. Disfrute del proceso.
0: Sí, claro, tal cual. Así que le agradecemos siempre. Mucho por el espacio.
1: Gracias, amor.
0: Mil gracias por difundir estas cosas lindas y llevar una noticia linda.
1: Éxitos, éxitos, la mejor, sí.
2: Todo lo mejor para ustedes.
1: Un placer conocerte, ¿sí? ¿Querés despedir a la gente? ¿Qué le dirías a los jóvenes?
3: Bueno, de que gracias, bueno, por estar escuchando también, gracias por, bueno, por invitarnos y gracias por darnos este espacio para poder hablar y bueno, y eso.
1: Y después te podemos invitar igual para saber qué piensan los jóvenes hoy en día, sí. con respecto a determinados temas.
2: Exacto.
1: ¿Sí? Sí, por ejemplo, exacto. a mí me interesa el tema de bullying, cómo lo viven los chicos, en primera sí. persona, porque los adultos podemos opinar de afuera,
2: claro,
1: pero los que lo viven
2: son los sí. chicos.
1: ¿No? Sí. Así que sí. se vienen otras invitaciones. Vayan preparándose, vayan luqueándose. Vayan luqueándose, sí. Nos vamos, gracias de corazón.
0: Gracias
1: por su tiempo, chicas. Muchísimas gracias, nos vamos despidiendo porque ya se quedan con resumen de noticias. ¿Y quién sigue? Martita Saborido con la ronda maravillosa para todos los peques. ¿Sí? Gracias en planta transmisora, la tuvimos Alejandruti Gallardo. En producción, Alejandrita Fuentes a la Morocha Divina. En administración, el bosterito Miguelito Andrades. En redes sociales, Emiliano Margioni, y gracias Emi. En asistente y producción también, acá Angélica Palma, la chiqui, gracias chiqui. No, mañana venís,
2: un gusto,
1: ¿no?
2: Obvio.
1: Mañana tenés que estar
2: obvio,
1: como acá, estatua,
2: como
1: feriado.
2: Clavo de mesa.
1: Feriado. En operación técnica, gracias Coy, gracias genio divino, ¿sí? Producción general y conducción, quien les habla, Marcela Cárdenas. Lo que siempre les digo, recuerden, descubrí tus talentos, amor de mi vida, nunca renuncies a tus sueños, enfrenta tus miedos, acordate que sos él o la creadora de tu propia historia. Enamórate de vos mismo, de vos misma, viví tu presente, reíte de tus errores porque siempre a cada instante estamos aprendiendo algo nuevo. Valorá a tus afectos, los genuinos, ¿sí? Acordate que tus acciones te definen mucho más que tus palabras. Abrazá, reíte porque le hace bien a tu mente, a tu espíritu, tu alma, tu corazón, ¿sí? Te hace mucho bien. Ayuda si tenés la posibilidad y si necesitas ayuda, pedí ayuda. No tengas vergüenza. Pedí ayuda. Sí, pedí ayuda a tiempo. Acá tenés una humilde anfitriona. Pedí ayuda. Y sobre todas las cosas, creé siempre en vos misma, en vos mismo. Sos un ser único, especial, irrepetible. A pesar que todo esté mal, vos salí afuera a brillar, mi amor. Para eso viniste. Dios los bendiga. Nos encontramos Dios mediante mañana. Como siempre, a las 9 de la mañana por LU14 Radio Provincia de Santa Cruz. En esta hermosa locura que hemos dado en llamar Conectados. Siempre, siempre junto a vos. ¡Mua! Eso te chao.

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0: Bienvenidos a una nueva edición de Resumen de Noticias del día domingo. Comenzamos con la información porque dialogamos con Karina Bozzo, intendenta de Gobernador Gregores, sobre las actividades previstas para este fin de semana en la localidad. La agenda incluye una jineteada, propuestas de artesanos y distintas actividades para compartir en comunidad y disfrutar de la localidad. Además, hablamos sobre el plan de forestación y la importancia del compromiso de los vecinos para acompañar el embellecimiento y cuidado de los espacios. También se refirió al trabajo que se realizó junto a recursos hídricos para avanzar con los canales de riego destinados a la zona de Chacras.
1: Sí, mira, la verdad que estamos trabajando mucho con todo lo que tiene que ver con forestación. Esto obviamente sumado también al Plan Estratégico de Forestación de Provincia del Consejo Agrario Provincial, que hace unos días se llevó a cabo también una plantación importante en lo que tiene que ver con el vaciadero y el matadero local. Esto, bueno, está sumado a este plan de forestación que teníamos nosotros, que venimos trabajando ya, bueno, en esta gestión. Y lo que estábamos haciendo el otro día en todo lo que tiene que ver con nuestras plazoletas es también parte de esto de poner este lindo nuestro lugar y plantar, bueno, estábamos justamente sembrando. Así que la verdad que, bueno, que es una linda jornada, también sirve como para también comprometer a los vecinos. Así que la verdad que fue una linda jornada y, bueno, y es algo que se está llevando a cabo ya hace unas semanas. También tenemos ahí, estamos trabajando con todo lo que tiene que ver con los canales de riego, que yo calculo que inclusive estamos hoy ya finalizando con esa tarea, que también es un trabajo que se lleva a cabo en conjunto con provincia, con recursos hídricos de provincia y el municipio. La verdad que es un trabajo importante porque eso también implica que, bueno, que ya en estos días podamos, se les pueda ya abrir la compuerta y que todos los canales de riego ya para todo lo que es la zona de Chacras ya puedan contar con esto que es tan importante como es el agua para el riego de cada uno de las chacras de distintas zonas. Así que la verdad que, bueno, sí, es un trabajo que se realiza todos los años y, bueno, sumado a eso, obviamente que también se trabaja con recursos hídricos y recursos hídricos hace un trabajo importante por estas cuestiones que van surgiendo como en el invierno, que la verdad que nos viene atacando todos en todos estos años, cuando no fue la nieve, fue la inundación, es el agua. Y este invierno fue el tema de las temperaturas muy bajas. La verdad que, bueno, nos generó un problema importante porque más allá de que se congeló el río y eso también implicó que, bueno, que estuviésemos varios días sin agua o con muy poca agua, también se rompieron muchas cañerías. La verdad que, bueno, que fue un invierno bastante crudo en ese sentido. Pero bueno, siempre, bueno, en trabajo en conjunto con servicios públicos, con recursos hídricos, tratando de poder dar soluciones a la gente, ¿no?
2: Y dentro de toda la gama de actividades, dos jornadas también para disfrutar de nuestras tradiciones y vivir toda la emoción de la jineteada. Hay creo que 12 delegaciones, grandes tropillas, allí en el campo de Doma del Centenario.
1: Sí, también. Tenemos también un fin de semana de jineteadas, es el Campeonato Provincial de Jineteadas. Es la primera fecha. Esto también tiene que ver, bueno, con la clasificación para los que van a ir a participar a Jesús María el próximo año, ¿no? En 2027. Así que nos tocó a nosotros, a Gobernador Gregores, ser los anfitriones de la primera fecha de este campeonato. Así que la verdad que también tenemos todo el fin de semana con actividades, bueno, que tienen que ver mucho con nosotros también, con nuestras tradiciones, con nuestra cultura. Así que la verdad que sí, eso es muy lindo, la gente le gusta, participa mucho. Así que también obviamente que van a haber otros espectáculos también relacionados con esa tradición, bailes, cantos, artesanos. Así que la verdad que también invitar a todos a que participen, a que este fin de semana se acerquen a nuestra localidad, que bueno, que vamos a tener lindas actividades, sin también comentarte que el día domingo también vamos a tener el telebingo acá en nuestra localidad. Así que también como broche final ahí del fin de semana, el domingo vamos a tener el telebingo, que también a la gente le gusta mucho, a la familia les gusta, así que bueno, poder tenerlo en nuestra localidad también eso es muy importante. Así que la verdad que sí, vamos a tener un lindo fin de semana, por eso bueno, invitamos a que nos visiten, a que participen, la verdad que va a ser una linda jornada de actividades.
0: Dialogamos con Yanina Ramos, corresponsal de LU14 desde La Cuenca. Abordamos temas vinculados a la importancia del carbón para Santa Cruz y el presupuesto nacional y el incidente ocurrido con una locomotora, con especial preocupación por los trabajadores viales que se encontraban a cargo de su conducción. Hablamos junto a Yelena Alberti sobre una capacitación vinculada al bosque nativo de Santa Cruz y la prevención de incendios forestales. Durante la charla, destacaron la importancia de incorporar herramientas y conocimientos para fortalecer el cuidado de los ambientes naturales y promover acciones de prevención frente al riesgo de incendios.
3: Sí, justo, chicos, bueno, ahí los estaba escuchando con la nota con Pablo Gordillo. Ayer hablamos con Walter Tajes, que estuvo también parte de lo que es la comisión. Recordemos que hay afiliados dentro de lo que es el trabajo de la locomotora, mantenimiento de tren. Hay afiliados tanto de la parte de ATE, seccional Río Turbio, y también de la fraternidad. Y bueno, ayer hablamos anoche, a última hora prácticamente, con Walter, que nos contaba que hoy a partir de las 6:30 de la mañana iba a estar viajando al lugar donde sucedió lamentablemente este hecho, en compañía de Javier Aravena. Desde la Secretaría de Estado de Trabajo y Seguridad Social iban a estar en el lugar, también tratando de corroborar esto que recién también hablaba el interventor Pablo Gordillo, por un lado, sobre un posible sabotaje, pero también no buscar las pruebas, como bien se dice, buscar bien los lugares en donde ocurrió este hecho y sobre todo elementos. Acá la verdad que en la cuenca carbonífera todos muy alarmados, sobre todo por este compromiso, y vos lo decías recién, Lucho, de 210.000 toneladas de carbón. También, además del recurso o lo natural que es el carbón, tenemos hermosos bosques acá en, no me va a dejar mentir porque está con nosotros a Yelena Alberti desde el Consejo Agrario Provincial. La cantidad de bosque de lenga, de ñires que tenemos, y acá estamos en 28 de noviembre en esta oportunidad. Bueno, Ayelén, hay una capacitación que se está brindando en el día de la fecha, hoy en la Universidad, en la UART, UMPA. ¿Cómo estás?
4: Así es. Hola, buen día, un gusto en saludarles. Bueno, como bien comentaban, hoy vamos a estar a las 5:30 de la tarde en el auditorio de la UMPA UART. Con una charla, taller de prevención de incendios forestales, es abierto a todo público. Vamos a estar abordando sobre todo o especialmente medidas para áreas de interfase, es decir, donde el bosque se empieza a mezclar con la zona urbana, justamente zonas como esta donde estamos hoy día aquí en el Cerro de la Cruz. Así que vamos a apuntar especialmente al público que habita en zonas de interfaz, y de todas formas es para toda la comunidad en general, porque todos hacemos uso del bosque nativo, nos recreamos, vamos a disfrutar de esos espacios al aire libre, y es importante que todos tengamos en cuenta cómo hacer para seguir cuidando el bosque y que siga estando ahí en un futuro para las futuras generaciones, justamente. Haciendo énfasis con las características y las particularidades de cada localidad cuando vayamos abordando en los distintos territorios, y por supuesto sumar todo un módulo especial para lo que es el cuidado del ambiente y la prevención de incendios forestales. Así que la verdad muy contentos con todo esto, porque la información que obtuvimos a través de los talleres, la información que nos da los propios pobladores locales, que son los que conocen, los que se vinculan diariamente con el bosque, es súper valioso y nos permitió desarrollar otras actividades. Justamente la charla que estamos por hacer hoy también surgió charlando con el equipo de la UMPA cuando estuvimos la última vez con el taller, que creo que fue en marzo, abril, no quiero mentir, pero fue por ahí, y quedamos en que para la primavera, cuando inicia justamente la temporada de mayor peligro de ocurrencia de incendios, hacer esta charla como puntapié inicial de cara a la temporada.
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0: Dialogamos con Matías Cortijo, presidente de Servicios Públicos Sociedad del Estado, sobre la recorrida de obras en Las Heras, los trabajos vinculados a la instalación de luminarias en Cañadón Seco y la intervención que se lleva adelante en otras localidades de Santa Cruz. Durante la entrevista, repasamos el avance de las obras y las acciones que Servicios Públicos Sociedad del Estado desarrolla para mejorar los servicios y acompañar las necesidades de las comunidades.
6: Llevamos un avance de 40%. Wow. La magnitud de las luminarias es tanta que venimos poniendo, mandamos un lote a todas las localidades, ya en prácticamente todas se instaló, las localidades chicas sí se instalaron todas, las localidades grandes, por la capacidad de los equipos de trabajo también y de porque hay que ir cambiando una a una,
7: sí, claro.
6: Son 15.000. Y aparte también lo que estamos haciendo es el trabajo de desmontar las viejas para recuperación y poder ponerla en barrios más alejados, en otras zonas, entonces estamos en una campaña que va a durar meses. Es probable que estemos con este trabajo de las luminarias de acá hasta fin de año. Igual ya se está viendo en muchos de los barrios, la gente lo está viendo, estamos recibiendo por un lado agradecimientos, por otro lado pedidos de los barrios a los que todavía no llegamos, también les pedimos paciencia porque es un montón de luminarias para poner. Y también con la responsabilidad de que como esto se compra a través de unos fondos que están fiscalizados, tenemos que documentar dónde se pone cada una de las luminarias y para evitar que haya ningún tipo de desaparición, ¿no? Sí. Que las luminarias terminen en la casa de alguien, en un lugar donde no estaba previsto, es que a todas las localidades les entregamos un lote y hasta que no justifiquen con fotografías, con muestras de dónde pusieron, no mandamos el segundo lote. De esa manera nos aseguramos de que las 15.000 luminarias van a terminar puestas en un lugar que beneficie a la población, que no nos desaparece ni una. Vamos a hacer que cada localidad rinda cada una de las luminarias. También nos hemos encontrado con algunos problemas. Hay una localidad en la que todas las luminarias que desmontamos, unas 300 luminarias de sodio de las viejas para reutilizar, nos las robaron.
8: ¿Se las robaron?
6: Se las robaron. Un vecino del pueblo. Lo detectamos, allanamos con la policía. Las recuperamos, pero ya desarmadas. Se habían desarmado los balastos, las lámparas para revender. Así que...
9: Qué increíble.
6: Tuvimos que intervenir con la policía, pero estamos muy encima para que eso no ocurra. La cosa que antes era como común, bueno, ahora no vamos a dejar que pase. Hoy estamos trabajando en 4 proyectos de planta de efluente y peleando un quinto más, o 2 más todavía tenemos en cartera que esperamos poder destrabarlos. Como siempre, esperando conseguir garantizar los fondos en un caso y en otro destrabar un contrato de una empresa que decidió rescindirlo unilateralmente. ¿Cuál es el tema? Nosotros hace 3 años recibimos la empresa con 22 plantas de tratamiento de efluentes, una en cada localidad, ninguna en condiciones. Algunas directamente no operativas por completo, otras mal operadas o mal sin la capacidad de tratamiento que correspondía. Estas plantas normalmente, cuando uno construye una planta de estas, tienen una vida útil de 20 años. Cualquiera de este tipo de planta uno la construye para que opere bien y a capacidad por 20 años.
7: Yo pensé que era mucho más largo el...
6: Después se puede ir manteniendo, ampliándola. Pero sí. Suponiendo ese periodo de 20 años, que es el estándar, Servicios Públicos debería estar renovando una planta por año. Para que de las 22 que tiene, al 1 por año, yo voy manteniendo todas mis plantas siempre bien. Este año nosotros, ya te digo, estamos con 4 plantas, estamos haciendo una nueva en Chaltén, estamos recuperando la de San Julián, la de, ¿cómo se llama?, Puerto Deseado. Uh-huh. Estamos con varias plantas, estamos ahora en tratativas con la de Perito Moreno. Estamos con muchos proyectos de plantas de efluente porque estaba tan atrasado que tuvimos que avanzar y poner todo un equipo de ingeniería a armar esto. Hicimos el colector entruncado, que ese ya estamos a punto de terminarlo. Ese se hizo también a través de los fondos UNIRSE del gobierno. Eso está próximo a terminar. Después vamos a tener que hacer la planta para truncado también. Entonces, estamos a un ritmo 4 o 5 veces el que debería ser para tratar de ponernos al día. Tampoco podemos encarar los 20 plantas a la vez, los 20 proyectos a la vez, porque no nos da ni la capacidad operativa ni económica. pero sí estamos a 4 o 5 veces el ritmo de renovación normal que debería haber para esas plantas por el bajo nivel o el alto nivel de deterioro que tenía todo el sistema de tratamiento de cloacales en la provincia. Las Heras hoy es la inversión más grande que tenemos después del interconectado de Pluma Perito. Estamos justo este viernes, se van a hacer la visita de obra. Tenemos entre 5 y 6 interesados en la obra. Porque estamos tratando también de que las licitaciones se presenten la mayor cantidad de oferentes posibles para mejorar las condiciones de contratación.
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5: Rasguido destacó las políticas para transformar y fortalecer el sistema educativo santacruceño. La presidenta del Consejo Provincial de Educación, Iris Rasguido, brindó detalles sobre su presentación ante la Cámara de Diputados y además confirmó la continuidad de los resguardos laborales ante la baja de matrícula. Anticipó también nuevas acciones para la educación secundaria. La presidenta del Consejo Provincial de Educación, Iris Rasguido, realizó un balance de la agenda que lleva adelante el organismo y se refirió a su reciente participación de la Comisión de Educación de la Cámara de Diputados, donde respondió consultas de los legisladores durante un encuentro que se extendió por aproximadamente 3 horas. Se trató de la segunda convocatoria de este tipo durante el año, oportunidad en la que las autoridades educativas también acercaron documentación vinculada con las distintas políticas y acciones que se desarrollan en el Consejo Provincial de Educación. Cada diputado pudo hacer preguntas en referencia a los temas que le preocupaban y desde el Consejo Provincial de Educación fuimos respondiendo. Así explicaba Rasguido.
6: Bueno, sí, ayer, en el día de ayer asistí a la Cámara de Diputados, fui convocada desde la Comisión de Educación. Esta es la segunda oportunidad que voy en este año. Tuvimos una reunión de 3 horas, muy intensa, a donde cada diputado pudo hacer preguntas en referencia a los temas que les preocupaban. Y bueno, y desde el Consejo Provincial de Educación fuimos respondiendo. También compartimos, llevamos material en referencia a las diferentes acciones que estamos llevando a cabo en el marco de los lineamientos del Consejo. Hicimos entrega a los diputados, no solamente de la bibliografía que habíamos llevado, sino también de carpetas con documentación que a nosotros nos parece importante que ellos puedan tomar conocimiento. La verdad que el temario era abierto, cuando fui convocada no me enviaron un temario, así que bueno, en esas 3 horas se trataron diferentes temas de acuerdo a lo que cada diputado planteaba. En realidad los temas fueron variados. Consultaron primero el encuadre normativo para la creación de una institución privada, cuáles son las normativas que tiene el Consejo Provincial de Educación y cuál es el encuadre que tenemos desde la Ley de Educación Provincial. También consultaron en referencia a otra propuesta que tenían, que surgía desde un proyecto a través del conservatorio. También consultaron sobre cuestiones de mantenimiento preventivo y correctivo, ahí los pusimos en conocimiento del convenio que firmó el Consejo Provincial de Educación con el Ministerio de Economía y con el IDUC, por el que se plantea que a partir del 5, o sea, de este lunes pasado, todo lo que tiene que ver con mantenimiento de 8 localidades y las escuelas rurales queda a cargo del IDUC y de Economía, y el resto de las localidades, como tienen convenio con el Consejo, se da la continuidad de los convenios en este trabajo en equipo y articulado con el Consejo Provincial de Educación. Temas referentes a formación, compartimos todo lo que tiene que ver con las instancias, la agenda intensa que tenemos de formación docente, y también la verdad que desde ese punto quiero hacer hincapié en el compromiso de los docentes santacruceños para participar de las instancias de formación. Todas las que tenemos no son obligatorias, pero sí tenemos una participación muy importante. Siempre digo estos porcentajes porque tienen que ver con el accionar y la responsabilidad y el compromiso de nuestros docentes por formarse continuamente. Un porcentaje de asistencia que ronda entre el 92-94% al 98%. Así que eso da cuenta de la necesidad de instancias de formación. Hablamos sobre las diferentes líneas de formación que tenemos, se les hizo entrega y se les presentó el programa en referencia a un ciclo de formación que es sobre gestión y liderazgo para el bienestar de las comunidades educativas, una propuesta que iniciamos hace muy poquito con la Fundación Barqui y con el apoyo de la empresa CGC. Tiene que ver con una formación, una capacitación que tiene la centralidad en la educación emocional y en la educación para el carácter y en la convivencia democrática de las instituciones educativas. Nosotros tuvimos esta semana acá en Gallegos la segunda instancia presencial del ciclo de formación, el que les explicaba recién, de gestión y liderazgo para el bienestar de las comunidades educativas, y hoy se realizó durante la mañana en la localidad de Caleta Olivia, para todos los docentes y directivos de la zona norte, y en Gallegos se concentra todo lo que es zona sur y zona centro. Pero también tenemos esta semana otro encuentro que tiene que ver con una capacitación que surge a partir del convenio y del ingreso de Santa Cruz a la Alianza Latinoamericana por la Alfabetización. Firmamos un convenio además con CAED, que es otra fundación, y con UBATEC, que es un sector de la UBA que trabaja con todo lo que tiene que ver con tecnologías y se están capacitando. En el día de ayer se hizo la capacitación en Caleta con presencia de las autoridades de Evaluato, que es la fundación especializada en evaluación, y la vamos a tener también en el día de mañana acá en Río Gallegos, para poder formar a los docentes en todo lo que tiene que ver con la evaluación a los alumnos de segundo grado en lectura. Que eso es un dato para nosotros muy importante. Así que hay un proceso de evaluación muy importante, la verdad que con particularidades que no se habían dado en la provincia antes, con un compromiso muy activo de los docentes que van a participar en los procesos de evaluación. Se formaron en Zona Norte y ahora se van a formar el día de mañana acá en Río Gallegos. Y esto también da cuenta de un trabajo a partir de alianzas estratégicas con Fundación Pérez Compan, Fundación Instituto Natura, Empresa CGC, Empresa Latitud 45, Empresa Petroquímica, PCR Comodoro Rivadavia, y se sumaron ahora CAED, que es una fundación de Brasil que está especializada en todo lo que es evaluación en referencia a alfabetización, UBATEC, que es este sector que les decía de la UBA, que está especializado en tecnologías y en procesos de evaluación, y bueno, y avanzando día a día con todo lo que...

0: Localidades de Las Heras, Pico Truncado, Caleta Olivia, Fitzroy, Jaramillo y ahora la próxima entrega es Perito Moreno, Los Antiguos, Lago Posadas y quedaría Puerto Deseado para terminar con Zona Norte. Ya se entregó también a la localidad de San Julián y de ahí avanzamos con el resto de las zonas. Pero bueno, está avanzando la entrega de calzado con muy buena recepción por parte de las familias y también por muy buena recepción por parte de los equipos institucionales, docentes o auxiliares de la educación. Recordemos que nuestro gobernador anunció que es para todo el sistema educativo, así que bueno, avanzamos en esa línea trabajando para poder llegar con este recurso que es muy importante en el caso de las zapatillas para Eduactiva. Y justamente ayer conversaba con una supervisora y me dice, es importante el calzado para poder generar actividades deportivas, porque si no tenés el calzado correcto, se pueden provocar accidentes o podemos tener algunas situaciones bien complejas. Así que bueno, avanzando en ese proceso. La verdad que nosotros hemos tenido una baja de matrícula muy importante, superamos los 8.200 alumnos. Y esto tiene un impacto directo en el sistema educativo. El nivel de mayor impacto es nivel inicial. Esa es la razón también por la que durante 2024 y 2025 y 2026 se ha establecido como política de Estado, a partir de una decisión de nuestro gobernador, de sostener las fuentes laborales y se sostienen los resguardos docentes. Que el resguardo es, ante la baja de niños, que no tenemos alumnos en los jardines de infantes, generalmente porque es el mayor impacto, obviamente no se podía sostener el cargo docente porque no tiene alumnos. Pero se determinó una decisión política de nuestro gobernador de sostener esas fuentes laborales, el docente sigue trabajando, se reorganiza la institución con el fin de fortalecer las trayectorias educativas de los estudiantes que tenemos y se avanza con esta política de resguardo, que incluso en instancias de paritarias de este año ya también se confirmó la continuidad y el sostenimiento de los resguardos que tenemos a este 2026 para el ciclo lectivo 2027 como un compromiso en el marco de las paritarias. ¿De qué manera esos recursos en una nueva organización institucional tienen otras funciones o cobran otro sentido? Y esto obviamente va a impactar en la educación de nuestros estudiantes, va a transformar las escuelas y bueno, y estamos en ese proceso. De hecho, los jardines de infantes, que son los más afectados en baja de matrícula, han presentado diferentes proyectos. Hace muy poquito yo estuve en un jardín de Caleta Olivia y la directora me planteó que ellos veían como necesidad de terminar la ampliación de su jornada o hacer doble jornada para los niños de su jardín. Y me consultaron si me podían enviar el proyecto y les dije que sí, que por supuesto. La verdad que el proceso de prácticas profesionalizantes se ha ampliado de una manera impresionante. Nosotros este año firmamos muchos más convenios de los que firmamos el año pasado. Vamos aumentando, 2024, 2025, cada vez con más posibilidades. Y la verdad que el firmar más convenios nos genera mucha satisfacción. ¿Por qué? Porque significa que tenemos más lugares del mundo del trabajo y del mundo productivo dispuestos para que los estudiantes puedan aprender. Y la semana que viene vamos a tener un anuncio muy importante de fortalecimiento de la educación secundaria, porque seguimos trabajando con esto y porque ustedes saben que ya este sería el segundo año, el tercer año, en realidad, la tercera instancia. Porque finalizamos 2024, finalizamos 2025 y ahora 2026, que vamos, también se van a desarrollar propuestas educativas en el verano. ¿Sí? Se le va a dar continuidad a esa propuesta, porque bueno, porque necesitamos fortalecer educación. Todos sabemos que hemos tenido afectaciones por diferentes variables. Entonces, cada día de clases es importante y si tenemos la posibilidad de poder planificar más políticas públicas que generen más posibilidades de educación es lo que vamos a seguir haciendo. Así que la semana que viene vamos a tener un anuncio muy importante con respecto a eso.
1: Dialogamos con Sebastián Giorgione, ministro de Desarrollo Social e Integración.

0: sobre el trabajo territorial de la cartera social en distintas localidades de Santa Cruz y la iniciativa Viva Barrio, que se desarrolló en Cañadón Seco.
1: Yo creo que el laburo articulado es fundamental, sea con municipios, organizaciones e instituciones, que puede ser del Consejo de Educación. Me parece que es importante laburar de forma articulada. Costó, cuesta todos los días articular porque cada uno está en la dinámica de la necesidad de esta urgencia para una asistencia. Nosotros estamos focalizados mucho tema módulos, tema laburo con las organizaciones, que por ahí el Estado, por falta de organización o de estructura de mucho tiempo, no contextualizó. Eso es lo que yo quiero debatir. Yo estuve en una comisión en diputados y me reconocieron todos, aquellos que fueron funcionarios, fueron ministros, de que el medio de desarrollo tiene un montón de leyes dispersas por todos lados, y lo que yo vengo a plantear es armar un proyecto marco para generar la política que llegue al vecino. ¿Y esto qué quiero decir? Tengo ley y reglamentación de discapacidad, quiero la ley de Newcon, la de deporte, pero todas dispersas durante mucho tiempo. Entonces nosotros queremos sentarnos, debatirnos, che, ¿hacia qué Estado queremos? Porque, ¿por qué digo yo de optimizar el recurso? Porque si yo lo tengo planificado, anticipo una cuestión. Después lo cotidiano, obviamente, que lo cotidiano y la urgencia hace que modifiques una acción. Pero hacia dónde quiero ir, lo tengo que tener claro. Entonces me parece que hay que, esto que digo yo, esta coyuntura, este movimiento de estructuras de un ministerio muy grande, atender a esto que vos decís, che, ¿a qué le vas a dar? Pues tenés que ser salomónico en algunas cuestiones. Che, vos tenés laburo y no te alcanza, que en muchos casos sí, pero él no tiene nada. Y tengo que ver cómo asisto al que no tiene nada para poder resolver. A veces es duro, pero es así. Y después, para lo interno, seguir generando este y vuelta con los empleados, con los gremios, de ver cómo podemos construir todo el rol del ministerio que tiene que cambiar.
0: Dialogamos con Fernanda Sangüesa, corresponsal de LU14 en Perito Moreno, quien brindó detalles sobre la reunión del intendente Matías Trepo con representantes de operadoras mineras y los temas abordados en el encuentro.
2: Ha aparecido una publicación de parte de la municipalidad de Perito Moreno, de alguna manera reclamándole a las distintas empresas que están desarrollando proyectos mineros en inmediaciones de Perito Moreno, el tema del compromiso del compre local. ¿Esto es es un reclamo de ahora, de este último tiempo, o es algo ya que se repite el hecho de estar controlando y pidiéndole a las empresas que compren o que utilicen, digamos, el mercado provincial para poder abastecerse?
3: Bien, bueno, este es un reclamo que se inicia, me parece, o mejor dicho, es un tema de agenda para las empresas y proveedores locales desde el inicio de la actividad minera. Recordemos que para ellos empezar a operar y empezar a trabajar con las comunidades, uno de los primeros acercamientos que empiezan a tener son justamente con los proveedores locales. Ver qué insumos se pueden tener dentro de la localidad para ellos poder abastecerse dentro de su industria y empezar a incorporar a esos nuevos actores a lo que es una industria, ¿no? A partir de eso también se generan otras cuestiones, ¿no? La creación de la Cámara de Proveedores Mineros de Santa Cruz, CAPROMISA, que fundamentalmente fue, y el origen de su creación tiene que ver con eso, ¿no? Con reunir a los proveedores para que todos manejen la misma agenda y la misma posibilidad que tienen todos para poder ser competitivos ante una industria que se instalaba, ¿no? Estamos hablando casi de 20 años atrás que ocurre todo esto, ¿no? A partir de ahí, bueno, empiezan a generarse proveedores locales, algunos más fuertes, algunos más grandes, algunos que han logrado sostenerse, ser competitivos en el tiempo, y a partir de ahí también empezar a mirar todos los proveedores, nuevos proveedores que van apareciendo, las oportunidades, ¿no? Algunas situaciones que tienen que ver con lo competitivo, con los precios, con si son más caros, si son esto lo compro lo mismo en no sé dónde y me sale mucho más barato. empieza a jugar mucho en contra de eso hacia los proveedores locales, ¿no? Y ahora nos encontramos en esta instancia, ¿no? Donde hay yacimientos mineros que están maduros, que ya están en una instancia, digamos, en una meseta, donde pero a la vez anuncian la ampliación de sus yacimientos mineros a algunas empresas. Entonces, yo creo que la expectativa empieza a generarse fuerte nuevamente, y donde los proveedores, con toda lógica y con toda razón, empiezan a decir, nosotros vamos a estar presentes en esta instancia, ¿no? Yo creo que el municipio, en este caso, cumple un rol fundamental para poder unir las partes, de tanto de la industria como de los el reclamo genuino de los proveedores de mineros de la localidad, de los trabajadores de la localidad, y decir, bueno, señores, estamos en esta instancia, a ver, ¿qué escenario nos presentan ustedes? ¿Qué mejoras, qué oportunidades podemos empezar a trabajar de manera conjunta, ¿no?
2: Perfecto.
3: Y ya te digo, uniendo las partes me parece que es lo más importante, y este canal de diálogo que se abrió, que es importantísimo también, y decir que se puede llegar a puntos en común y acuerdos, si se quiere, firmados o explícitos, que puedan dar alcance a una respuesta a un reclamo que, como te decía, es realmente genuino para el desarrollo de proveedores y sobre todo para el desarrollo de la economía de la localidad, porque no nos olvidemos que los empresarios locales también toman mano de obra,
2: claro,
3: local, hasta hoy de escalas salariales que son completamente distintas a todos los que son los sueldos estatales. Entonces es un momento de oportunidad y creo que no se puede dejar de aprovechar.
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0: Dialogamos con Iris Concepción, presidenta de la Fundación Festeza, sobre la 39ª edición del Festival de Teatro Santacruceño, que se desarrolló del 9 al 11 de octubre en la localidad de Comandante Luis Piedrabuena, una nueva edición que reúne el Teatro Santacruceño y promueve el encuentro con las artes escénicas en la provincia.
5: En estos 39 años han pasado muchas cosas, y sí, vamos cambiando, como va cambiando todo, hay que irse adaptando. Y hay diferentes formas, también apareció mucho con mucha fuerza la tecnología, entonces también hay que un poco competir con eso. Y también, bueno, van cambiando las dirigencias y, bueno, vamos tratando de no cometer los mismos errores de antes, aprender de los que ya estuvieron y, bueno, seguir sosteniendo este festival que para Piedrabuena y para la provincia es tan importante. Yo considero que la verdad que hay muchísimas más producciones y para mí han crecido muchísimo. Y la verdad que eso me da mucho orgullo, porque de aquellos primeros festivales donde se animaba por ahí el vecino, la vecina, que no tenía mucha vergüenza hacer una obrita de teatro para presentar en el festival, sí. Ya vemos que hay chicos los chicos se han ido a estudiar, han motivado jóvenes a estudiar la carrera, entonces vienen más preparados con otras herramientas y arman grupos que realmente... hermosísimos, unos espectáculos, y siempre sabemos que el teatro independiente es muy a pulmón, claro. Así que se valora mucho.
2: Iris.
5: Y tenemos para todas las edades, tenemos 10 espectáculos, de los cuales 9 van a participar de la votación del público para ver quién se lleva este año el premio público, que lo tengo acá a mi lado porque lo estoy haciendo el montaje. Uh-huh. Así que, bueno, tenemos 9 espectáculos que son los que van a entrar dentro de lo que la gente va a poder elegir. Y tenemos de todo, tenemos espectáculos para niños, hay mucha comedia. La verdad que muy contentos de los espectáculos y la calidad de los espectáculos que vienen, porque siempre vienen los que ya nos han recomendado y, bueno, que solicitamos, digamos, su presencia y pudieron cumplir con estar, porque también viajar. Sabemos que en esta provincia las distancias son bastante amplias. Así que la verdad valoramos mucho ese esfuerzo. Gracias, la verdad que ya se está palpitando acá el clima del festival. El sol nos acompaña, tenemos una temperatura de casi 20 grados. Así
2: qué
5: que
2: buena. Qué envidia, qué envidia.
5: Sí, sí. Bueno, nada, estamos muy preparados, con muchas ganas. Creo que Festeza se va ayornando cada vez más y vamos poniendo la vara un poquito más alta. Así que cada vez nos toca un poquito más de trabajo para ver con qué sorprendemos. Pero bueno, tenemos mucha expectativa de que vamos a tener sala llena. Y bueno, muchos espectadores, porque la gente está muy pendiente de que tenemos el elenco invitado, que es Antígona de las Nieves, la obra de del grupo AONI de Río Gallegos.
2: Sí.
5: Bueno, y de ayer se está haciendo el montaje de esa mega obra. Así que bueno, acá está todo súper preparado para que esto sea una fiesta.
6: La ley penal, considerando la baja de imputabilidad que de 16 bajó a 14 y con los nuevos principios que establece la ley, ¿no? Que es el tratamiento diferenciado con los adolescentes, la justicia restaurativa, que los adolescentes puedan tomar la responsabilidad de los hechos o los actos que han cometido delictivos, poder trabajar con el entramado familiar y social de esos adolescentes, porque no dejan de ser menores de edad, adolescentes. Así es que en función a eso vamos detectando los indicadores de riesgo de cada localidad, cuáles son las problemáticas que podrían llegar a asociarse con un conflicto con la ley penal juvenil, y bueno, en función a eso estamos llevando algunas herramientas de promoción, estamos trabajando articuladamente con educación también, con justicia, estamos tomando contacto con las partes encargadas, digamos, que podrían llegar a intervenir en las primeras 12 horas, con salud también, porque no hay que dejar de considerar, digamos, que la ley 27.801 roza y en muchas ocasiones colisiona con las leyes provinciales de protección de derechos, la 3062, como también con la 26.657, que es la ley de salud mental. Así es que en función a eso estamos viendo la mejor manera de poder intervenir como Subsecretaría de Protección Integral en el abordaje de adolescentes infractores a la ley penal, pero también con las víctimas que están involucradas en esto.
7: Y el objetivo, como mencionaba recién, de seguir en un índice cero de privación de la libertad, ¿sería así?
6: Sí, la idea es poder mantenerlo. Para eso también estamos articulando con instituciones nacionales como por ejemplo la Defensoría de Niños, Niñas y Adolescentes, que nos ha dado algunas recomendaciones respecto de los dispositivos posibles y probables en relación a las medidas alternativas, en relación a las medidas de privación de libertad o a las medidas restaurativas, ¿no? Cuando los hechos son menores y la pena, digamos, hacia el adolescente es menor, se busca esta justicia restaurativa, se busca que el adolescente pueda reflexionar sobre sus actos, sobre sus hechos, pueda resarcir a la víctima o resarcir en los daños que ha cometido. Y en función a eso hemos recibido recomendaciones del gobierno nacional, que por supuesto tiene una mirada quizás más amplia del territorio argentino, y nosotros con nuestra impronta y sin dejar de considerar la mirada territorial, tratar de poder abordar la situación.
0: María Sanz presentó ante el Consejo Federal de Seguridad Vial una herramienta innovadora para el análisis de siniestros en Santa Cruz. La subsecretaria de la Agencia Provincial de Seguridad Vial expuso sobre el funcionamiento de una nueva plataforma que permite consultar y filtrar datos reales de siniestralidad. Además, recorrió juzgados administrativos de faltas de tránsito de Córdoba para conocer su funcionamiento en el marco de la puesta en marcha de este sistema en la provincia. La subsecretaria de la Agencia Provincial de Seguridad Vial, María Sanz, participó de la 106ª Asamblea del Consejo Federal de Seguridad Vial realizada en la ciudad de Córdoba, con la presencia de representantes de 22 de las 24 jurisdicciones del país. Durante el encuentro, Santa Cruz presentó una herramienta de consulta y visualización de datos generales que se distingue por sus características y constituye una experiencia inédita a nivel nacional. La exposición estuvo a cargo de Sanz y de la directora provincial del Observatorio de Siniestros Viales, la doctora Verónica Forchino, quienes dieron a conocer un dashboard que permite acceder a información precisa sobre los siniestros viales registrados en la provincia.
8: Bien, esta es la 106 Asamblea, que por decisión también en reunión de consejo fue en la ciudad de Córdoba, en el cual participaron 22 jurisdicciones, de las 24, 22 estuvieron presentes. A nosotros nos tocó hacer una ponencia con respecto al Observatorio Vial. Nosotros presentamos como novedad y como un nuevo paradigma a la hora de mostrar los datos siniestrales, un dashboard creado por la doctora Verónica Forchino, que es la directora provincial del Observatorio Vial, que en realidad no es el observatorio, sino la presentación de los datos. O sea, lo que nosotros hicimos, que hoy el público puede entrar en la página del gobierno de la provincia de Santa Cruz y hay un link que te lleva al observatorio. Ahí vos podés buscar los datos que necesites, filtrar la información desde que se creó el observatorio hasta ahora y tener los datos de siniestralidad reales de la provincia. Muy sencillo para explorarlo e incluso a nosotros muchas veces se nos acercan para consultas, para estudios, para distintas cuestiones que tienen que ver con los datos. Los datos son muy importantes para nosotros, es lo que nos permite planificar, es lo que nos permite decir dónde estamos parados. No podemos guiarnos solamente por la prensa, que hubo un siniestro acá o un incidente allá. Nosotros tenemos la información precisa y un protocolo para hacerlo. Nos han pedido el protocolo, nos han pedido la plataforma. La verdad que de alto impacto la presentación del Observatorio de la Provincia de Santa Cruz. Un orgullo aparte para nosotros poder tener esa información y esa plataforma. En el trabajo con el doctor Marcelo Sinali, que es como el superintendente de los juzgados de faltas de la provincia de Córdoba, con quien tenemos una relación muy fluida, entonces con él pudimos recorrer y ver cómo es el sistema de juzgamiento allá. Ellos tienen más de 420 municipios, así que imagínate, nosotros tenemos 15. Debería ser mucho más sencillo. Pero bueno, todo lo que tiene que ver con los juzgados, también aprendí un montón y lo que estuvo bueno es que pudimos tomar la experiencia de ellos para poder aplicarla a nuestra provincia y usar lo mejor de ellos para nosotros. Así que bueno, lo hicimos igual cuando creamos en el 2016 desde la Agencia Provincial de Seguridad Vial, la Dirección General de Policía Caminera, también nos apoyamos en las distintas camineras que había en el país para poder sacar lo mejor de cada uno y tener nuestra policía también óptima para poder trabajar en las vías de comunicación, que son las rutas y caminos de la provincia. El juzgado administrativo de faltas de tránsito se creó el año pasado por ley, ya está reglamentado, va a empezar a funcionar. No cambia la situación de siniestralidad, cambia solamente el juzgamiento. Antes lo hacía el Poder Judicial únicamente, hoy lo va a hacer este juzgado administrativo de faltas de tránsito, el cual no es el primero. La mayoría de las provincias tienen juzgados de faltas provinciales, algunas no. Nosotros estábamos entre el número de las que no y nos sumamos a esta situación en la cual las infracciones, si vos cometés una infracción, con juzgado o sin juzgado te van a constatar la infracción. Esa fiscalización va a ser igual que siempre. Lo que va a cambiar es el juzgamiento. A partir de ahora, en vez de juzgar un juzgado de paz, de jurisdicción, lo va a hacer un juzgado administrativo de faltas. Lo que sí, como bien dijiste vos, esos recursos que se generan de la sanción de estas infracciones, en vez de ir al Poder Judicial, van a estar el 50% en la cuenta única de la provincia y el otro 50% en seguridad vial para poder sostener el sistema, porque no estamos hablando que es muy fácil, voy a una infracción y ya está. Estamos hablando de un sistema en el cual tenemos tecnología aplicada, tenemos insumos e inversión. Nosotros nos gusta decir inversión a lo que tiene que ver el costo de la seguridad vial para poder disminuirla, el recurso humano, el recurso logístico, son un montón de cuestiones que las mantenía solamente el Ministerio de Seguridad. Y el juzgamiento lo hacía el Poder Judicial. Hoy se va a compartir esta situación con la cuenta única de la provincia, por ley y desde el Ministerio de Seguridad.
9: Bien. Bueno, ¿algún balance sobre cómo trabajó la agencia durante la época invernal en el cuidado, ¿no?, de toda la comunidad?
8: Normalmente en el plan invernal nos subordinamos al trabajo que hacen las vialidades, o sea, vialidad provincial y vialidad nacional. Toda la provincia de Santa Cruz, cada vialidad tiene sus tramos y nosotros trabajamos con ambas vialidades. Lo que hacemos es reforzar la operatividad, la comunicación en lo que tiene que ver la restricción tal vez de rutas por alguna situación de climática o de acumulación de nieve. En este momento la ruta 40 entre Tres Lagos y Gregores continúa restringida para todo tipo de vehículos, pero por barro, por charcos, por agua, por las lluvias. Y entonces eso es lo que hacemos nosotros en el invierno, más allá del patrullaje constante, el auxilio constante, porque tengan en cuenta que en invierno, más que nada, sobre todo este invierno que tuvimos una temperatura muy baja durante varios días, de 20 grados bajo cero sobre la ruta, lo cual generaba en los camiones gasoleros tal vez que se congelen y quedaran ahí. Nosotros los asistimos con toda la estructura del Ministerio de Seguridad, más allá de la asistencia primaria que hacíamos desde la agencia, pero fue un trabajo conjunto, integrado, y que por suerte no hubo que lamentar ningún siniestro fatal a causa de la situación de invierno. Sí tuvimos situaciones tal vez por las bajas temperaturas, de auxilio a las personas, pero no que circulaban sobre la vía, lo mismo que el trabajo que lo hicimos también en conjunto, esa situación de auxiliar con Protección Civil del Ministerio de Seguridad también. Estamos acompañando algunos vivabarrios, que es la congregación directamente que se va haciendo en toda la provincia de unificación de los recursos de la provincia en distintas localidades, entre algunas que hemos podido ir, y en el trabajo también de acompañamiento. Pero con los eventos nosotros somos la seguridad de que si estamos acompañando vas a saber llegar al evento. Antes de viajar, si nos ayudan y se preparan y uno va con tiempo, con prudencia, respetando las normas de tránsito, para nosotros es una gran colaboración y que disminuye y minimiza un montón de cuestiones que podrían ser a veces fatales y no lo son gracias a esta prevención.
0: De esta manera damos por finalizada la edición del domingo de este resumen de noticias. Por su atención, muchas gracias y los esperamos en la próxima, y también los invitamos a que sigan la programación de la radio. Hasta luego.
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16: Para la ronda del libro Saje Chonke, Palabras Tehuelches, de Mario Echeverría Valeta.
17: Piensa, toluen, sueña. Cotenquech, juega, cheelkenue, diviértete, igüe. Como la palabra diviértete no aparece en el diccionario de la lengua tehuelche, entonces la hemos reemplazado por reír, igüe. Un abrazo.
18: Del lunfardo para la ronda. Carbura, jode, pela el bocho, jaranea.
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1: Muy buenas tardes, acá nos encontramos paseando por el estuario, andando en bicicleta, tomando sol cuando se puede. Bendiciones para todos en este 7 de octubre y por supuesto también extensivo para el domingo 11, ¿no? Tenemos una semana intensa con distintas celebraciones, feriados, por el Día del Respeto y a la Diversidad Cultural. También el 13 de octubre es el Día del Psicólogo. Y nos adelantamos aquí con la ronda, hacemos como una semana entera de miércoles a miércoles, saludando a todos, una bendición enorme de la Virgen del Rosario para todos en el día de hoy miércoles, y a disfrutar de estos hermosos días que nos trae nuestro mes de octubre, ¿verdad? En breve, unas canciones maravillosas que tienen que ver con la diversidad cultural de Rita del Prado. Aprovechamos para saludar enormemente a la comunidad musical ante la pérdida de Judith Akoski, que ha hecho infinidad de temas musicales para los niños y de recursos para todos los docentes, que valoramos enormemente su legado. Seguramente estará bailando en el cielo y cantando esas hermosas canciones. En un ratito les contamos más sobre esta ronda que está dando la vuelta aquí en Face y en LU14.

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1: Y no hay nada más lindo que escuchar lindas historias de las que nos cuentan nuestros abuelos, nuestros papás, nosotros mismos al leer. Así que aquí en la ronda vamos a escuchar un cuento.
2: Esta historia ocurrió hace mucho tiempo, allá por el año 1492. Las personas que vivían en nuestras tierras y las personas que vivían cruzando el océano no se conocían. En ese tiempo, las personas de Europa creían que si se alejaban mucho por el mar, los barcos se caerían a un pozo gigante repleto de monstruos. También pensaban que la tierra era chata y estaba sostenida por cuatro elefantes parados sobre una tortuga gigante. Pero un hombre llamado Cristóbal Colón no creía esa historia. Él quería demostrar que podía dar la vuelta en barco sin caerse a ningún pozo. Él decía que la tierra era redonda. Entonces, Colón le pidió permiso a los reyes de España para hacer un viaje y demostrar lo que él quería. Los reyes le dieron permiso y le prestaron tres barcos. Colón y otros hombres empezaron un largo viaje. Pasaron muchos días, muchas noches, y por fin pudieron ver tierra. Ellos pensaron que habían dado la vuelta al mundo, pero no sabían que habían llegado a nuestro continente. Al bajar de los barcos, encontraron a gente muy distinta a ellos. Tenían ropa diferente, hablaban diferente y su piel era diferente. Los lugareños lo recibieron con amabilidad e hicieron intercambios de cosas que les gustaban. Después de unos días, se despidieron. Cuando Colón llegó a España, les contó a los reyes lo que había conocido y les mostró los regalos. Entonces, los reyes decidieron hacer más viajes. Y en cada uno venían más personas que obligaban a los habitantes del lugar a parecerse a ellos. Los obligaron a cambiar de religión, los obligaron a hablar como ellos, los obligaron a trabajar para ellos. Y como si fuera poco, les quitaron sus tierras. Así fue que muchos de los aborígenes murieron, otros enfermaron, otros fueron esclavos, y todos fueron muy infelices. Esta historia empezó bien y siguió muy mal, porque los viajeros no respetaron a quienes vivían en esta tierra. La falta de respeto por el otro hace que seamos crueles, injustos y malos, y pone a los demás tristes y atemorizados. Como esta historia comenzó un 12 de octubre de 1492 y no queremos que vuelva a pasar, cada año en esa fecha recordamos el Día del Respeto por la Diversidad Cultural. Nos tomamos un día para no olvidar que debemos respetar a todas las culturas, a todas las personas, sean parecidas a nosotros o muy diferentes. La historia que empezó con Colón todavía no termina. Puede tener un final feliz si vos y yo respetamos al otro, valoramos su cultura y dejamos que el otro decida cómo quiere ser, vivir y en qué quiere creer. Porque el respeto y el amor hace que seamos felices y nos sintamos valiosos. Todos somos iguales y todos somos distintos.
3: Hola, soy Anto Rochi. Y hoy quiero compartir con ustedes esta historia que se llama Yanay, de Nela Gatica, editorial Gerbera. Una tarde, sobre la reja del frente de mi casa, se asomaba una nena de unos 7 años, como yo. Vestía una falda colorida que dejaba ver sus piernitas chuecas y estaba descalza. ¿Querés jugar conmigo? Me dijo mirándome sonriente. Sí, claro. ¿Querés traer tus juguetes? No tengo, me respondió. Entonces salí corriendo a buscar mis juguetes. Estaba tan contenta ahora. Tenía una amiga con quien jugar. Caminamos y caminamos por una calle que estaba bordeada de árboles carolinos centenarios que habían nacido junto con el pueblo. ¡Y eran gigantes! Sus ramas se cruzaban en un abrazo inmenso y formaban túneles de sombras que nos invitaron a descubrirlos y recorrerlos una y otra vez, una y otra vez. El arroyo que corría a su lado traía agua fresquita que alimentaba las acequias resecas por el sol intenso de la tarde. Caminamos bastante hasta llegar al árbol abuelo y lo elegimos para quedarnos ahí a jugar. Lo llamábamos así porque sus raíces eran enormes y asomaban sobre la tierra y eran tan grandes que casi nos alcanzaban en altura. Mi amiga Yanay me contó muchas cosas, como que ella, sus padres y sus cuatro hermanos dormían en el suelo sobre mantas coloridas. Tenían solo un par de mudas de ropa y nunca, nunca usaban zapatos. Yanay no tenía juguetes, pero cargaba en sus manitos curtidas la habilidad de un alfarero. Tomó el barro de la acequia y comenzó a crear todo lo que salía de nuestra imaginación. Así tuvimos animales de barro con ojitos con piedritas y pájaros cubiertos con plumas que fuimos recolectando en el camino. Una tarde, luego de muchas tardes compartidas, Yanay no vino a jugar. La esperé al otro día y al día siguiente, pero no llegó. Mi mamá, al verme tan triste, me explicó que Yanay es una niña golondrina. Vino con su familia a cosechar las uvas de las vids y ahora que terminaron su trabajo, se marcharon a otro destino. De camino a la escuela, siempre paso frente al árbol abuelo y pienso en mi amiga Yanay. Dejé ahí muchos de los muñecos que creamos y que la esperan para cuando vuelva el año próximo a la nueva cosecha.
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1: Las asombrosas recetas de Samba y Paulina Cocina. ¡Hola, Paulina!
2: Hola, chicos, ¿qué tal? Hoy es el día en el que les traigo la receta más esperada por este programa. La nombraron un montón, supongo que ya saben de qué estoy hablando.
3: No sé, ni idea.
4: Vamos, Samba, ¿en serio ni idea?
3: No, no voy a decir nada porque después nunca es.
4: Pero me parece que hoy sí es. Paulina, ¿eso no es?
2: Es. Hoy por fin vamos a preparar la receta favorita de Samba, la más pedida, la más esperada. Esas bolitas crocantes por fuera, suavecitas por adentro, típicas del litoral argentino. Hoy cocinamos las asombrosas chipas de Samba y Paulina.
4: ¡Sí!
3: ¡Yupi! Chipa para Samba, chipa para niña, chipa para todos, la mejor comida.
4: ¡Yupi! ¡Vamos a la receta!
2: Tenemos acá un queso que es un queso pate gras o un queso Mar del Plata. Este queso lo vamos a picar súper chiquitito para que se distribuya bien en nuestra masa y no nos quede ninguna chipa sin queso. El segundo queso que vamos a ponerle es un queso duro, un queso de rallar, un queso sardo, un queso parmesano, y lo vamos a rallar con la parte gruesa del rallador. Una vez que tenemos nuestros dos quesos ahí, vamos a agregar nuestro almidón de mandioca. A esto vamos a agregarle nuestra manteca pomada a temperatura ambiente y vamos primero a mezclar esto hasta que esté uniforme. Una vez que se mezcló todo, miren, vamos a hacer un hueco acá con las manos y vamos a poner 3 huevos. Vamos a agregarle sal, vamos a batirlos bien hasta que se hayan unido del todo clara y yema, y vamos a ponerle nuestra leche. Una vez que esto esté bien unido, le vamos a poner ahí el polvo para hornear. Muy bien, toda esta parte líquida ahora va a ir a nuestra mezcla de quesos y fécula de mandioca y lo vamos a mezclar con la mano hasta que se una perfectamente. Una vez que tenemos la masa así unida, vamos a envolverla y vamos a dejarla en la heladera descansando media hora. Vamos a empezar ahora sí a formar nuestras chipas. Simplemente hacemos bolita del tamaño más o menos de una nuez. Vamos a precalentar el horno, 230 grados, y vamos a meter nuestras chipas. 10 minutos. Si hay un clásico en el litoral argentino, esa es la chipa. Había en las culturas precolombinas un pan de mandioca. ¿Pero qué pasó? Los jesuitas incorporaron el ganado y productos que venían de Europa. Así se llega de a poquito a la chipa que tenemos hoy, que lleva leche, que lleva quesos y que no solo es típica de Argentina, sino también de Paraguay, del sur de Brasil, de toda la zona.
5: Miren lo que son, qué ricas, están crocantes por fuera, están blanditas por dentro. Acá están nuestras chipas maravillosas.
3: Si esto es un sueño, no me quiero despertar más.
4: ¿No estás soñando, Samba? ¡Son las mejores chipas del mundo!
3: ¡Gracias, Paulina! ¡Gracias! ¡Muchas gracias!
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1: Una riquísima receta de chipás, ¿sí? Con harina de mandioca, con Paulina y nuestros queridos integrantes de Pacapaca. Realmente hermosa la producción. Escuchamos también a Pimpau, ¿no? Que tenemos Tutuca Chipá, justamente, con mate. La trajimos a cuento de esta integración de diversidad cultural. Un cuento muy hermoso que se llama Yanay, que habla de ser distintos, de tener en cuenta nuestros puntos de vista, nuestras realidades y respetarnos, que eso es tan bueno. Muchísima música preciosa, como siempre, Antiguos Soles, una cumbia que seguramente los hizo bailar, y por supuesto Rita del Prado y este hermoso cantor Juli Farías, Domingo de Samba, con quien nos despedimos aquí en la ronda. Gracias Paolo, gracias Coy, gracias equipo de LEU 14 Radio Provincia de Santa Cruz. Y queremos agradecer desde la ronda la participación increíble de todos los coros de la ciudad de Río Gallegos, de la Patagonia, de Chile, que se han dado lugar aquí en el Octubre Coral durante toda esta semana, y de que hemos asistido ayer sábado en la iglesia Don Bosco al canto común que han realizado todos estos coros. Así que muchísimas gracias al coro Aoniken, a su directora Roxana Gulló y a todos los coreutas y directores de coro que se dieron lugar a esta fiesta del canto coral aquí en la ciudad de Río Gallegos.
2: ¿Siento?
3: ¿Qué va a cantar? Bueno, ¿qué va a cantar?
2: Sombo. 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
3: vale.
2: Coge,
3: estrella,
2: estrella,
3: deja que cante,
2: 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José.
3: ¡Bravo!
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0: ¿Qué tal? ¿Cómo anda toda la gente amiga de los Pagos Río Gallegos de la provincia de Santa Cruz? Quienes habla Víctor Toledo, les doy la bienvenida a un programa más de Fogón Nativo. Estamos en vivo y en directo a través de Lo 14, Radio Provincia de Santa Cruz, la más potente de la Patagonia Argentina, llegando a cada puesto, a cada estancia, a cada localidad en el interior de la provincia de Santa Cruz, llegando a toda la Patagonia Argentina, y parte de la Patagonia Chilena, a quien estamos saludando en este día domingo. Tenemos un domingo, muy lindo domingo aquí en la capital de Río Gallegos, con una linda temperatura, con un sol radiante, viviendo este domingo 11 de octubre. La verdad que tenemos un día primaveral, mucha gente en las plazas, en los parques, algunos haciendo algún churrasquito, ¿por qué no? En algún quinchito, en el patio nomás, haciendo algún churrasquito. Y bueno, y en el campo, por supuesto, haciéndole una grata compañía para toda la gente del campo, aquellas cocineras de estancia, en esta hora de la tarde, que ya habrán terminado con la lavada de platos, estarán preparando alguna masa, ¿por qué no algunas tortas? Y pan para la semana también, porque no, nunca descansa la cocinera de estancia. Así que le mandamos un abrazo grande a todas las cocineras de estancia, a nuestra amiga Silvia, allá por Rincón de los Morros, a nuestra amiga María, allá por Bellavista, saludamos a nuestra amiga Oriana, allá por la zona de Maquenque, a todas las cocineras de estancia le mandamos un saludo grande, grande. Para todas, y para los cocineros también, por supuesto, allá mi amigo Flavio, allá por Estancia Cancha Carrera, le mandamos un abrazo grande también, a toda esta gente amiga, que siempre están en su cocina y siempre tienen la radio, siempre están ahí prendidas a la cantora, mientras hacen sus cosas, escuchan la radio. Así que, bueno, nosotros contentos también de poder ser una grata compañía, para toda esa gente amiga. Y para algunos que por ahí están solitos en algún puesto, en alguna estancia, sabemos que la tecnología ha llegado a todos lados, pero siempre sigue habiendo algún puesto, alguna estancia ya perdida por un cañadón, a lo mejor es la única compañía que tiene esa gente, es la radio. Entonces a esa gente también queremos llegar, por supuesto que sí, con los chamamecitos, también los sábados con las milongas. El sábado no tuvimos porque la radio Lu 14 estaba transmitiendo Viva Barrio, desde Cañón Seco. Entonces, bueno, no pudimos salir ayer, pero bueno, hoy estamos con todo el chamamé campero, y al final les voy a regalar unos rancheros mexicanos porque sabemos que le gusta a nuestra gente. Nuestra línea de contacto es el 2966 el 1558 5982. También estamos en www.lu14.santacruz.gov.ar. Les cuento a la gente que el próximo fin de semana vamos a estar transmitiendo desde Ushuaia, Tierra del Fuego, allá en la capital de nuestras Islas Malvinas. Allá vamos a estar en el gran festival de jineteada que organiza Rubén Pacheco, Alejandro Padín, conjuntamente con la agrupación Gaucha Gauchos Fueguinos de Río Grande, viviendo esa fiesta, la cuarta edición del Festival Aniversario Día de la Madre. Por allá vamos a estar entonces con toda la gente amiga de Tierra del Fuego, con gente de Río Grande, de Tolwyn, de Ushuaia, por supuesto que sí, en ese campo de jineteada de Don Tito Padín, un hermoso campo de jineteada ahí en el monte de Ushuaia, en las costas del canal de Vigre. Ahí está el campo de jineteada de Don Tito Padín. Ahí vamos a estar entonces el próximo fin de semana, 17 y 18 de octubre, vamos a estar animando esa fiesta, así que ahí vamos a estar seguramente con las notas, contándole un poco a la gente lo que se está viviendo en ese gran festival de jineteada, en esa naturaleza viva. La verdad que es un campo de jineteada que está ahí en el monte, decíamos, de Ushuaia, con toda la naturaleza, con la cordillera, con las costas del canal de Vigre. La verdad que es muy lindo Ushuaia en verano. A mí por lo menos me gusta mucho en verano o en primavera, me gusta mucho Ushuaia porque tiene unas bellezas espectaculares. Así que bueno, aquellos de gente que nos escuchan en Río Grande, sabemos que nos escuchan mucho ahí por Estancia Sara, por ahí anda mi amigo Cóndor, por ahí anda Fortunato Salazar, invitamos a todos para el próximo fin de semana allá a Ushuaia, Tierra del Fuego, allá en Estancia María Betty, en el puesto el 21, por ahí anda Juancito Basilio, ahí por la sección Avilés, por San Julio, también un abrazo grande a toda la gente amiga, allá por José Menéndez, por la Rivadavia, por el Rubí, saludo grande también. Invitamos a la gente allá en la zona de Las Violetas, Punta María, saludo grande. Allá por Estancia Flamenco, donde está don Julio Roche, también un abrazo grande. Allá por Estancia Roble, allá por Río Ewin, allá por La Fueguina, allá por la Buenos Aires, donde está el negro Humberto Jara, también, por supuesto, están todos invitados. Allá por Tolwyn, a la familia Andersen, Oliva, creo que llevaban caballos también para allá, el Elvis Andersen, tropillero el hombre, abrazo grande también. Por ahí a mi amigo Jorge Bruso, saludo grande también allá en el monte de Tolwyn, al amigo Contreras, allá por Estancia La Correntina también, y a toda la gente de Ushuaia, muchas gracias por habernos tenido en cuenta un año más, para ir a animar ese gran festival de jineteada que va creciendo año a año. Esta es la cuarta edición ya de esa fiesta. Así que por allá vamos a andar entonces el próximo fin de semana. ¿Qué más teníamos por acá? Abrazo grande a toda la gente amiga ahí en Puerto San Julián, ahí estamos saliendo a través de FM Líder, de Tito Parada, también a la gente de Coluel Cay, que a través de la 89.3 Voces Patagónicas, saludo grande también a la gente de Las Heras, que estamos saliendo a través de la 103.3 FM Estepa, de Juancito Viaba, también estamos allá en la localidad de Perito Moreno a través de la 90.1 FM Sensaciones Multimedios, de la familia Díaz. Abrazo grande a Cristian Díaz, también a su hermano, bueno, a toda la familia, un abrazo grande, que están ahí en Perito Moreno. También estamos saliendo ahí en los Pagos de los Antiguos, donde se hace la Fiesta Nacional de la Teresa. Por ahí está nuestra amiga Balbina, un abrazo grande también para ella. Estamos a través de la 87.5, Los Hijos de Francisca, ahí estamos en Los Antiguos. Abrazo grande a toda la gente amiga ahí en Chile Chico, que nos escuchan mucho por ahí en Chile Chico, en cada puesto, en cada estancia. Un abrazo grande también a toda esa gente amiga, a toda la gente amiga de Los Antiguos. Le mandamos un saludo grande y le vamos a estar dedicando unos chamamés bien campero, para todos ellos también, por supuesto. Que dice mi amiga Balbina, dice, buenas tardes, Víctor, ¿cómo estás? Acá firme, difundiendo fogón nativo, dice nuestra amiga Balbina. Abrazo grande, Balbina, para vos también, para toda la familia, a todos los hijos de Francisca, 87.5 en Los Antiguos. Ahí vamos a estar dedicándole unos chamamés bien campero, para toda esa gente amiga. Otro mensajito que tengo por acá, a ver qué dice, me había mandado un Coronati, tempranito nomás. Me decía, hola don Víctor, quiero saludar a mi primo Coronati, allá por Pico Truncado, y a Toribio por Comodoro, a Jonah, dice, a Manuel Barría, a Romario, a Jorge Guayquil, y a Rastrita, ¿dónde se encuentra? Dice, con un buen chamamé, dice, bueno, abrazo grande entonces para todos estos amigos, le vamos a estar dedicando unos chamamés bien campero, para ellos también, por supuesto que sí, ¿qué más teníamos por acá? Que dice por acá doña Ana Monte, dice, hola Víctor, saludos para Cali Chiro y para mi hijo Fabián, dice, bueno, abrazo grande entonces para Chiro Tapia y Calito Lazo, allá por Estancia El Bosque, un abrazo grande también, para estos amigos que siempre nos escuchan, le vamos a estar dedicando un chamamé bien campero, por supuesto que sí, también para ellos, ahí cerquita nomás, ahí por El Cazador, mandamos un abrazo grande también. Allá por Estancia Las Lagunas, por ahí, Laguna Salada, por ahí anda Juan Emilio Ríquez, por supuesto, Juan Jesús Ríquez, un abrazo grande para Juan Jesús, también para Rocío, para su mamá Lorena, también un abrazo grande, para eso le vamos a estar dedicando unos chamamecitos bien campero, para toda esta gente amiga, saludamos también allá por Cancha Carrera, a la gente de Cerro Castillo, ahí cerquita nomás, le mandamos un saludo grande también, allá por la zona de La Escondida, allá por Primavera, un abrazo grande. A la gente amiga en Río Turbio, un saludo grande por ahí a don Tulio Sosa, a la gente de Tarabatería El Galpón de Río Turbio, va Mauro Sosa, Vanina Coria, Cintia, a su mamá también, a toda la familia, un abrazo grande también, y le vamos a estar dedicando unos chamamecitos bien camperos, para todos ellos, por supuesto que sí, allá por Estancia Ropa y Pacha, un abrazo grande también, allá por el Relincho, saludo grande, allá por Fuentes del Coile, a la gente de la escuelita, a la gente de servicios públicos, un saludo grande también. Saludamos también allá por Tapiaique, a toda la gente de la estancia, saludo grande. A la gente de la policía, a la gente de Vialidad, que están también ahí, deben dar mi amigo Flecha. Y un saludo grande también a todos ellos. Les vamos a estar dedicando unos buenos chamamés en esta linda tarde de domingo. A ver qué más teníamos por acá. ¿Qué más teníamos por acá? A ver, qué dice por acá. Por acá anda mi amigo Jorge Fabián. Dice, Víctor querido, un fuerte abrazo, amigo. Dice, acá estamos escuchando, dice la radio, en Panadería Los Lucas. Y también, dice mi señora Fanny, en el almacén y regalería Los Lucas. Gracias a Dios, dice, ahí vamos, amigo. Dice, con mucho trabajo. Gracias por todo, amigo Víctor. Saludos a todo nuestro equipo de trabajo, Los Lucas. Saludos también para vos, dice, a toda tu gente de la radio. Aguanten los cocineros, dice, amigo. Dice, tremendo laburo que hacen. Toda la vida fui paradero, dice, cocinero. Dice, no me olvido, acá sigo trabajando. Dice, cuesta mucho, es sacrificado, dice, pero hay que meterle nomás. Dice, fuerza a todos los cocineros y cocineras de estancia. Dice, saludarlo, dice, a Chilo y a Cali. Y a mi mamá, dice, bueno, gracias Fabián, sabemos que el trabajo en la cocina es bravo, ¿eh? Es bravo, bravo, hay que levantarse temprano. Es el primero que se levanta y el último que se acuesta es el cocinero de estancia o la cocinera de estancia, ¿eh? Así que bien merecido y reconocido también, por supuesto que sí, ¿eh? 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Para acá anda Carlitos Godoy, pincha Ronald, que dice Carlitos, dice, un fuerte relincho a toda la paisanada, que pasen un buen domingo, dedicarle un buen chamamé bien campero, también vende por mayor 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Teo Eugenio, por Puerto Santa Cruz, al Teito Eugenio, Karin Niampul, el amigo Palangana, Coco Barriga, toda esa gente amiga ahí de Puerto Santa Cruz, le mandamos un saludo grande, grande, para todos ellos también, y le vamos a estar dedicando unos chamamés bien campero, para toda esa gente amiga, ¿qué más teníamos por acá? Aldo López, que dice, Donaldo, hola Víctor, ¿cómo estás?
1: Dice, te estoy escuchando, dice, por el puesto del medio, dice, de Estancia Santa Margarita, mandale un saludo, dice, a José Iberoiza, en la sección Cristina, dice, me pasaba un lindo tema, dice, gracias.
0: Bueno, Aldo viejo, abrazo grande también para vos, allá por el puesto del medio, dice, de Estancia Santa Margarita, en la zona del Chaltén, abrazo grande, allá por la zona de Laguna del Desierto, mandamos un abrazo grande. Allá por Santa Margarita, saludamos allá por la Irene, saludamos también allá por la Leona, abrazo grande, allá por el Tranquilo, allá por el Los Médanos, allá por Estancia La Laurita, mandamos un abrazo grande también, allá por Villeri, toda esa gente amiga, un saludo grande, y le vamos a estar dedicando unos chamamés bien campero, para todos ellos también, por supuesto que sí, ¿qué más teníamos por acá? A ver, bueno, si no tenemos nada más, hasta acá hemos llegado entonces con los mensajitos, con los saludos, en los controles técnicos, puesta al aire y musicalización, nuestro compañero Claudio Duarte. Claudio, vamos a arrancar esta linda tarde de domingo, chamameceando.

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3: Vamos a continuar, no vamos a perder tiempo, ¿eh? Le vamos a seguir poniendo más chamamé.

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1: Las 3 de la tarde en todo el país. La temperatura en nuestra ciudad es de 17 grados 9 décimas, la humedad del 52%, el viento proviene del noreste a 21 kilómetros por hora y el cielo se encuentra parcialmente nublado.
0: Provinciales.
1: La estancia La Angostura fue el escenario este sábado de la primera jornada del Guanaco, una propuesta que reunió experiencias, conocimientos y distintas miradas alrededor de una pregunta que Santa Cruz viene planteándose desde hace mucho tiempo: ¿cómo transformar el enorme potencial de esta especie patagónica en producción, trabajo y oportunidades para las familias rurales? La primera jornada del Guanaco fue organizada por Eric Cachito Agustín y Mónica Marta Reins de Nativa Guanacos Sociedad Anónima, con el acompañamiento de la Municipalidad de Gobernador Gregores. Durante el encuentro se realizaron demostraciones de reo, esquila y manejo a campo, además del acondicionamiento de la fibra y una charla vinculada con las fibras finas y sus posibilidades de aprovechamiento.
0: Regionales.
1: Tierra del Fuego, el IPB, licita la obra para futuras 120 viviendas en Río Grande por más de 1.177 millones de pesos. Consiste en la licitación pública para la apertura de calles y la ejecución de redes de infraestructura en los macizos 100G y 171G. El presupuesto oficial asciende a 1.177 millones totales, con un plazo de ejecución de 240 días corridos. La apertura de ofertas fue fijada para el 10 de noviembre.
0: Nacionales.
1: Desde que el gobierno de Javier Milei asumió la presidencia en la Argentina, la cantidad de empresas empleadoras que se perdieron o cerraron superan las 32.000 en julio, de acuerdo al último informe de la Superintendencia de Riesgo de Trabajo. Según supo la agencia Noticias Argentinas, la cantidad de firmas activas con trabajadores registrados volvió a notar una nueva caída en el séptimo mes del año. De esta manera, ya son 18 meses consecutivos en los que se redujo la cantidad de empresas en el país.
0: Internacionales.
1: El Papa León XIV será operado en los próximos días de la próxima semana para extirpar un nódulo localizado en uno de sus pulmones, detectado en una fase muy inicial. El portavoz de la Santa Sede, Mateo Bruni, confirmó la intervención y anticipó que el pontífice permanecerá hospitalizado aproximadamente una semana después de la cirugía. El propio León XIV, de 71 años, comunicó el diagnóstico al finalizar el rezo del Ángelus. Según la información difundida, los médicos detectaron la lesión durante controles recientes y recomendaron una intervención para retirarla.
0: Deportes.
1: San Lorenzo recibe este domingo a Deportivo Riestra por la duodécima fecha de la zona A del torneo Clausura, con la intención de reencontrarse con la victoria. El encuentro está programado para las 14:45 y se llevará a cabo en el estadio Pedro Videgaín, más conocido como el Nuevo Gasómetro, y se podrá ver a través de ESPN Premium. El árbitro designado fue Bruno Amiconi, mientras que en el VAR está Nahuel Viñas. Cielo parcialmente nublado sobre Río Gallegos, 17 grados 9 décimas la temperatura. La humedad es del 52% y el viento proviene del noreste a 21 kilómetros por hora.
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sí continuamos compartiendo nuestro sabor nativo, ¿eh? Ahí estábamos chamuseando con toda la gente amiga, llegando a cada puesto, a cada estancia, a cada localidad en el interior de la provincia de Santa Cruz, llegando a toda la Patagonia argentina, ¿eh? Y parte de la Patagonia chilena, a quien estamos saludando en este día domingo, el lindo domingo tenemos aquí por la ciudad de Río Gallegos, ¿eh? También pasaban las informaciones en la voz de nuestro compañero Nelson Tarrón, el hombre de garganta con arena, ¿eh? El hombre catador de vinos, catador de whisky. Ahí estamos entonces chamameceando, decíamos, con toda la gente amiga. Este próximo fin de semana vamos a estar transmitiendo desde Ushuaia, ¿eh? Vamos a estar transmitiendo desde el campo de la jineteada, ahí en los pagos de Ushuaia, todo lo que va a estar aconteciendo el día sábado, también el día domingo, seguramente haciendo un par de notas, a la gente organizadora, por allá también, a mucha gente que va a llegar a esa fiesta, que se va a vivir este fin de semana allá en los pagos de Ushuaia, en la capital de nuestras Islas Malvinas, donde comienza el kilómetro cero de la ruta nacional número 13. El kilómetro cero empieza ahí en La Patalla, justamente ahí empieza el kilómetro cero de la ruta nacional número 3, que nos une Ushuaia con La Quiaca, increíble, ahí empieza la ruta nacional número 3. También está la cárcel del fin del mundo, que hoy es un museo, hoy eso es un museo, antiguamente fue una cárcel que alojaba también a los presos de alta peligrosidad en aquellos años. Hay muchas leyendas, dentro de esa cárcel está la leyenda del Petit Sorejudo, que fue un asesino serial de chicos en esa época, y tuvo también ahí en esa cárcel donde lo mataron y sus restos están ahí en el cementerio de Ushuaia. Ahí está la tumba, una placa del famoso Petit Sorejudo, un asesino en serie que cumplió condena ahí en esa cárcel de Ushuaia. Yo tuve la suerte de conocerla antes que sea un museo, la conocí, la cárcel esa, cuando estaba abandonada. El tren del fin del mundo, lo que era las vías del tren del fin del mundo, la construyeron precisamente los presos de esa cárcel. Construyeron, cortaban leña en el monte, los usaban para trabajos, también cortaban leña en el monte en esos años, y también fue la mano de obra para crear esas vías del tren, para los rieles, los durmientes, y bueno, todas esas cosas se hizo con los trabajos de los presos de esa época. La verdad que es un museo hoy con mucha historia. Voy a ver si tengo la oportunidad de ir el día lunes, si alcanzo a la mañana, voy a ir de una escapadita a asesorarme un poquito más acerca de la historia, porque hoy sí está todo narrado, todo escrito, hay guías también, hoy la gente puede entrar también a conocer la cárcel del fin del mundo, con historias muy siniestras también que pasaron allí en esa cárcel. La verdad que es todo un historial que tiene también de esas cosas de Ushuaia, más allá del paisaje, de lo lindo que es el puerto de Ushuaia, también es muy lindo, donde atracan muchos barcos, barcos así, como se dicen, barcos de lujo, también la fragata Libertad, los cruceros también atracan ahí en el puerto de Ushuaia, como así también la fragata Libertad. Yo tuve la oportunidad de ver la fragata Libertad hace 3 años atrás, cuando estuve, también estaba justamente la fragata Libertad. La verdad que es una ciudad, turísticamente hablando, sí, muy turística, hay muchas cosas para hacer para los turistas, y bueno, tiene sus bellezas también particulares, ¿no? La verdad que es muy muy lindo conocer Ushuaia, ¿eh? Así que allá vamos a estar este otro fin de semana con toda la gente amiga de Tierra del Fuego, ¿eh? Así que aprovechamos a saludarlo, mandar un abrazo grande para toda esa gente amiga, ¿eh? Muchas gracias por convocarnos un año más a estar allí en Ushuaia, ¿eh? Mensajito que tengo por acá, que dice Patito Sepúlveda, dice: hola, buenas tardes, don Toledo, dice, acá escuchando por la estancia Orqueta, dice, mande saludos a mi familia por Gallego y a don Raúl Catrimay por el puesto Cañadón y a don Julio Catalán por La Leona, dice. Bueno,
saludo grande a don Julio allá por la Leona. Saludamos ahí a toda la gente que anda por día. Hay mucha gente por día, comenzaron los trabajos, así que anda mucha gente por día por las estancias. Así que a todos los por día, a todos los mensuales, le mandamos un abrazo grande y le vamos a estar dedicando unos chamamés bien camperos para todos ellos también, por supuesto que sí. Saludamos ahí por la Colorada, a Juancito Catalán también. Saludamos allá por la Regalona, saludamos por San Cristóbal, allá por Orqueta, saludamos también allá por Las Vegas, saludamos también allí por Rubenaique, saludamos también allá por La Pequeñita, allá por El Milagro, mandamos un abrazo grande también, ahí por Estancia El Milagro, saludamos también, ¿estará Carlitos Moretti ahí en El Milagro ya? ¿Habrá vuelto? Seguramente que sí, así que saludamos a don Carlitos Moretti, le mandamos un abrazo grande también para él, y le vamos a estar dedicando unos chamamés bien camperos. Saludamos también a don Tato Benítez, donde se encuentra, no sé si estará en el pueblo, estará en el campo, don Tato, pero bueno, lo saludamos también. Saludamos también allá por Silviaique, un abrazo grande también, allá por Seferino, allá por Quetenaique, allá por María, allá por Catenaique también. Saludamos también ahí por María Inés, un abrazo grande. Saludamos allá a mi compañero, el puestero que está ahí en el puesto fijo de Vialidad Provincial, puesto fijo La Balanza, que allá vamos a andar el 20, el 20 ya estamos cuando vengamos de Río Grande, el lunes 19, el 20, ya nos vamos para el campo de vuelta, allá para la zona de La Esperanza. Saludo grande a todos los amigos allá en el paraje de La Esperanza, por allá don Varguita, por allá saludamos también al amigo Ramallo, por ahí debe andar seguramente mi amiga La Corre, don Raúl Medrano, la gente de policía, la gente del hotel, la gente de la estación, a la gente del puesto sanitario La Esperanza, que cumplen un trabajo importante también, un abrazo grande. Saludamos por ahí también a don Tripailá. ¿Cómo anda don Tripailá? Abrazo grande también para usted. Ahí le vamos a estar dedicando un chamamé bien campero para toda esta gente amiga. A la gente de la comunidad de Cañadón Camusay, que también le mandamos un saludo grande, grande para todos, para toda la gente. ¿Cómo anda don Roberto Carlos Pocón? Saludo grande también a don Roberto, por ahí a doña Cristina, a doña Tita, a la familia López. ¿Cómo andás, Ale? Alejandro López, también un abrazo grande, también saludamos a don Gaby, Gavino, también saludo grande a Miguel Macol, al Chino, al Víctor también, que está con su rifa, rifa solidaria que tiene Víctor Macol. Vamos a ver si encontramos por acá, estaba con la venta de los numeritos para solventar gastos de la internación de la mamá de su hijo, ahí en Comodoro Rivadavia, ahí estaba también, por supuesto, Víctor Macol, con esta rifa que es solidaria, por supuesto, decíamos, está sorteando un auto, 25.000 pesos el numerito, aquel que quiera colaborar con Víctor Macol, para solventar gastos de internación y demás, allí en Comodoro Rivadavia, puede comunicarse al teléfono 2966-61100. 2966-61100. Está sorteando su auto, mi único capital, dijo Víctor, pero lo tengo que vender para solventar los gastos que tengo acá en Comodoro Rivadavia. Así que quiero que quieran colaborar con este amigo, con Víctor Macol, 2966-61100. Ahí estamos entonces, también pasando este aviso solidario para dar una mano ahí para nuestro amigo Víctor Macol. ¿Qué más teníamos por acá? Otro mensajito que dice Fabián, dice saludar, dice a mi familia, a mis hijos, los veo todos los días, dice, pero hoy están algunos, tienen franco, dice, se extrañan, amigo, dice, mandar saludos al norte de la provincia, Pico Truncado, Caleta, dice 28, a todas las localidades, gracias por la muy buena onda, bendiciones a todos, dice, bueno, abrazo grande entonces a nuestro amigo Jorge Fabián Lucache, dice, que siempre nos escucha también ahí, en Panadería Los Lucas, Avenida Paradelo, frente a la seccional trasera, ahí está nuestro amigo Jorge Fabián Lucache. 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
Por allá, por Panadería Funes, las mejores chipacas también las tiene Humberto Micho Alvarado, ahí en Dean Funes, y Miguel Segovia, ahí anda nuestro amigo Bicho, así que le aprovechamos a saludarlo también a él, por supuesto toda la suerte del mundo también, para Humberto Micho Alvarado. ¿Cómo anda don Ramón Millape? Abrazo grande a don Ramón, seguramente andará por La Paloma don Ramón, así que lo saludamos a él, a Beatriz, saludamos también a Heraldo, a Fabián, bueno, a toda la familia, un saludo grande, grande, para todos ellos. Por acá anda mi amigo, Cabezón Estou, ¿cómo andas, Cabezón? Dice, hola Víctor, dice, yendo para Chacra, dice, acá te voy escuchando, dice, bueno, Cabecita viejo, abrazo grande también para vos, para don Raúl también, para tu papá que está ahí en la Chacra, un abrazo grande también para él, y le vamos a estar dedicando unos chamamés bien camperó, para toda esta gente amiga, A ver qué más teníamos por acá. Bueno, si no tengo nada más, hasta acá hemos llegado entonces con los mensajitos, con los saludos. En los controles técnicos, puesta al aire y musicalización, nuestro compañero Claudio Duarte. Claudio, seguimos hasta las 4:15. Seguimos. ¡Chamameciendo!

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Esa. Bueno, ahora nos vamos a los pagos de Mojones Norte. Hay un almacén allá, un bar, el de Doña Negra. Con mucho cariño este homenaje para usted. ¿Qué dice así?

Así pasaba, Doña Negra. Y ahora, queridos amigos de No Podemos Así, norte y sur, para todos los enamorados y desenamorados.

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Así hemos llegado a la parte final de nuestro programa, muy contento de haber compartido con toda la gente amiga, llegando a cada puesto, a cada estancia, a cada localidad, en el interior de la provincia de Santa Cruz, llegando a toda la Patagonia Argentina, y parte de la Patagonia Chilena, que le estamos saludando, allá por la zona de Cerro Castillo, Puerto Natales, allá por Cerro Sombrero, allá por Villa Tehuelche, allá por Laguna Blanca, allá por Agua Fresca, allá por Cerro Sombrero, allá por San Gregorio, allá por San Sebastián, allá por la zona de la estancia Las Golondrinas, allá por estancia Pecker, cerquita de Punta Arenas, allá por Puerto Porvenir. Un saludo grande también a toda esa gente que nos escuchan siempre en la Patagonia Chilena. Un abrazo grande también para todos ellos, por supuesto que sí. Agradecemos también a las distintas FM que toman la señal de Lu 14 para poder escuchar, transmitir nuestro fogón nativo, FM Líder de Tito Parada, ahí en Puerto San Julián. Saludamos por ahí en Puerto San Julián, sí, por estancia Maquenque, allá por la sección, GAP, por ahí anda don Héctor Nahuel, por ahí anda la amiga Oriana. Saludamos también a la gente de Gringo Gaucho, que en el mes de febrero están preparando su gran fiesta ahí, Nancy Yañi y Miguel Andrade, abrazo grande también, al gordito Marcelo Lagoa, saludo grande, a Isaías Caripán. Saludamos a toda esa gente, amigo, un abrazo grande, che, Bañadito Campo, mi amigo, un abrazo grande, saludamos también por allá por Estancia La Colmena, allá por Estancia La Laguna, donde está doña Arminda, don Santiago Aria, Andrés, Mariana, toda la familia, un abrazo grande, allá por el puesto del Pajarito, donde está el amigo Carlito, allá por La Coronel, saludamos a Maxi Curruala, toda esa gente, amigo, un abrazo grande, allá por la Silvita, la Constancia, la Filmea, allá por el Porvenir, allá por la Porteña, allá por la Gringa, allá por la Consuelo, abrazo grande a toda esa gente, amiga, en Puerto San Julián, un abrazo grande para todos, allá por Coluel Caique, saludamos a la 89.3 Voces Patagónica, allá por Las Heras, a la FM Estepa 103.3, de Juancito Viaba, saludo grande también, a la FM 90.1 Multimedio Sensaciones en Perito Moreno, un abrazo grande a los hijos de Francisca 87.5 de nuestra amiga Balbina, allá Radio Los Antiguos, los hijos de Francisca en Los Antiguos, la 87.5, muchas gracias a toda

estas diferentes radios que toman la señal de Lu 14 también para que nosotros podamos salir en su localidad y llegar a tanta gente de cada puesto, de cada estancia, a la gente de las localidades que nos escuchan mucho, gustadores de la música tradicional, por supuesto que sí. El próximo fin de semana vamos a estar en Ushuaia, vamos a estar transmitiendo desde Ushuaia nuestro fogón nativo, tanto el día sábado como el día domingo. Vamos a hacer un homenaje a mamá. Todas las milongas van a estar dedicadas a mamá en su día, el día sábado, y todos los chamamé y los rancheros mexicanos también van a estar dedicados a mamá en su día, el día domingo. Así que programa especial el próximo fin de semana, sábado y domingo, solamente dedicado a mamá. No se olviden, el amor más grande que podemos tener los hijos, cada ser humano, es el amor de Dios, pero después está el amor de mamá, el amor de la madre, es lo más sagrado que uno tiene, ¿no? Así que el próximo fin de semana vamos a estar con ese programa especial, todas las milongas el día sábado, todas dedicadas a mamá, y el domingo todo el chamamé, todos los rancheros mexicanos, todos dedicados también a mamá en su día. Nosotros vamos a estar ahí en Ushuaia, en el gran festival de Jineteada, vamos a estar transmitiendo también, vamos a estar transmitiendo en vivo todo lo que va a acontecer en el campo de la Jineteada. Últimos mensajitos que teníamos por acá, a ver si podemos entrar al WhatsApp, dijo, por acá estábamos, dice por acá, por acá teníamos un par de saluditos que nos habían mandado, que dice por acá mi amigo Jorge Fabián, que dice por acá, dice Víctor, amigo, saludos de mi parte, dice, a mi querida Infantería de Marina, provincia de Santa Cruz, especialmente a la gente, a los amigos de Pico Truncado, que son de fierro esa gente, dice, muy buenas personas, abrazo a todos, amigos, dice, muy lindo recuerdo, siempre hablamos con un muchacho ahí de a Chicho Agüero, por ahí anda Pablito Leiva, Cabecita de Güey, Tartita Gallardo, el Lele Peña, el Negro Liendro, todos sus amigos por allá, un saludo grande también, me dice Fabián, dice, Víctor, todos los éxitos en tu evento de Jineteada, amigo, dice, tengo lindos recuerdos, ojalá podamos nuevamente compartir alguna jineteada, claro que sí, amigo, sí, ya se va a dar, sí, y tenemos que hacer las pizzas, mira, con ese chamullo de las pizzas, Fabián, hace 3 años más o menos, que me venís prometiendo las pizzas. Hace como 3 años, che, que todavía están pendientes. Bueno, lindos recuerdos, dice, en Ushuaia, Río Grande, amigos del BIN 5, sí, me acuerdo de que ejercí Yunitas, me acuerdo, estuve en el BIN 5, así que también me acuerdo cuando fuimos de campaña al Lago Pañano, ¿te acordás, Fabián? Al Lago Pañano cuando estuvimos allá también, bueno, con todos los gringos, eso, qué bárbaro, che. Abrazo grande, Fabián, vamos a estar entonces este próximo fin de semana en Ushuaia, compartiendo con toda la gente, amiga. Carlitos Godoy Picharronal, quería escuchar, dice, mi caballo Bayo, en honor al famoso caballo El Moreira, que murió hace algunos días atrás, dice, se va a extrañar las montas especiales, claro que sí. Bueno, el próximo fin de semana vamos a pasar mi caballo Bayo, en homenaje, entonces, decía Carlitos Godoy, al Moreira, a Dan Cofré, este caballo que también partió a los campos del cielo, por supuesto, por el espectáculo que daba en cada montas especiales. Pero bueno, así es la vida, son cosas que a veces pasan, y bueno, le mandamos un saludo grande también a Dan Cofré, por supuesto, un abrazo también para él, y bueno, y para toda su gente. ¿Qué más teníamos por acá? Bueno, si no tengo nada más, hasta acá hemos llegado entonces con los mensajitos, con los saludos. Que tengan un feliz domingo para todos, Buen comienzo de semana el día lunes, que es feriado, así que arrancamos el martes, pero a cuidarse mucho. Bendiciones para todos, les dejo mi corazón, repártanlo entre todos. Nos vamos, Claudio, ranchereando.

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1: Las 4 de la tarde en todo el país. La temperatura en nuestra ciudad es de 17 grados una décima. La humedad del 57%. El viento proviene del este a 15 kilómetros por hora y el cielo se encuentra parcialmente nublado.
0: Provinciales.
1: El Ministerio de Seguridad, a través de la Policía de Santa Cruz, marca un hito en materia de transparencia y modernización de la gestión pública mediante el llamado a licitación pública número 01/26 para la adquisición de material operativo totalmente nuevo y de alta especificación técnica para la Superintendencia de Bomberos. Esta decisión institucional de la Policía de Santa Cruz se lleva adelante a través de la División Contrataciones, dependiente de la Dirección General de Administración, y tiene como finalidad promover la libre concurrencia de proveedores para la adquisición de equipamiento de la fuerza.
0: Regionales.
1: El gobernador de Chubut, Ignacio Torres, habló de los posibles compañeros de fórmula que podrían acompañarlo en la elección provincial de 2027. Mencionó a Gustavo Mena y Mariel Peralta entre los nombres en consideración y aseguró que la definición surgirá de una mesa con todos los partidos que integran el frente. El mandatario trazó también el escenario de la construcción electoral de Despierta Chubut, reivindicó la necesidad de un frente con fuerte arraigo provincial y dio definiciones sobre las candidaturas y eventuales continuidades en distintos municipios, entre ellos Trelew y Esquel.
0: Nacionales.
1: Las carnicerías argentinas atraviesan una de las crisis más severas de las últimas décadas, lo que obliga a los comerciantes a adoptar una estrategia extrema, resignar aumentos en los mostradores pese a la suba de sus costos estructurales. En un relevamiento de la agencia Noticias Argentinas por carnicerías del área metropolitana de Buenos Aires, comerciantes coincidieron en que la caída de las ventas en un año fue del 40%, a pesar de las promociones y las ofertas que realizan cada mes para subsistir.
0: Internacionales.
1: El ejército estadounidense planea transmitir en directo la ejecución de Nidal Hassan, quien se desempeñó como mayor del ejército y está acusado de asesinar 13 personas en Fort Hood y herir a 30 personas en un ataque sucedido el 5 de noviembre de 2009 en el Soldier Readiness Center. El secretario de Defensa, Peter Hegseth, remarcó que la ejecución va a ser pública por el Pentágono y se desarrollará en Fort Hood a las 13 horas del 3 de diciembre. Lo van a fusilar, como debe ser. Nos aseguraremos de que la gente pueda verlo, de que sea público, porque la gente tiene que entender que este tipo de cosas tienen graves consecuencias, así lo afirmó.
0: Deportes.
1: El piloto argentino Franco Colapinto, con Alpine, debió abandonar en la carrera del Gran Premio de Singapur de Fórmula 1 por problemas en su Alpine. El triunfo fue para el neerlandés Max Verstappen con Red Bull, mientras que el podio lo completaron el monegasco Charles Leclerc con Ferrari y el italiano Kimi Antonelli con Mercedes. Colapinto, que venía de tener una floja clasificación, largó en el 15º lugar y con el pasar de las vueltas pudo superar al británico Arvid Limbaugh de Racing Bulls para colocarse 14º. Incluso estaba duodécimo al momento del abandono, ya que un par de oponentes habían parado en boxes mientras aguardaba por algún safety que le permitiera ilusionarse con la posibilidad de sumar puntos. Cielo parcialmente nublado sobre Río Gallegos, 17 grados una décima la temperatura, la humedad del 57% y el viento proviene del este a 15 kilómetros por hora.
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1: Muy buenas tardes, ¿cómo les va? Domingo 23 de agosto. Les damos la bienvenida a esta nueva edición de La Vitrola. Toda la música romántica del recuerdo de 16 a 17 y a través de los micrófonos de LU14 Radio Provincia de Santa Cruz.
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1: Mi nombre es Nelson Torrón, desde los controles técnicos y con toda la musicalización y puesta en el aire del programa, me acompaña Claudio Duarte, como dije, ¿no? Una especie de capitán de un barco a la deriva que siempre llega a buen puerto. Así que quédate con nosotros, si te gusta este estilo musical, este estilo romántico, con canciones que una vez fueron grandes éxitos, con intérpretes nacionales e internacionales. Estos últimos, una gran cantidad, reiteradamente venían acá y vienen a nuestro país a realizar recitales con muchos éxitos. Por ejemplo, Rafael, Manolo Galván ya no viene más, Julio Iglesias, Nicola Di Bari, otros tantos. Así que bueno, esta es nuestra propuesta de todos los domingos, compartir con ustedes música, recuerdos y alguna que otra reflexión. Comenzamos por la música.

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1: Bien, las 4:20 de la tarde, y ahí estábamos escuchando recién a Janet, la chica, del tema ¿Por qué te vas?, otro de los grandes éxitos que tenía allá por los años 70. En esta oportunidad la escuchábamos con Frente a Frente. Anteriormente, la italianísima Iva Zanicci, Imagínate.
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1: Saludamos a los amigos del interior, del interior de la provincia, como también a todos los amigos acá de la ciudad de Río Gallegos, bueno, que nos escuchan permanentemente, que escuchan todos los programas, toda la programación de LU14 Radio Provincia. También les recordamos nuestros números telefónicos, por si se quieren comunicar con el programa, lo pueden hacer al 02966 422-315, esto en forma telefónica, en forma la línea fija, 02966-422-315, o si no, a través de WhatsApp, un mensajito al 2966-661257. Hermosa tardecita que estamos teniendo acá en Río Gallegos, apenas 6 grados, al igual que ayer, también muy lindo el sol. El sol, aparte de alumbrar, ya ahora empieza a calentar un poquito más. No nos olvidemos que así como nuestro cuerpo necesita de las vitaminas, bueno, nuestra mente y nuestro espíritu también, también necesitan ingredientes que nos permitan lograr una armonía. Nuestro espíritu necesita alimentarse diariamente de cosas buenas, de cosas agradables, de cosas positivas. Así que sepamos dejar de lado todo lo negativo, y pongamos nuestra atención en las cosas que nos hacen sentir bien. Porque alrededor nuestro pasan muchísimas situaciones que no sabemos valorar. Y que no las absorbemos también como deberíamos. Un beso a los hijos, una charla con amigos, una salida en familia. Porque detrás de todo esto está el amor. Y precisamente habiendo amor, las situaciones adversas son más fáciles de sobrellevar. Alimentar cuerpo, alma y espíritu. Seguimos compartiendo la música.

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1: Y en esta tarde de la vitrola, con toda la música romántica del recuerdo, recordamos a el canario que canta, precisamente José Vélez, que nos dejaba el tema Bailemos un Vals. Anteriormente era José Feliciano, me acuerdo, cuando recién hizo su aparición, este cantante no vidente, ¿no? Con ese estilo tan tucán, creo que estaba radicado en Cuba o era cubano, no me acuerdo en este momento, pero con ese estilo tan peculiar, y precisamente la interpretación de este tema, La Copa Rota, ¿no? Que fue un éxito en aquellos años. Vos podés solicitar la canción que quieras escuchar, ¿eh? Simplemente llamá al 02966-422-315, o si no, a través de un mensaje de WhatsApp al 2966-661257. Programanos la música también, ¿por qué no? Nos queda media horita de programa. ¿Querés dedicar alguna canción? ¿Querés mandar un saludo? También, ¿por qué no? Vos podés cambiar el rumbo del programa, ¿no? Pues tenemos una programación, llamás, cambiás el rumbo. Esto tiene una relación, ¿no? Porque estábamos hablando ayer con un amigo, le digo que todos forjamos nuestro destino. Por ahí las decisiones que tomamos, medio que van forjando el destino. Se puede creer, ¿no? Este tema de la suerte, que si existe la suerte. Y bueno, existe la buena suerte y existe la mala suerte, ¿no? Un tipo afortunado que ganó la lotería, que tiene buena suerte, al que se le murió un familiar, ¿eh? Tuvo mala suerte. Todo depende por ahí de lo que uno entienda, ¿no? El concepto de suerte. Como le decía, por ahí uno identifica justamente esto de la parte material, ¿no? De haber ganado una lotería, un premio, y bueno, la buena suerte pasó por el lado material. Otro por ahí pasan la fortuna por el lado sentimental, ¿no? Consideran afortunados de una hermosa familia, de tener una hermosa familia, de tener verdaderos amigos. Ahí, bueno, ahí sí, ¿no? Premia justamente lo sentimental sobre lo material. Eso realmente tener buena suerte. Y esto de forjar su propio destino, bueno, yo creo que está en base a las decisiones que uno toma, está marcado. Porque otros te dicen, no, ya tenemos marcado nosotros la fecha de nuestra muerte, ya está marcada, ya tenemos el destino. No sé si es tan así o no es tan así. Yo les comentaba a los amigos un caso de una noche, tarde, que venía con mi auto hacia la casa, semáforo en rojo para mí, no venía nadie. Digo, paso. No, mejor no paso. Y mejor que no pasé. Apareció de golpe una camioneta que venía como a 100 kilómetros, que tenía su paso. Si hubiera pasado, me hubiera agarrado al medio. Está bien, iba a infringir, hacer una infracción justamente de tránsito, ¿no? Pero así como en esas cosas, otras decisiones que uno toma a veces pueden cambiarle el rumbo de la vida. Por eso es bueno meditar cuando uno tiene que tomar una medición, bueno, que sea la correcta. Las 4 de la tarde con 32 minutos, vamos a seguir haciéndoles compañía hasta las 5 con este estilo musical del recuerdo y romántico.

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2: Bien, 16 horas con 40 minutos. Dos intérpretes españoles que nos acompañaron recién. Por un lado era Juan Bau con el tema Dama del Amanecer y después Julio Iglesias, A Flor de Piel, la música romántica en castellano, en español, acá, en los micrófonos de LU14 Radio Provincia, de 4 a 5 de la tarde.
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2: Tenemos mucha música todavía para compartir, música seleccionada. Se supone que cada uno de nosotros tenemos una misión que cumplir. Por ahí esto lo tendríamos que estudiar, averiguar a través de esta gente que se dedica, ¿no?, a este tema de las constelaciones, de las cosas espirituales, ¿no?, del alma. Estos astrólogos también, ¿por qué no? Ellos nos dicen más o menos, nos marcan un poquito de dónde venimos, a qué venimos, ¿no? Pues uno quiere saber por ahí realmente qué venimos. Tenemos una misión que cumplir, ¿no? Al menos eso que dicen, que uno viene acá, vino acá a este mundo a cumplir alguna misión. ¿Vos tenés idea o cuál es la tuya? ¿Eh? ¿Te has puesto a pensar, menos bueno, cuál es tu misión acá en este mundo, no? Es bueno también saber si, sobre todo si la estás llevando a cabo, si la cumpliste, ¿no?, o si realmente esperás cumplirlo. Por ahí, para mucha gente, la única misión de su vida, no sé, fue o es, ¿no?, la de seguir este. Y es válida también, aunque hoy en día ya se cortó este temita bastante, ¿no?, que es la de seguir procreando la raza humana. Hoy, como hablábamos el otro día, hoy los jóvenes ya no tienen intenciones de tener hijos, ¿eh? Así que bueno, hay que ver por ahí, tal vez tu misión sea simplemente también vivir tu vida lo mejor posible, ¿eh?, disfrutar cada minuto, ¿eh?, cada minuto de tu vida, de las cosas lindas, ¿eh?, que te regala justamente tu vida, que puede ser tu vida familiar, tu vida de trabajo, tu vida, ¿no? Porque también hay otros que tendrán, por ejemplo, y eso también es cierto, ¿no?, porque tienen como misión velar por la vida de sus seres queridos, ¿eh?, de cuidar de sus hijos, cuidar de su familia. Esa también es una manera de disfrutar la vida, ¿eh? Es una manera menos egoísta, más samaritana, ¿eh?, más solidaria de vivirla. Así que lo importante es que todo esto, todo lo que vos hagas, cómo vivas, bueno, te lleve justamente a la felicidad. También podemos llegar a pensar que nosotros vinimos a este mundo y ahora lo que estamos haciendo es sobreviviendo, nada más, ¿no? Ya lo dijo, como era el cantante, se me fue. Lo tenía ahí lo que son los años, ¿eh? Sobreviviendo vivo, Víctor Heredia, ¿no? Ahí sí. Bueno, tengo que cantar un poquito para acordarme. Así que bueno, ahí está. Saber, quedarnos con la duda y saber si hemos cumplido por lo menos para lo que nos han mandado. 16 horas 44 minutos, seguimos, música.
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Bien, déjame si has olvidado que te quiero, nos decía recién el conjunto Los Moros, en la voz del Negro Núñez. El Negro Núñez estuvo recado en Comodoro mucho tiempo, ¿no? Después de haber terminado su... de haberse desligado profesionalmente del conjunto Los Moros, estuve, tuve la oportunidad de en uno de mis viajes a Comodoro, bueno, presenciar un...

show con viejos temas de los moros y otros temas también del recuerdo que hacía. Es muy bueno, todavía mantenía la voz. Y anteriormente eran los iracundos, ¿eh? Porque no vale la pena. Estoy ahí, poco me falta para cumplir 70. Y cumplir 70 no significa que la vida se detenga, significa por ahí que nuestras prioridades se vuelven más claras. La salud empieza a valer más que cualquier posesión material. Aquellos que cumplimos los 70 o vamos a cumplir los 70, aprendemos a poco a valorar más la tranquilidad que la aprobación de los demás. Algunas amistades desaparecen, lógicamente, pero las que permanecen se vuelven invaluables. El tiempo se siente más valioso y cada momento con la familia cobra un significado muy especial. Descubrimos que nunca es tarde para aprender, para reír, para viajar o comenzar algo nuevo. Cumplir 70 no significa perder la juventud, sino ganar sabiduría. Los años más felices suelen comenzar cuando dejas de preocuparte por lo que no importa y valoras lo que realmente da sentido a la vida. Cosas que uno aprende cuando va llegando a los 70. Gente, seguimos compartiendo música.

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1: Bien, la dulce voz de Luciana nos dejaba su tema Feliz Cumpleaños. Anteriormente eran Los Pasteles Verdes, no los originales, ¿eh? No era la voz de Aldo Gibovich, esa que nos decía el tema, nos recordaba precisamente el tema de Mi Amor Imposible. Bueno, apenas unos minutitos quedan para la despedida. Muchas gracias por haber compartido con nosotros esta horita. Espero que hayan disfrutado del programa, de la música. Claudio Duarte me acompañó en los controles técnicos. Nelson Terrón es mi nombre. Los invito para el próximo domingo, a la hora 16. Bueno, juntarnos nuevamente para disfrutar de la música del recuerdo. Los dejo con la voz de Mijares. No se murió el amor.
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3: Es la hora 17 en todo el país. La temperatura en nuestra ciudad es de 17 grados 8 décimas, la humedad del 63%. El viento proviene del este a 13 kilómetros por hora y el cielo se encuentra algo nublado con precipitación a la vista.
2: Provinciales.
3: En el marco de las políticas de descentralización impulsadas por el gobernador Claudio Vidal, el gobierno provincial llevó adelante una nueva edición de Viva Barrio en el Polideportivo Comunal de Cañadón Seco, con el objetivo de facilitar el acceso a servicios públicos, acompañar a las familias y fortalecer el contacto directo con la comunidad. La propuesta reunió a organismos provinciales y comunales que brindaron atención y asesoramiento sobre trámites, prestaciones sociales y servicios esenciales. La jornada también incluyó actividades culturales, espacios recreativos y propuestas destinadas a emprendedores y artesanos.
2: Regionales.
3: Chubut, este domingo 11 de octubre se cumple un año de la desaparición de la pareja de jubilados, Juana Inés Morales, de 69 años, y Pedro Alberto Kreder, de 79, en la localidad de Comodoro Rivadavia. Las personas habían emprendido un viaje hacia Camarones y a mitad de camino sus allegados le perdieron el rastro. Desde entonces sus familiares atraviesan una espera marcada por la incertidumbre. No volvieron a tener contacto con la pareja y las principales pistas surgidas durante la investigación no permitieron establecer qué ocurrió después de que ambos emprendieran el viaje.
2: Nacionales.
3: El gobierno autorizó por decreto de necesidad y urgencia la salida de personal y medios militares del país para participar en el ejercicio combinado Arandú 2026 que se realizará en Brasil del 10 al 17 de octubre. La medida se dispuso mediante el DNU 1157/2026 firmado por el presidente Javier Milei en el Acuerdo General de Ministros y publicado este viernes en el Boletín Oficial. El anexo contempla la participación de hasta 405 efectivos argentinos y hasta 99 vehículos, entre ellos 10 tanques argentinos medianos y 8 vehículos de combate de transporte de personal 8x8. Por Brasil se prevé la intervención de hasta 1.100 militares.
2: Internacionales.
3: La jurista sudafricana Nawanetim Nabi Pillay recibió este viernes el Premio Nobel de la Paz 2026 en reconocimiento a sus décadas de trabajo en la promoción de la paz y el derecho internacional. El Comité Noruego del Nobel anunció la distinción este 9 de octubre en Oslo, Noruega, con la ceremonia de entrega prevista para el 10 de diciembre. La paz requiere justicia, subrayó en su fallo el comité, que agregó que la historia ha demostrado que un mundo que funciona sin el imperio de ley es injusto, imprudente e inhumano, y que por tanto los jueces, aquellos que custodian la delgada línea roja entre el orden y el caos, merecen por tanto todo el reconocimiento.
2: Deportes.
3: Tras su despedida de la selección, Lionel Messi anotó 2 tantos en la goleada de Inter Miami, que esta noche vapuleó 4-0 como local al DC United en un encuentro correspondiente a la 28ª fecha de la MLS jugado en el New Stadium. El uruguayo Luis Suárez adelantó al equipo de Florida con 2 goles sobre los 3 y los 39 minutos de la primera etapa, mientras que el astro rosarino convirtió y redondeó la goleada al anotar a los 2 y también a los 15 de la parte complementaria. Cielo algo nublado sobre nuestra ciudad, 17 grados 8 décimas la temperatura, la humedad del 63% y el viento proviene del este a 13 kilómetros por hora.
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0: ¿Cómo están? Bienvenidos y bienvenidas a un nuevo programa de Frecuencia Ranchera, donde siempre compartimos todos los clásicos y toda la mejor música ranchera. Y comenzamos con la música de Jason Jiménez y esta canción se llama Aventurero.
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1: Seguimos con más en Frecuencia Ranchera, con estos clásicos que llegan de la mano de los charros del Humaco, de Luchito y Rafael. Esto es Las Flores de tu Florero y Celda de Castigo.
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1: Vamos con más Frecuencia Ranchera. Llegan ellos, Los Ángeles del Ritmo de Chile, con este mix de cumbias.
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1: Seguimos con más Frecuencia Ranchera. Llega la música de Joaquín Wheeler, Michael Rosero. Beren, esta canción se llama No Sufriré Por Nadie.
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1: Vamos con más Frecuencia Ranchera y más clásicos, y llega la música de Los Alegres del Terane. Esta canción se llama Moneda Sin Valor.
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1: Seguimos con más música y más canciones en Frecuencia Ranchera. Y llegan ellos, los grandes, los Halcones Negros, con esta canción que se llama ¡Ay, qué pulguita!
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2: Vamos con más Frecuencia Ranchera, más clásicos, más música. Llegan ellos, los Industriales del Valle y los Reales del Valle. Esta canción se llama Mix de Corridos.
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4: Y este es el saludo musical con mucho cariño de los Reales del Valle para nuestros colegas, los Industriales.

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1: Seguimos con más Frecuencia Ranchera, más clásicos para vos, y escuchando la música de Los Titanes del Maule. Esto se llama Fue Tan Poco Tu Cariño.
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1: Vamos con más Frecuencia Ranchera, más canciones, y llega la música de Herencia Enceladense. Esta canción se llama El Peor de Mis Fracasos.
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1: Seguimos con más Frecuencia Ranchera, más canciones, y llegan ellos, los líderes de Chile. Esta canción se llama Ojalá.
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1: Vamos con más Frecuencia Ranchera. Llega la música de ellos, Los Cuatreros del Sur. Esta canción se llama Enséñame a Olvidar.
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1: Seguimos con más Frecuencia Ranchera y vamos con ellos, los pioneros del sur, junto a Rubén Álvarez. Esta canción se llama Simplemente Amigos.
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1: Hasta aquí compartimos Frecuencia Ranchera con más canciones, más música. Nos volveremos a encontrar en una próxima edición. Muchas gracias.
0: Hasta aquí compartimos
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0: Nos volveremos a encontrar en una próxima edición. Muchas gracias.
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5: Es la hora 18, 16 grados 9 décimas la temperatura. La humedad del 59%, el viento proviene del este a 15 kilómetros por hora y el cielo se encuentra algo nublado.
4: Provinciales.
5: El gobernador de Santa Cruz, Claudio Vidal, estuvo presente en el sector donde la Justicia Federal realizó pericias por el descarrilamiento de una locomotora de yacimientos carboníferos de Río Turbio, ICRT, ocurrido el pasado 7 de octubre. Tras conocer los primeros resultados informados por el equipo técnico, sostuvo que los indicios apuntan a un sabotaje y reclamó que la investigación avance hasta identificar los responsables.
4: Regionales.
5: Chubut, el pintoresco pueblo de Teca, recibe a numerosos visitantes este fin de semana con motivo de llevarse a cabo dos eventos que representan identidad, cultura y tradición. Vale destacar que por ambos eventos no queda disponibilidad de alojamiento en la localidad y se están preparando comercios y emprendedores para poder tener un ingreso extraordinario este fin de semana. Hoy se llevará a cabo el primer encuentro de danza folclórica, Mapu Nehuen, que reunirá a bailarines de localidades y pueblos de la cordillera y de Río Mayo, Puerto Madryn y Trelew. Y el domingo, o sea hoy, en tanto se realizarán carreras cuadreras organizadas por la agrupación gaucha El Relincho.
4: Nacionales.
5: El cuerpo encontrado en una playa de Las Toninas fue identificado como el de Oscar Barbero, de 64 años, uno de los dos kayakistas desaparecidos desde el 21 de septiembre frente a las costas de Santa Teresita. La confirmación se produjo durante la madrugada de este domingo, cuando su hija reconoció la vestimenta y los objetos personales hallados junto al cadáver, según informó el portal Pescare y supo la agencia de noticias argentinas.
4: Internacionales.
5: La reclusa condenada a muerte, Krista Pique, fue dada de alta de un hospital estadounidense ayer sábado y enviada de regreso a prisión, así lo informaron medios internacionales. Pique sobrevivió días pasados a un fallido intento de ejecución en Tennessee. Y ayer sábado sus abogados ofrecieron información de su alta a medios internacionales. Ahora la condenada se encuentra en el centro de rehabilitación Debra K. Johnson, donde permaneció alojada durante más de 30 años, así lo reveló la agencia de noticias Reuters. Es asistida por los abogados Stephen Farrell y Luke Hinnan de los Servicios de Defensoría Federal del Estado de Tennessee.
4: Deportes.
5: Independiente visita hoy domingo a Talleres de Córdoba por la duodécima fecha de la zona A del torneo clausura con el objetivo de recuperarse luego del duro golpe sufrido ante Instituto. El encuentro está programado para las 21:30 y se llevará a cabo en el estadio Mario Alberto Kempes y se podrá ver a través de TNT Sport. El árbitro designado es Sebastián Zunino, mientras que en el VAR estará Laura Fortunato. Cielo algo nublado sobre Río Gallegos, 16 grados 9 décimas la temperatura, la humedad del 59% y el viento proviene del este a 15 kilómetros por hora.
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4: Bienvenidos a la cuarta edición de Mensajes y servicios para la mujer y el hombre del campo en este domingo 11 de octubre. Les recordamos que para dejar sus mensajes pueden hacerlo a los teléfonos 02966-422-315 o 02966-423-510 de 8 a 20 horas. No se registran mensajes, les informamos las vías de comunicación ante emergencias. Hospital Regional, Policía Provincial y Bomberos, 911. Protección Civil, 103. Comisaría de la Mujer y la Familia, 02966-428-685. Subsecretaría de la Mujer, Guardia, 02966-464-122 o 2966-644943. Agencia General de Vialidad Provincial, 02966-442-367 o 442-368. Servicios Públicos, Sociedad del Estado, 02966-422-322 o al 0800-222-7773. Le recordamos la farmacia de turno para hoy domingo, Farmacia Don Bosco, de Avenida San Martín, 450. Bien, hasta aquí hemos llegado con estos mensajes y servicios para la mujer y el hombre del campo. Por su atención dispensada, muchísimas gracias.
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mis ojos. Hola, hola, ¿cómo andan? ¿Cómo están? ¿Todo bien? Hoy ese rayo de luz, ¿sabes quiénes somos? Nosotros, los mejores, los del bien arriba, los de cada fin de semana en la más potente de la Patagonia. Somos la radio de la provincia, llegando a San Julián, llegando a la localidad de Comandante Luis Piedrabuena. Sí, si quizás estás en el Perito Moreno, si quizás estás en Cañadón Seco, ¿no? Como estuvieron los chicos a full con el Viva Barrio, el equipo, excelente transmisión durante todo este fin de semana. Bueno, desde allá y desde acá, ¿sí? Ustedes saben que también acá hay toda una logística, ¿sí? Que se lleva a cabo desde Avenida Kirchner 823 al primer piso. Sí, ustedes no lo saben, pero nosotros se los contamos, por supuesto. El equipo que está en vivo, el behind, el que está atrás, para que, bueno, salga todo de manera excelente o lo mejor que se pueda. ¿Qué es lo que vamos a hacer nosotros este domingo? Que vamos a estar hasta las 9 de la noche con vos. ¿Rayo de luz? Claro que sí. Seguramente estarás disfrutando. Mucha gente sale el sol y sale de las casas. Totalmente. Sí, nos merecíamos tener días lindos. 13 grados la temperatura. En nuestra ciudad, 73 el porcentaje de humedad. El viento se encuentra en el sector noreste a 25 kilómetros en la hora. Qué rara, nuevamente me vuelvo a sentir diciendo la temperatura. No la digo nunca. No la digo nunca. Pero bueno, amerita la ocasión. Totalmente. Como también para que vos estés desde casa acompañándonos con tu mensaje o simplemente con la radio. ¿Sí? Enganchala ahí desde la app del celu, LU14, ahí también lo puedes bajar. Recordá, estás en la compu, LU14, abrís la página .santacruz.gob.ar, tenés esa opción también, ¿sí? O simplemente la radio, la gente, sí, que la radio no muere, no va a morir nunca. Así que ahí desde la 96.3 nos sintonizás desde nuestra AM 830. Hoy subí el volumen, vamos a arrancar bailando. Tenemos un montón de cosas para contarte. A vos que estás del otro lado, que estás trabajando, que estás relajado. Hoy domingo, bueno, mañana fin de largo. Recuerden, mañana también vamos a estar. En un ratito nada más, les confirmamos el horario. Bien, 70-03-84, nuestra línea de WhatsApp para que te comuniques, estés donde estés. Yo te voy a hablar de una diva de la movida tropical que dejó su legado, ya no está, pasaron 30 años. Oh, mirá vos, cómo pasa el tiempo, sí. Así como te digo, 30 años de ella, de esta maestra jardinera inigualable que jamás pensó el futuro que le vendría después musicalmente hablando. Creo que ni ella se lo imaginó. Después te voy a contar la historia de la maestra jardinera que se convirtió en un ícono popular. Y si les digo esto es porque estoy hablando, sí, de Gilda, ¿sí? Esta hermosa cantante que nos dejó un 7 de septiembre de 1996. Y un día como hoy, nacía, ¿sí? Bueno, lo cierto es que Miriam Alejandra Bianchi, siempre uno la conoció artísticamente como Gilda, pero ese es su verdadero nombre, nos dejó, pero las canciones hoy siguen sonando, las seguimos bailando y disfrutando. ¿Cómo está? Con la que vamos a arrancar la tarde de Anto. Yo soy Gilda. 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

faltar. ¡Ay, qué lindo! Ustedes nos dan mucho amor en la sintonía de la más potente de la Patagonia. Arrancando con Gilda este año que se cumplen 30 años de su partida. Como te decía, la historia de esta maestra jardinera que se convirtió en un ícono popular. Después de su partida, los seguidores de hecho comenzaron a atribuirle milagros y a convertir sus canciones en verdaderas plegarias. ¿Sí? No solo se cumplen 30 años de su partida, sino que también nacía un día como hoy y nos dejaba un 7 de septiembre de 1996. Tenía apenas 34 años, una carrera musical que había comenzado pocos años antes. Si bien nos dejó, no fue el final de su historia, porque muchos de sus fieles seguidores, para ellos fue el comienzo de una nueva etapa en la que sus canciones comenzaron a ocupar un lugar cercano a la fe. De hecho, bueno, este tema es un tema original cantado por Franco Simone. Y ella, la verdad, que hizo una excelente versión. Estos covers y, bueno, versiones de artistas que realmente, si son clásicos, hay que hacerlos muy bien. Muchas veces son mejores que el tema original. 4 discos, una carrera que creció muy rápidamente, porque logró construir una trayectoria que la convirtió en una de las principales voces de la música tropical argentina. Esta discografía de la cual yo te estoy comentando incluyó De Corazón a Corazón, Pasito a Pasito, Corazón Valiente. La verdad que una escena musical que dominó también por figuras masculinas. Un ambiente, recordemos, 1996, que estaba muy marcado por el machismo, ¿no? Una cosa así de poder desarrollar una identidad propia, pero Gilda, la verdad que lo pudo. Sí, el mito de Santa Gilda con los años, porque mucha gente, seguramente habrán visto testimonios de personas que aseguraron haber recibido ayuda o experimentado situaciones extraordinarias realizadas con la cantante. La verdad, gente, que como existe el bien, existe el mal, como existe el más allá, existe el más acá. Hasta lo inventé yo. Sí, el plano astral, terrenal, esotérico, espiritual. Llámalo como quieras, pero que las hay, ¿viste? Como dicen, podés creer o no creer. En nosotros sí, por supuesto. Y quedarte hasta las 9 de la noche. Seguimos bailando. ¡Ah! Antes que les... ¡Para! Mañana tenemos clases. En el gimnasio 17 de octubre, ya recién nos avisaron. Y justamente esta es una de las coreos de quien les habla, Anto Toledo, acá desde la radio, y también profe de ritmos latinos, por si no lo sabían. Los espero para bailar, anímense de 5 a 6 de la tarde únicamente mañana porque es feriado, pero bueno, nos habilitan el 17, así que vamos todavía a bailar y a escuchar la radio. Ay, ¿y este tema? ¿Dónde quedaron esas épocas? La cumbia romántica, hermosa, divina, como la de Macano. 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

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BM canta lo que suena. Me encantan siempre esos temas esperanzadores. Que tienen contenido, ¿viste? En la letra. Temas resilientes, podríamos decir. Bueno, vos podés darle también, ¿eh?, tu propia interpretación de BM. Las canciones, sí, que fueron íconos populares, canta Quiero Verte Bailar, junto a Grupo Play, Tutu, Solitaria. Esta es, señoras y señores, seguimos acá con la generación de los millennials. La mejor generación lejos. Deja el pasado atrás. Bueno, la idea es cantar, la idea es reírse, escucharnos, que iba a decir que nos escuches decir pavadas, pero lo que te voy a decir no es ninguna pavada. Sabelo. Corré al súper, o no sé si tenés en casa, pero hoy le vamos a hacer honor al dulce de leche. Hoy es el Día Mundial del Dulce de Leche, gente. ¡Ay, qué rico, por favor! No sé, puede ser. Siempre, en esta vida hay de todo. ¿Hay alguien que no le guste el dulce de leche? No sé, quizás la manteca no te puede gustar. Raro igual, raro. Pero el dulce de leche es como que no te gusta el helado. Bueno, hablando de helado, por ahí hay gente que le gusta la menta granizada, crema de cielo, existe, se respeta. Pero por ahí uno dice, bueno, no es común. ¿Qué es común? Decime. Bueno, lo que es común, que hoy es el día, se celebra el Día Mundial del Dulce de Leche. ¡Qué rico, por favor! Así que hacete unos panqueques. ¿Viste cuando contamos siempre que llueve, tortas fritas? Bueno, hoy le hacemos honor. Panqueque con dulce de leche, gente. Sí, si recién llegaste de la ría, si recién llegaste de trabajar, terminaste de limpiar la casa, salen unos panqueques con dulce de leche y nos traen acá Avenida Kirchner 823, primer piso, de paso, con matecitos, con cafecito, con lo que sea, pero con la compañía de la más potente de la Patagonia. Bueno, hay un montón de mitos acerca, ¿no?, del Día Mundial del Dulce de Leche, pero voy a contar después. ¿Sabes por qué? Porque le vamos a mandar un saludo, sí. Por acá nos dicen, hola, ¿cómo están? Buenas tardes, acá escuchando desde Telier, kilómetro 20. ¿Puede ser una milonguita? Bueno, dale, ¿por qué no? Para Pepe, el saludo, entonces, gracias por el aguante. Y elegimos un tango, ¿viste? ¿Viste? Todo tiene que ver con todo. A ver si te gusta, Pepe, romántica milonguera para vos, poema. Na, na, na, na.

Y sí que vamos a bailar. Mañana rebailamos en el gimnasio 17 de octubre. Te invito a vos que estás del otro lado a compartir una hora de ritmos latinos con quien les habla. Gimnasio 17 de octubre, feriado. ¿Qué vas a hacer un feriado? Te quedas acá. Nada. No te quedes en casa. Salí. Anda. Baila. Voy a convencer a todos. De 17 a 18 horas. Le mando un beso a mis dos grupos. ¿Sí? A mis dos grupos de baile. Hermosas, genias, totales de la vida. Yo sé que me quieren igual, aunque las mate. ¿Sí? Como, artísticamente hablando. Totalmente. Bueno, pero bailar hace bien, gente. Mover el cuerpo hace bien. Cualquier actividad, digo. No me refiero específicamente a bailar. Si te gusta el deporte, si te gusta el gimnasio. Hay mucha gente que le aburre el gimnasio. He escuchado mucho eso. Yo soy de ese team, pero no importa. Siempre hay que hacer algo. Mientras no te quedes con la excusa de el lunes arranco. ¿Cuántas veces escuchamos? Ay, bueno, Claudito, el lunes arranco y me pego un bostezo. Está bien, no seas tan expresivo. Está bien que en el baile uno se expresa corporalmente, pero todavía no hicimos la entrada en calor. Tranqui, tranqui, vos relájate. Respira profundo, respiración consciente, como ustedes del otro lado. Gracias por estar en la más potente de la Patagonia. Si estás en casa, donde estés, ahí estamos en nuestra página, recordá, lu14.santacruz.gov.ar. También nos dejas un mensajito a nuestra línea de WhatsApp, que es el 700384. ¿Qué onda? ¿Ya hicieron los panqueques? No vi nada yo acá delante de la administración. No llevo nada. Ya va a llegar. Todo llega. Más vale tarde que nunca. Pero posible que no sea tan tarde, ¿viste? Porque a mí, en mi caso, ya el GPS al compañero de vida se le perdió. Ahora que se le va a perder el dulce de leche también, 1, 2, 3, me muero. Día Mundial del Dulce de Leche se celebra cada 11 de octubre. Tiene un montón, ¿sí?, de denominaciones. Con esto me refiero a la curiosa historia de cómo nace. ¿Por qué? Porque nuestro país y Uruguay se disputaron el origen y la creación de este dulce de leche. El dulce de leche es 100% argentino.

en un panqué con dulce de leche, en un, no sé, en una bola de fraile. Bueno, el organismo, te cuento, tenía como fin destacar la figura del producto en la cultura popular, por supuesto, y también no solo eso, sino que impulsar la inclusión en la gastronomía tanto local y global. El panqué, que sin duda, infaltable en la mesa de todos los argentinos. ¿Vos sabés que, de acuerdo a datos del Ministerio de Economía de la Nación, en el país nuestro, sí, habló 2,2 kilogramos de dulce de leche per cápita al año? ¿Sí? ¡Wow! Bueno, y tiene toda una historia curiosa el dulce de leche. Hay registros históricos que durante el siglo XVI, la región que actualmente pertenece a la República Argentina recibió a inmigrantes españoles y portugueses también. Llegaron para encontrar nuevas oportunidades, imagínense, en ese contexto, y poder asentarse en la región. ¿Qué pasó? Muchas recetas de estos países ganaron mayor popularidad y dominio en la población. Y una de las preparaciones más comunes consistía en cocinar leche, ¿viste?, con un poco de azúcar, y alcanzar ese resultado similar a lo que es la leche condensada. Stop, a mí la leche condensada no me gusta. ¿Team? ¿Leche condensada o dulce de leche? Dulce de leche, ¿viste? No, pero bueno, la leche condensada hay mucha gente que lo... A mí no. A quién le importa igual, pero bueno, se los cuento igual. De esta manera, el 11 de octubre de 1829, Juan Manuel de Rosas recibió a Juan Lavalle en su estancia en La Caledonia. Bueno, una quinta en Cañuela, no importa. Lo cierto es que los políticos se reunieron con el objetivo de llegar a un acuerdo de paz. Había tensiones, había conflicto en ese momento, ¿se acuerdan? Esto, mucha gente va a decir, no, el colegio, la secundaria, los unitarios y federales, sí. Lo que pasa es que en la misma instancia, iba a decir un chiste que ahora no voy a decir, iba a decir, ¿qué es lo que pasa? En la misma instancia, una de las cocineras decidió cocinar una lechada, se decía, ¿no?, para los invitados. Era esta preparación, que te dije hace instantes, simple, combinaba la leche con el azúcar y una temperatura tibia, más o menos. ¿Y qué pasó? Olvidó, por eso me encanta la curiosa historia que tiene, me hace recordar a otra que te voy a decir. Se olvidó revolver la mezcla, o sea, estaba en el fuego, ¿sí?, la mezcla, y ella se olvidó, ¿sí?, provocó que se cocinara de manera excesiva. Estamos hablando, ¿sí?, de la leche con el azúcar, a temperatura media. ¿Cuándo vuelve que dice, no? ¿De qué fuego? Tal cual. ¿Qué se quema? ¡La casa! Bueno, encontró una preparación de color caramelo, con una consistencia uniforme y espesa, y un sabor dulce que rápidamente se popularizó en la región. Y de ahí, señoras y señores, en 2002 la Secretaría de Cultura de la Nación nombró al dulce de leche como Patrimonio Cultural Alimentario y Gastronómico de la Argentina. Este reconocimiento que busca destacar el rol dentro de la cultura local, símbolos y los hay de las tradiciones del país. Y además, bueno, herramienta clave si nos ponemos en el sector de la economía y también productivo. Lo cierto es que a raíz de un accidente, ¿sí?, es la historia curiosa del origen, de cómo se da el dulce de leche, o sea, de manera accidental. ¿Y sabes a quién me hace acordar esto? Qué pesado. Seguimos aprendiendo. Y les juro que les cuento esto, no los aburro más. La cara de Claudito. Y escuchamos música. Pero, bueno, pará. No, pará, Claudito, yo le quiero contar a la gente. Pará, ya sé que te estoy aburriendo, pero yo le quiero contar que de manera accidental, sí, como le estoy contando que se inventó el dulce de leche, la cara que me pone. ¿Saben también qué se originó de manera accidental, pero en 1998? ¿Sí? Alexander Fleming inventó, sí, de manera accidental, la penicilina, el descubrimiento. Bueno, Fleming regresaba a las vacaciones en este caso y notó que una placa de cultivo, estos más específicos, con unas bacterias que son re difíciles de nombrar, pero no importa, se había contaminado por un moho verde, ¿viste? Y alrededor de ese moho, después, fue identificado como Penicillium notatum. Bueno, la penicilina, ¿sí?, estas colonias de bacterias que habían sido todo destruida. Era una sustancia, después se entendió, ¿no?, que se secretaba esta... Era en ese momento, viste, época de guerra. Era capaz de eliminar bacterias y no dañaba las células humanas. Tremendo hallazgo, ¿sí? No logró purificarlo para usarlo como medicamento, pero sí a los que estaban heridos en época de guerras y bla, bla, bla, ¿sí? Hasta acá llegué con estos descubrimientos e historias curiosas con hechos accidentales. Nosotros no somos ningún accidente. Estamos acá, más vivos que nunca, con vos. Este tema lo reconoces, ¿sí? Blinding Light, The Weeknd. No sé si sabías, si no te vas a enterar, que todo se transforma, todo se fusiona. Y está bueno también adaptarse. ¿La tenías? Blinding Light en su versión salsa. La escuchamos, subí el volumen.

The Weeknd en estos momentos. ¡Pum! Bueno, es la versión de Nando, che. Es una de las más conocidas, destacando su Blinding Lights. No sé, ¿te gustó? En realidad mezcla el ritmo tropical, viste, bilingüe, con siempre letras en inglés y español. Mira, te hemos hecho escuchar, recordarás, y si no te estás enterando recién, por ejemplo, de otro grupo muy conocido, The Reason, de Husband, que por ejemplo también tiene su versión de salsa junto a Jonathan Molly. Bueno, este, la fusión de los artistas, a veces queda bien, a veces no tan bien. En este sentido, a mí siempre me gustan, ¿sí? Es como medio raro, no sé si es porque soy profe de ritmo latino, si tendrá algo que ver eso. Estoy tratando de ser lo más objetiva posible. Pero esta no. Es como que... Oh. O sea, está regular, ¿sí? Bueno, contame, 70-03-84. No, entonces, ¿qué? No me gustó. No me gusta ni la de Weeknd, no me gusta ni la de Nando. No me gusta nada. Pero sí escucharte a vos. Ah, machu. Bueno, hasta las 9 de la noche estamos compartiendo la tarde de Anto. Recordá 70-03-84 en este Día Mundial del Dulce de Leche. Te puedes hacer un bizcochuelo a la noche ya como postre. Va también, ¿por qué no? Domingazo, mañana lunes, feriado, y decís, bueno, viste que uno dice, ay, recomí el finde, comí un montón, porque uno está más relajado. Pero no te preocupes, vos comé lo que quieras, porque mañana bailamos, ¿sí? ¿Sabés qué? Descargamos, vamos todo, liberamos, ¿sí? Endorfinas, tensiones, ¿sí? Nuestro cuerpo libera las buenas energías. Así que te acercás al gimnasio 17 de octubre y nos bailamos una horita de 17 a 18 horas. Pero acá en la más potente de la Patagonia nos quedamos hasta las 21. Y siguen esas buenas canciones que tienen que ver con el latino, justamente con la salsa y con un montón de estrellas. Este remix de Polo.

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1: Y para mí es hermoso hacer un asadito, es como un ritual, digamos, ¿no? Ya del momento que uno hace el fueguito, la charla, la preparación, un mate de por medio. Es un punto, digamos, de encuentro, de reunión con los amigos, con la familia. Es eso.
2: Para mí un asado significa el gran ritual. 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
3: 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Es una de las excusas para festejar algo, o buscar la excusa en realidad para festejar algo. Así que es como, en el campo es como el mate, el asado básicamente.
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5: 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Es el momento clave para la reunión, para ponernos al día, para contarnos las cosas que no nos hablamos en la cotidianeidad. Buscamos siempre el momento para juntarnos para un buen asadito.
3: Una de las excusas para festejar algo, o buscar la excusa en realidad para festejar algo, o al revés, tener una excusa para hacer un asado.
0: Al final, el asado no se trata solo del fuego, sino de quienes lo acompañan, porque más allá de las brasas, lo que realmente importa es el encuentro, charla, el mate que pasa de mano en mano y ese tiempo compartido que se convierte en un ritual. 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

Ay, ¿cómo estamos, Claudito? ¿Sabés qué me hace acordar esta onda así? Dame, dame, dame, dame todo el power para que tenemos en la madre, tal cual. Sí, Molotov, ¿no? Sí, tal cual. Me suena así. Escucha, escucha.

Bueno, no importa, la cuestión, ¿te suena? Dame todo el power, para Give Me The Power, de Molotov. Medio parecido, porque ya vamos poniéndonos en contexto del último bloque, último ahorita compartiendo con vos y recién te enganchaste con nosotros en la tarde de Anto. Le quiero mandar un beso a Lau, todavía ni lo escuché, me va a dar con de todo. Bueno, perdón, ya me conocen. Un beso para vos, Lau, ya te escucho, te lo prometo, en instantes, una nueva mentira. Viste que están circulando los memes esos, viste. No, pará. No, acá estamos haciendo un chiste. ¿Sí? Esa, en instantes, una nueva mentira, ¿sabés a cuánto se los dije? Y por WhatsApp incluido también, ¿sí? En instantes, una nueva mentira. No, ayer me quedé dormido. No, ya está. Mira, ¿sabes qué más? Estábamos bien. ¿Por qué no tenemos que poner mal? ¿Sí? Totalmente. Dame todo el power. En la tarde de Anto, estés donde estés, te acompañamos en la más potente de la Patagonia. Bien, ahora les cuento, ¿sí? No les cuento nada mejor. Subí, dale gas.

Nada, bueno, sí, les cuento. Le voy a mandar un besito a Pedro, ¿sí? Fiel seguidor de ¿Qué es lo que pasa? La siesta no existe. No se tenía que decir y se dijo. Y no se está escuchando. Así que, bueno, Pedro, un beso enorme. Gracias por hacerme acordar. Te quiero. Igual te quiero, Anto. Igual te quiero. Bueno, lo que quiero ahora es subir la energía, ¿sí? Nada de bajón. Solo por hoy, amor, solo por hoy. A lo que personaje es. ¿Se acuerdan de este tema? Los millennials se van a acordar. Ellos, los genios. Y esta gran versión de los Backstreet Boys. Esto es Everybody.

back. All right. Quería decir esa parte. Este es un remix de ellos, los Backstreet Boys, los únicos, los indiscutibles, los de mi generación y los de la tuya. Seguramente que se te pinta un lagrimón. Uno se acuerda, che, de esas épocas en las que fuimos felices. Las épocas doradas. Les pasa mucho con la década de los 80, que vuelvan los lentos. Y sí, hay historias para contar acerca de eso. Mis tíos, por ejemplo, siempre me cuentan... Siempre me cuentan, por ejemplo, que sus salidas nocturnas... Estoy hablando de la generación milenio, o sea, tampoco nueva, ¿sí? Era todo un ritual para salir. Una semana antes ya se estaban preparando la ropa, ¿viste? O sea, no existían los celulares, el WhatsApp. Hablando de pronto, si te gustaba una chica esa noche, tenías que darlo todo. Porque andás a ver después cuando la volvías a ver. ¿Qué WhatsApp? ¿Qué red? Nada. Perdiste tu oportunidad. Actualmente sigue pasando que muchos pierden la oportunidad, pero de otra manera y en otro contexto. ¿Para qué? Mejor no hablar de ciertas cosas, pero en este caso sí. En este caso era así. Y yo digo, ¿en serio? Sí, así me contaban, ¿no? Era todo un ritual, toda una emoción. No es que en el mismo día como ustedes, la previa que decidíamos, bueno, dale pinta. No. Había toda una parafernalia, ¿viste? Y qué lindo, porque se disfrutaba y de otra manera. La cual, las épocas doradas han sido realmente muy lindas y... No por quedarse en el pasado, pero uno las extraña. Yo no me voy a quedar en el pasado para nada, sí. Así que yo voy a ir con los Backstreet Back, en realidad, el tema. Bueno, hablando de épocas doradas y pasadas, ¿quiénes son los Backstreet Boys? Decían mis tíos. ¿Sabés quiénes son estos Backstreet Boys y la copia de New on the Blocks? ¿Quiénes son eso? ¿Quién conoce New on the Blocks? Y así la pelea, ¿viste? Pero no vamos a pelear. Porque Backstreet Back es una de las canciones más icónicas y exitosas, sí, de los Backstreet. 1997, te transporto. Primer sencillo del segundo álbum de estudio, Backstreet Back, que rápidamente se convirtió en un fenómeno de la cultura popular, global. Ah, sí, estaba bien. Se corregía sola. Bueno, escuchá el siguiente tema. Dale gas, Claudito. ¡Wow! Escuchá, Puff Daddy. Sí, excelente. ¿Te acordás de esta versión? I've been missing you. Y si no, te la voy a recordar acá en la tarde de Anto.

I Build Me Sin You y Puff Daddy. ¿Vos sabés que pertenece al álbum de 1997? Nuevamente, igual que los Backstreet Boys, nos trasladamos a 1997. Pertenece al álbum No Way Out del proyecto de Puff Daddy and the Family, ¿sí? Gracias a gentileza a Duarte, sabemos que fue un álbum de microtemas, ¿sí? La verdad que con Faith Evans también es un tributo al rapero tras su partida, Notorious, ¿sí? Les cuento. Utiliza la melodía del tóxico, o la tóxica también podríamos decir, porque no, de The Police, Every Break You Take. Si no lo sabían, porque la gente, uno a veces habla como si todos supieran, ¿viste? No. Si no saben, gente, Every Break You Take, un tema de The Police que uno dice, oh, macho. Cada vez que, tal cual, ¿no? Es matado, gente. Cada vez, ¿sí? Que me mires, cada vez que respires, ahí estaré. Un tóxico que la hace, no, la hace. Y uno cree que, viste, oh, más chup. Yo también, ingenua total. Nada más lejos de la realidad. Por eso se los cuento. Así que bien, mi señor, remasterizado. Entonces, Puff Daddy, un homenaje, sí, fue escrita, como te decía recién, en memoria del rapero Christopher Wallace, en realidad, que fue muy amigo de él y de su esposo. Qué trágico todo, ¿no? Porque Faye Evan, del que les hablo, ¿no? El esposo fue asesinado. Qué feo decirles esto, pero bueno, así fue. Así que no digo nada más. I Build Me Sin You, Te Extrañaré. Un sencillo entonces, 1997, interpretado por Diddy, o más conocido como Puff Daddy, con colaboración con Faye Evan y el grupo también. Así que lo dieron todo. I Build Me Sin You y nosotros acá te lo hacíamos escuchar en la tarde de Anto. Acá llega. Prepárate, prepárense. Viste que arrancamos arriba, bailando tuki tuki, taca taca. Siempre hay un momento para la tristeza. Pero la tristeza linda, así de. ¡Ay! ¡Matate! En el buen sentido de la palabra. No, y así va a ser, ¿eh? Así va a ser. Porque vamos a escuchar Sen Sanatona con Valian y después me contás.

0: Si no estás confundido, estás escuchando La Tarde de Anto. Acá también nos ponemos románticos, romantizamos la vida, los vínculos y demás hierbas. Sensonatona, ¿sí? With a Woman, exitosa canción si las hay. Interpretada por un cantante italiano, Suchero, ¿sí? Así es, originalmente Suchero, a dúo con el músico británico Paul Young. ¿Sí? Lo conoces a Paul Young, ¿sí? Every time you go away. ¿Viste? Perdón que cante así, pero es que, viste, me viene solo. Así en la. Me corren estas canciones. Ay, de la época de los 80. Y eso que no la viví, pero son épocas que me hubiera gustado vivir. La verdad que sí. Sí. Épocas inolvidables, que no van a estar más. Y que por suerte son clásicos que nunca mueren. Y que nunca mueran. Como la tarde de Anto. Tarde-noche de Anto en este caso. Domingo. Bueno, 1987, mirá vos. Para su álbum Blues, para la versión a dúo con Paul Young, letras adaptadas en inglés, también publicado en 1991. Mira, una de las pocas canciones de este artista italiano que logró, porque pocos artistas lo hicieron, de formar parte y alcanzar el número uno, la prestigiosa Eurochart Hot 100 de The Singles, ¿sí? Eurochart Hot 100, ¿viste? Como la radio, la 100, ¿viste? El ranking Hot 100. Este que uno escucha, no sé si escuchan por ahí, sí, han escuchado la 100. Sí, una de las radios más que importantes. Bueno, sí, en este caso estamos hablando de la clasificación de que hace que los sencillos más populares y artistas destacados estén en los primeros puestos de la lista, que en este caso se llama Soundcharts. Nada más, esa es la única diferencia. La diferencia la hacemos nosotros en la más potente de la Patagonia. Vamos a levantar un poco, ¿sí? Sí, porque tampoco quiero que se queden ahí, ¿sí? En esa emoción. Todas las emociones son buenas y hay que atravesarlas. Así que estamos así, más chu. Y ahora levantamos bien arriba de la mano de Pharrell Williams, que nos dice Get Lucky.
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Ahí estamos escuchando este dúo francés de música electrónica, Daft Punk. Get Lucky, una de las canciones más exitosas y aclamadas, lanzado un 19 de abril de 2013, con la inolvidable interpretación vocal de Pharrell Williams. ¿Se acuerdan de él, no? Because I'm happy. Bueno, el creador de ese tema también. Bueno, la verdad es que la escuchás en la tarde de antes, porque vamos así, vamos high level, down level. Subimos, bajamos. Bueno, tampoco podríamos, sí, tal cual. No sé si vamos a recrear, no sé, tal vez sí, la década esta dorada que decíamos recién, la época de los 80, que vuelvan los lentos. ¿Y por qué no? Si la magia es eso, la radio es eso, es magia, viste, que te transporta, que vos te imaginás de todo. Yo creo que ahora te imagines esa época, sobre todo las que tuvieron el placer de vivirla, sí, que eso ya, pero tiene un plus enorme. Y lo que está en este lado, quien les habla, qué bajón. Quedarse con toda la gana de vivirla. Ah, pero guarda, que conozco mucho de las canciones. Entonces dije, ¿por qué no matar a la audiencia? Como lo hice con Claudito anoche. Pobre, la verdad que no era mi intención. No, la verdad que sí. Sí, quería herir tus sentimientos. Viste qué mala que soy. ¿Viste? No todo lo que yo es oro. Y yo dije, ¿por qué no? Vamos con una canción, ¿sí? Que... es muy famosa esa clásica de que vuelvan los lentos y si algo te sucede, no, decís, ¿sí? Pero no te digo nada, escúchala y después contame.

R.E.M. sonando en 12 minutos finales de la tarde, noche de Anto. Shining Happy People, gente feliz. Aparte el video es súper chulo igual. Re feliz, alegría, bomba, ¿eh? Gente feliz, gente brillante, radiante. Ese es el título de esta famosa canción de la banda estadounidense R.E.M. Siempre 90, damos décadas full para la década de los 90. Lanzada en 1991, álbum Of The Time. Bueno, vos sabés que es como un himno, se convirtió en un himno, no es como, es un himno que es directo y fusiona la alegría, ¿viste? El amor, la unión. De hecho, cuando vos mirás el video, los invito a verlo si no lo vieron, están todas las personas así, como en la familia Ingalls, ¿viste? Que por ahí no sé si existe, pero uno intenta. Personas tomadas de la mano, riéndose, bla, bla, bla. Pero bueno, muchos criticaron la propia historia de la banda porque dicen que tiene como tipo un trasfondo sarcástico. ¿Por qué, dirán ustedes? Porque en ese momento, no sé, se asoció con una propaganda política, ¿viste? Cuando estaba hablando de la época de cuando fue la caída del muro de Berlín. O como una burla, ¿viste? A la superficialidad. Che, guarda, acá entramos nosotros porque yo dije la familia Ingalls. Como una burla a la superficialidad. La falsa felicidad impuesta por los medios de comunicación y la sociedad. Bueno, sí. La segunda me sumo, pero bueno, ya tampoco flasheen a tanto, ¿no? Un trasfondo, qué sé yo, no sé, de política optimista. Bueno, la vida es como uno se la toma, igual, no está ni mal ni bien las interpretaciones, así que uno le puede dar. Si querés llorar, llorar, si te querés burlar, burlate, reíte, pero no dañes a terceros. Eso es lo único que te vamos a pedir, y menos en esta tarde-noche de Anto, donde suenan las buenas canciones, esas que vos tenés tantas ganas de escuchar y las solicitás a través del 70-03-84. ¿Te acordás de este tema que suena? Es de Pasarela, para mí, este tema, ¿sí? I love care, I love it. ¡Woo! Subí el volumen, compartiendo la tarde-noche de Anto, la más potente de la Patagonia.

Suena él, suena Yatra. Y sabes que arrancaba la tarde noche de Danto, porque ahora nos vamos. Pero sabes qué, la pasamos re bien. Esperemos que vos también, como nosotros, disfrutando esta tarde noche de domingo, esto que arrancó a las 19 horas, en la mano de Gilda, la ídola de la música tropical indiscutible, esta maestra jardinera que nunca pensó el éxito que iba a llegar a tener y el legado que dejó en todos sus fieles seguidores. Arrancábamos con un clásico de Franco Simone, pero interpretado por ella, por la mismísima Gilda. Después pasábamos por la generación Millennials, de la cual formo parte, con canciones como Macano, Te Amo, Bien, Canta, estas fusiones de los artistas, también como el tema de The Weeknd, Blinding Light, pero en su versión salsa, justamente, y esos remix que tanto nos gustan, esa música latina que nos hace bailar con el Polo Montañés, un montón de estrellas, este remix que también escuchabas en la tarde, Noche de Antos. Y después hicimos una especie de internacionales y una especie de década de los 80 que vuelvan los lentos. Bueno, intentamos, esa época fue dorada, no la vamos a vivir. No la vamos a vivir, ni que la hubiera vivido. Mirá las ganas que te habría tenido de vivirla. Bueno, con este Sense Anadona. ¡Oh, qué lindo! Bueno, igual, no, viste, por ahí hay gente que no maneja el inglés y yo le tiro así como si, viste, de tal cual. Pero bueno, pueden escuchar el Radio Cutre, el programa grabado, para recordar estas excelentes canciones, clásicos, lentos, internacionales. Y bueno, estábamos así como un abajo, un arriba, abajo, arriba, arriba, abajo. Entonces dijimos, seguimos recordando y nos vamos con la década de los 90, ya que hablamos de los Backstreet Boys, ya que también estuvimos hablando de esas canciones que quizás tienen que ver con la felicidad o la... No, no quiero decir falsa felicidad, porque no es falsa felicidad en realidad. No, es el intento de quizás de interpretarla de una felicidad como algo inalcanzable, ¿viste? La felicidad es llegar a tu casa y que te esperen tus perras. Por ejemplo, ¿entendés? ¿Qué es lo que me va a pasar a mí? Y sí, tal cual, eso. ¿Por qué tiene que ser así la felicidad? Que me espere un chongo, que me espere un qué. No quiero nada, ¿entendés? O sea, no, ¿por qué? ¿Ganas de complicarte la vida? No tengo, tal cual. En esas cosas simples, pequeñas, más allá de toda broma que estoy haciendo. Esa es la esencia, la idea y el significado profundo. Por eso, a todo esto que le estoy diciendo, es para despedirnos con esta canción de que tiene un significado profundo, ¿sí? Suena re alegre, ¿viste? Pero la letra habla sobre los efímeras que son las relaciones humanas y cómo pasa el tiempo tan rápido. Y Mbop, ¿sí? De los Hanson, ¿sí? Que ahí ya la vamos a pasar completa y con esta nos vamos a despedir. Es una palabra que ellos inventaron, como, ¿viste? Un recurso musical que representa una medida de tiempo corta, ese instante en el que todo puede cambiar. Y si no la viste, si no escuchaste la tarde o noche de Anto, ¿qué crees que te diga el piso? No importa, nos reencontramos el próximo fin de semana, no pasa nada. Así que nos vamos con este éxito masivo también de Mbop de los Hanson, que lejos de ser... Sí, una letra que es súper alegre, tiene un significado muy profundo. Me dijeron, lo tuyo es más profundo. Gente, gracias, la pasamos hermoso. ¡Mua! Besos para todos y todas. Nos reencontramos el próximo fin de sábado, en la tarde de Anto. Y domingo, en la tarde-noche de Anto. Chau, chau.

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